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3: ¿De qué se trata la economía popular y solidaria?
4: Desde el año 2008, la Constitución de la República del Ecuador, en su artículo 283, define al sistema económico como social y solidario, que reconoce al ser humano como un sujeto y fin, que propende a una relación dinámica y equilibrada entre sociedad, Estado y mercado, y que tiene por objetivo garantizar la producción y reproducción de las condiciones materiales e inmateriales que 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

respeto. Más que una canción, es una oración de amor que quiero dedicar, como siempre, con el mismo amor, cariño y respeto, a todas las mamás que esta noche me han venido a visitar. Sobre todo para aquellas que están un poquito más lejos de mí,

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0: la mañana, a las 7, las 7 de la mañana con 17. ¿Estamos bien, Armandito?
1: Hola, hola, buen día.
0: Buenos días, Armando.
1: Sí, buenos días, son las 7 de la mañana, 17, muy bien.
0: ¿Qué más, hijo? ¿Todo bien?
1: Sí, excelente día jueves, sí, espectacular, en clásicos, hasta las 11 de la mañana.
0: Sí, no, chachay, qué frío. Arroparás, encontrás en saquito, está chubisqueando.
1: Cayó agüita.
0: Cayó agüita al fin, ya era hora, y ahí tremendo solazo. Hoy está rico.
1: Hablando de agua, ¿qué pasa con el licenciado?
0: Creo que se ha ido de agua el licenciado también. Cuando hace frío es el pretexto más fuerte todavía para ponerse con guaspete. Las 7 de la mañana con 17. Buenos días también a nuestros queridos oyentes allá en el Carchi. En la 99.3 les llega la señal nítida al Carchi. Y también se chorrea hasta Colombia, ¿no?
1: Chorrea.
0: Sí. Ah, eso, se chorrea hasta Colombia. Y buenos días a los amigos de Quito también, porque hasta allá también se chorrea la señal. Ah, eso, chorrea la señal. Buenos días a todos los de aquí de la ciudad linda, la ciudad blanca. Hoy está más blanca que nunca, una neblina terrible. 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
1: Y a usted
0: también, eso. 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
1: Lo dijo ayer así.
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0: 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Ya le cuento en dónde, a qué horas y quién nomás viene. Ya, Armandito, las 7.
1: Saludos con el licenciado.
0: 7:22, llegó el licenciado del grupo. Licenciado, buenos
2: días.
0: Buenas,
2: hola, señora.
0: ¿Cómo está? Señorita, por favor.
2: ¿Mandé?
0: Señorita, por favor.
2: Señorita. ¿Y eso?
0: Siempre he sido señorita.
1: No le diga nada, dígale, licenciado. Dígale,
2: ya, le veo a usted y me acuerdo que ayer estaba hasta de mediador en la noche. Bueno, ni tanto, sino que ella se asomó y se topa con el ex, que es mi vecino.
0: ¿Yo?
2: Una chica, una señora.
0: Siempre he sido señorita.
1: No le diga nada, dígale, licenciado. Dígale,
2: ya, le veo a usted y me acuerdo que ayer estaba hasta de mediador en la noche. Bueno, ni tanto, sino que ella se asomó.

0: Solo los L pasan.
1: Vea. Solo en el barrio de él hay ese tipo de vecindarios.
2: Vea, sí, tengo una vecina que a uno sí le gusta, ¿no?
0: ¿Qué, le gusta la vecina?
2: Sí, pero parece semáforo.
1: ¿Cómo semáforo? ¿Por qué?
2: Me da luz verde y enseguida me da luz roja, o sea, al mismo tiempo, y así no se puede. O sea, no se atina y así. ¿Sí o no?
0: Bueno, si estuviera el Conchita, ya, ya, a dormir. Hágale dormir.
1: Sí, a dormir.
2: Es que es para
1: hágale
2: inteligentes.
1: Dormir. A dormir. Bueno, en Ñoñoñañi. Ya.
2: Bueno, ya déjenme de estar criticando, ya.
1: Eso.
2: Va, si alguien tiene un iPhone y no es rico, ¿por qué se comienzan a hablar cuando algunos tienen cuernos y no son toros?
0: A dos.
1: En el Ñoñoñañi. Otro, otro.
2: Ah, da ya, ahí.
1: La revancha con este.
2: A mis amigos del gremio.
1: Ajá.
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1: Tres o dos.
0: Como que quiere mismo, ¿no?
1: Quiere mismo, sí, sí, sí. Bueno, uno hace el intento de tenerle despierto, pero bueno, chibolito, ni modo. Antes de que venga el Ponchito, sánese, venga. Le voy a hacer dormir hasta mientras. Jueves de clásicos aquí en Ponchito y el Taller del Humor. Las 7 de la mañana, 26.

0: ¿A cómo quedaron ayer?
1: ¡Apreciado!
0: ¡Decepción!
2: ¡2-0!
3: ¡Bomba, ni tanto! Sin tanto. O sea, hizo los deberes, lo que tenía que hacer. Y...
0: lo normal, pues. Claro. No aruñando ni esperando resultados de alguien más, de que ojalá y los otros pierdan para ver si podemos aruñar alguito. Lo normal, haciendo los deberes bien nomás.
3: Sí, señora, y con ese triunfo Liga se metió en el segundo lugar y está esperando la última fecha, el último partido que le toca recibir al Always Ready, que tiene 3 puntos. Y se definirá también el otro partido que juega Lanús de local contra Mirasol. Mirasol está puntero con 12 puntitos.
0: Ya.
3: Liga de Quito tiene 9 puntos, Lanús 6 y Always Ready 3 puntos.
0: ¿No ves? Así nomás, no, esperando resultados. Y ojalá y pierdan para ver si aruñamos algo y entramos.
3: Como dicen los entendidos en el fútbol y la lógica, los partidos de local no debe perder y pelear un puntito de empate afuera o un triunfo que es mucho mejor y se puede clasificar a la siguiente fase. Así es que, Liguita, el próximo partido le toca contra el Always Ready.
0: ¿Ya?
3: Y el 1-0 prácticamente le clasifica a la siguiente fase de Copa Libertadores 2026.
0: Vea. No esperando resultados de otro para ver si es que sí pasó o no.
3: Porque un empate ya le pone en la siguiente fase.
0: Ah.
3: Porque así gane Lanús a Mirasol, ajá, Lanús haría 9 puntos y se quedaría tercero. Y Liga con el empate hace 10 puntos y estaría en la siguiente
0: vea fase. ¿No ve? No, ojalá pierda nosotros y entramos.
4: ¡Yo!
0: Que ha de haber sido estar ayer en el estadio, ¿no? Qué lindo. Bueno, las 7 de la mañana con 32 minutos. Así alegres porque ganó nuestra liguita. Nos vamos a la pausa. No, no, no lloren, no, tranquilos. Ustedes, no, no, no pasa nada.
3: Hoy día les toca, tranquilo, más noche.
0: Hoy pierden, tranquilos, tranquilos.
3: No, juega Barcelona, pero
0: ¿qué es Barcelona?
3: Ecuador.
0: ¿Qué es? ¿Qué es Barcelona?
3: Ya, capaz que si Barcelona le gana a la U de la Universidad Católica de Chile.
0: Chi, le, chi.
3: Seguirá cuarto, pero con la opción de que la última fecha le gane a Cruzeiro en Brasil. Así es que, viva. Nada está perdido.
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0: la parte favorita de la señorita Sucia Alegría, ¿no?
1: Baker.
0: Es que dice
2: Baker.
0: Buenos días, señoras, buenos días, señores, buenos días. ¡Arriba, Liga de Quito! Ayer, qué partido, ¿no? Qué partido ayer, Liga de Quito, frente al Lanudo de Argentina. De Argentina. Qué partido, qué bonito que se vivió el fútbol ayer. Después de una angustia, un nudo en la garganta.
3: ¡Nudo!
0: ¿Ustedes también?
3: No, se dice.
0: Ah, cosa que ya parecía que, chutas, íbamos a explotar ya. ¡Qué iras! No entraba. No entraba hasta que ¡plum! Entró. ¡Ay, qué fin! Que nos dieron haciendo
3: sí,
0: o no. Que nos dieron haciendo o no, eso ya es secundario. Pero que entró.
3: Gracias, entró. Peña.
0: Entró. Pero después del segundo gol, sí. Ese sí fue un paseo. Fue una basureada. ¿Sabe por qué estoy más contento que,
3: porque, a ver,
0: que el resultado en sí?
3: El gol.
0: O sea, más que el gol, el resultado que todos esperábamos. Esperaba yo un gran partido de Alejandro Tovar.
3: ¿Ya?
0: Esperaba un gran partido. O sea, esperaba que le vaya bien a Alejandro Tovar. Y le fue bien. Le fue bien. Los cambios le resultaron a don Thiago Nunes. Eso. Y él le resultó. Le resultó los cambios y estuvo bien, estuvo bien. Más que nada por Alejandro Tovar. Que saben algo. Como les dije, yo tenía que llevarle a mi papi una promesa que le tenía desde hace rato. A mi papi llevarle al fútbol. Y le llevé.
3: ¿Ya?
0: Y disfrutó.
3: Lindo.
0: Mi papá.
3: Bien.
0: En el mismo garaje donde estábamos guardando el carro, llega el papá. Don Cristian Tovar, el papá de Alejandro.
3: Ay, ay, ay, ay, ay, ay.
0: ¿Qué más dice? Que ahora sí saludemos. Qué bonito encontrarnos en otras tierras. Le digo, sí, le digo, Cristian, ¿cómo está? ¿Todo bien? Dice, vine con mi esposa, con mi nuera y con mi primera nieta.
3: Ay, ay, ay.
0: Así que recién ha sido papá Alejandro Tovar. Vea nomás, y le conocí a su señora y a su pequeñita. Han estado en el carro y bueno, solo saludé, pero vea, le conocí a la bebé y sí, a la señora y claro, a don Cristian sí nos conocimos desde antes.
3: Por el fútbol
0: aquí
3: mismo,
0: ¿no? En el fútbol, claro. Así que qué bonito que estuvo eso. Y después cuando entró al cambio, dije, le va a ir bien, le va a ir súper bien. Y le fue bien. Así es que estoy contento por eso, contento por la liga y contento porque así se hace, ¿no? 2-0. Para que no digan nada. 2-0. Los argentinos, como siempre, peleones, alegones, discutones. Oh. Como siempre ellos. Como hey. Siempre. Todos discutían, todo les parecía mal. Se sentían perdidos. Porque, bueno, allá en Argentina nos hicieron un gol. Ahí no estuvieron los de liga amontonándole, haciéndole bomba. No, nada. Simplemente ya está. Pues, ¿qué vamos a hacer?
3: Ya ven que es peor, ¿a qué le digo?
0: Claro, ya ven que es peor, pero 2-0 ya es buen desquite. Ya es buen desquite de la liguita frente al Lanudo de Argentina.
3: Lanús de Argentina.
0: Eso,
3: Lanús. O sea, ahorita falta hacer el último deber nomás, ¿no? De local. Y ya.
0: El último deber, sí. Los últimos deberes le toca contra el Always Ready. Eso. Le toca con los bolivianos, así es que esperemos que le vaya bien. Son dos equipos que están acostumbrados a jugar en la altura. De repente puede ponerse hueso ese partido. Puede hacerse duro. No sé cuándo juegan, no sé si ya tiene, pero es la próxima semana. ¿A qué horas juegan? Ahora sí. A ver, ¿por qué no le hicieron dormir gente antes que estaba disvariando?
2: Porque no, pobrecito.
0: Pobrecito. Si ahí se recupera. A ver.
3: Sale la fecha. Martes 26 del mes número 5. Liga de Quito, Always Ready a las 5 de la tarde. Ahí está.
0: Allá. Ahí está. No quiero dormirse voluntariamente.
3: Ahí está. Vea, Ponchito, yo sé
0: venga,
3: que...
0: Venga.
3: Yo sé que el alcohol es mi enemigo, Ponchito.
0: Ajá.
3: Pero si usted huye es cobardía y usted a uno le enseña que no hay que huir del enemigo.
0: No hay que ser cobarde.
3: No, para nada.
0: No hay que ser cobarde.
3: Ahí me mantengo firme yo con eso.
0: Ay, Dios. Bueno, a ver.
2: Hoy hay un partidazo a las 7:30, ¿no?
0: Sí, claro que sí.
2: Vamos, Peñarol.
0: Peñarol.
2: Claro.
0: Barcelona.
2: ¿Qué es Barcelona?
3: ¿Qué tiene que ver Peñarol?
0: Bea.
2: Peñarol juega con el Corinthians.
0: Vea, niña.
2: Copa Bea, Libertadores, vamos. Bea,
0: niña. Estamos contentos por Liga, estamos contentos por claro, Independiente.
2: Claro, por supuesto, sí.
0: Hoy tiene que hacer los deberes Barcelona.
2: ¿Qué es Barcelona?
0: Hoy tiene que hacer en Chile los deberes.
2: Chi.
0: No es imposible, es difícil, duro, porque la Universidad de Chile también va a necesitar sus puntachos.
2: Ojalá unos tres.
0: Pero ahí tiene Barcelona que demostrar por qué es ídolos, por qué es el equipo con mayor hinchada del Ecuador. ¿De qué se ríe? Si esto es fútbol.
3: Vea, pero así gane, ¿de qué se ríe? Sigue siendo último.
0: Otro. Así gane, pero sí, pero tiene esperanza. No ve que les falta dos fechas todavía a ellos. A ellos les falta dos fechas, al Barcelona le falta dos fechas.
3: Hoy de visita los dos.
0: Hoy no importa. Si de visita clasificó con Argentinos Juniors y con
3: Botafogo. Y ahora y
0: con
3: de visita Botafogo. Le van a eliminar.
2: Chiripazo, pero.
0: No se sabe.
3: Vea, pero si hoy saca un buen resultado.
0: Entra. El buen resultado es ganar. El buen resultado es ganar.
2: O sea, ¿cuánto tiene
0: que...? Hay seis puntos en disputa. Tres que tiene, 9 puntos todavía. Ajá. 9 puntos. Y vea, y se dieron los otros resultados. El Boca Juniors.
2: Dándole jugando.
0: Empató con el Cruzeiro.
3: El Cruzeiro le empató al Boca.
0: Bueno, como quiera que sea, pero un punto. No sumaron mucho. ¿Cuántos puntos tiene ahorita el Cruzeiro?
3: 8.
0: ¿Y el Boca Juniors?
3: 7.
0: Ya. ¿Dónde está lo difícil? ¿Dónde está lo difícil?
3: En que la Católica también no, tiene 7. Una.
0: La Católica está con 7.
3: También.
0: Ya. Sí. El Barcelona con 3. Los otros que tienen 7, los dos que tienen 7, el máximo que ellos pueden hacer es la Católica.
3: 10. Ahorita ganando hace 10 y 13. Se pone puntero. La no, pero ganando 13. Hoy día. Ganando hoy día.
0: ¿Pero cuánto es el techo? Pero
3: es que de partido en partido sabe si usted.
0: Estoy diciendo, ¿cuál es el techo del Barcelona? 9.
3: 9 puntos.
0: El techo es 9 puntos. Tiene 3. Faltan 6. El techo de la Católica.
3: 13.
0: Si es que gana. Pero si es que gana el Barcelona, solo el techo de la Católica sería 10. Si es que ganara en el último partido. Si es que ganara. Todo es matemáticas, vea, todo puede darse. ¿Qué le pasa?
2: Tengo una carrasperita.
0: No me diga. Ya. O sea, Cargosa, hoy tiene que ser Ecuador, hoy es Ecuador.
2: Chi.
0: No, hoy es Ecuador, no, eso no le voy a aceptar.
3: Y el otro partido, la Católica juega de visita en Argentina, le toca contra el Boca.
0: Claro, ahí terminan. O sea, si los resultados, los números se dan, puede entrar el Barcelona segundo en Copa Libertadores o como tercero a Copa Turramericana. Que ahí sí ya no les gusta jugar, eso sí, los mismos periodistas dijeron, esa Copa no nos interesa. Porque es la Turra América, no es la Sudamericana. Así de soberbios fueron, pero bueno, el Barcelona como institución no ha dicho eso, pero sí los periodistas chimbos que tiene, que le andan...
2: Los hinchas chimbos
0: que
2: también.
0: Que son soberbios. Sí, hay algunos hinchas chimbos también.
2: Chimbos, dañados.
0: Gana el Independiente en la Sudamericana. Ah, pues esa copa es Turra, Sudamericana, Turra Americana.
3: El Independiente ya está clasificado a la segunda fase, también verán cómo...
0: No me mezcle los temas.
3: ¿Cómo dice Independiente?
0: Y el Barcelona, dijeron algunos periodistas chimbos, no el Barcelona como institución, que no le gustaría jugar ni ganar la Turra Americana. Ni lo uno ni lo otro hasta ahora, por soberbios.
2: No pueden.
0: Pero hoy es Ecuador y yo sí quisiera que...
2: Vamos, Chile.
0: Un clasificado más. Ojalá tenga un clasificado más.
2: Vamos, Chile.
0: Ya está el Independiente Junior, el Independiente del Valle, ya está.
2: Vamos,
0: perdón,
2: Chile.
0: No es Independiente Junior, yo me equivoqué. Es Independiente del Valle, Chile. los de la A. Ya está Liga, porque a la final el peor premio que podría sacar Liga.
3: Con un empate ya está.
0: No mezcle los temas. Metido. El peor, en el peor de los casos, el peor escenario es que Liga quede tercero y juegue Sudamericana.
2: Vamos, Chivas.
0: En el peor de los casos. Pero yo creo que sí ha de empatar al menos con el Al-Wais Riyad y ya se mete en la misma fase de play. Uf. De Copa Libertadores. Esperemos que le vaya bien. Esperemos que haya otro equipo más. A la espera, matará. Apáguenle el micrófono a la señorita, por favor, no está cargosa.
3: Pero es que el querer es una cosa, pero Católica, por ejemplo, no va a querer perder porque el otro partido toca ir de visita a Argentina, mejor de local, ha de querer ganar. Y obviamente como ecuatorianos queremos que el Barcelona...
0: Ya dijimos eso, pero bueno, ya. Otro de los equipos a la espera es Deportivo Cuenca y Macará, de los ecuatorianos en participaciones. Casi todos con posibilidades. Todos con posibilidades. Incluye el Barcelona, que dicen que está muerto. No está muerto. Mientras haya números, matemáticas, el Barcelona aún vive. Vamos, Ecuador.
3: ¿Y hoy se va a ver el fútbol donde el ingeniero?
0: No me ha invitado. No me ha invitado el ingeniero.
3: Ya está hecho costumbre, sí, debería el ingeniero enviarle un mensajito ya que les llegue.
0: Es que somos de la buena suerte, ¿no? No, mejor que no me mande, porque si no... Ya no sea cargosa. No sea cargosa, usted tiene que también ponerse esa camiseta y ese sentimiento. Somos de Ecuador.
1: Menos con el Barcelona.
0: Ahí está. Macará.
1: Vamos, Macará, vamos. Todos somos de Ecuador.
0: Deportivo Cuenca.
1: Vamos, todos somos de Ecuador con Cuenca.
0: Liga.
1: Vamos, Liga, todos somos de Ecuador. Qué lindo.
0: Muy cargosa está. Independiente.
1: Qué lindo, vamos, Independiente. Todos somos de Ecuador.
0: Ya, hasta ahí deje las cosas, porque si no... Ya... Vamos, vea, dele su guasca, dele. Venga para acá, venga, yo le voy a... No, venga para acá. Aquí, coja, yo le voy a agarrar. Dele un buen.
2: Ay, grosero.
0: Le doy y le damos otro.
2: Ya no quiero.
0: 7:00 a.m. ¿con cuánto?
2: 7:55.
0: 7:55. 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
3: El Ecuador.
0: 7 con cuánto?
3: Las 7.
0: Buenos días, dice Liga, ya está en octavos de final, aunque pierda y Lanús gane. El nuevo formato de clasificación de Libertadores mira los resultados entre los dos equipos que empatan en la tabla. Lanús 1-0, Liga 2-0. Con eso, Liga de Quito estaría ya clasificado. Saludos cordiales, estimados TDH, dice.
2: Gracias, muy bien.
0: Ah, no sabía de esa parte del... De esa parte del
3: pero cuando hay empate en goles.
0: En goles, claro, cuando hay empate. Pero Liga tiene más. Liga tiene... bueno, de pronto puede resultar, ¿no? O sea, nunca hay que decir, ya estamos, cuando los números todavía aún no dan. Pero en el peor escenario, Liga estaría clasificado a la Turra Americana. ¿Turra? Así dicen los periodistas soberbios, los periodistas soberbios de Guayaquil. Dice, está como loquita la Susi, dice Alberto Calero. Liga jugó ayer muy bien, felicitaciones. Y este dato que es de fútbol mismo, vea, y que me sorprende.
2: Sorprende.
0: ¿Sí? Ya ve, y es que aún no les digo. Liliana Yunda Machado es la nueva presidenta del Nacional. Esperemos que el club se recupere con Lili Yunda. Liliana Yunda es la nueva presidenta de El Nacional. Ella es hermana del doctor Jorge Yunda Machado. Ahora dice que es la nueva presidenta del Nacional. Suerte, ¿no? Suerte, qué difícil tomar una institución que está en el descalabro prácticamente.
3: Dale, coge enfermito.
0: En la serie, muy enfermo. Muy enfermo. Claro, no está en terapia intensiva porque la Serie B recién comienza. Pero si ya hubiera terminado la primera etapa y con esos números en la Serie B, ya estaría más paleto que otra cosa. Claro, ya estaría más paleto que otra cosa. Pero como recién comenzó la Serie B, está en la cuarta parte del campeonato de la Serie B. Entonces todavía tiene chance. Todavía, aún se puede. Entonces pensaron que podría ser el momento adecuado de cambiar de presidencia. Así que Liliana Yunda es la presidenta del Nacional. El primer viceministro es Galo Moscoso.
2: Moscoso.
0: El segundo vicepresidente es Nelson Narváez. El primer vocal es Francisco Reyes. Y el segundo vocal, Patricio Acosta. Miembros de la nueva directiva del Club Deportivo El Nacional. ¿Qué tal?
2: ¿Qué tal?
0: ¿Qué tal? Parezco nuestro pana. ¿Qué cosas sea nomás? Bueno, cambiaron de presidente en el Nacional y ojalá le vaya muy bien. Esperemos de que...
3: Siguen con la mano sanadora.
0: Oiga, salvadora. No solo la mano sanadora y salvadora, sino lleguen con plata en mano.
3: Claro.
0: Porque no sé de dónde, pero esta iniciativa comienza, creo que por ahí, por la familia Yunda, por la visión empresarial que tiene el doctor Jorge Yunda, y que él hizo posible que se reúnan las ex glorias. Ahí comienza eso. Cuando comienza a reunirles a las ex glorias, y las ex glorias motivan a que salvemos al club, comienza el club a reflotar un poquito. Las deudas son grandes todavía, pero necesitan a alguien que inyecte. Ahí no necesita un, ¿qué se puede decir? Un presidente que sea reacio a cambiar las reglas, que sea difícil de tratar, ¿no? Sino un visionario, uno que intente y vea de dónde sacar recursos para ayudarle al Nacional. Verá que se ha de mover bien.
3: Cuando los que están arriba en la cabeza funcionan, el resto solito por añadidura se acomoda. Todo se pone bonito.
0: Yo creo que sí. Y le deseamos suerte al Nacional.
3: ¿Verdad que ya van 10 fechas jugando?
0: Y al economista en la Liliana Yunda, claro.
3: 10 fechas ya van jugando. O sea, ya se acaba por prácticamente eso, media temporada ya. La primera vuelta. Son 12 equipos, de los cuales
0: pero de ahí vienen,
3: 11 partidos, los de ida. Y van los de vuelta. Y está a 0 puntos el Nachito. Último.
0: ¿Y yo qué dije?
3: ¿Dónde?
0: ¿Y yo qué dije?
3: Que está enfermo.
0: No, del campeonato.
3: En la cuarta parte creo que dijo usted.
0: Por eso.
3: Pero ya van medio campeonato ya.
0: Medio campeonato.
3: 11 fechas es la mitad de 22 fechas que tienen que jugar.
0: ¿22 de ida y de vuelta o solo es de una ida?
3: No, a ver, hay 12 equipos en el cual juegan 11 partidos fechas de local.
0: Ya están jugadas 10.
3: Algunos ya, cuatro equipos tienen jugado 11 fechas ya. O sea, ya está la media, la mitad está.
2: Hasta la java ya.
0: ¿Doble vuelta o solo una?
3: Una sola.
0: ¿Doble vuelta o una sola?
3: ¿Dónde? Es ida y vuelta, o sea, y con revancha, pues obviamente son 22 fechas que juegan.
0: Ya, son ida y vuelta con revanchas, pero son doble etapa o solo una.
3: De ahí vienen los que van al descenso, los que van para el ascenso. Ya, de ahí. Ya, ya, ya. Pero la primera etapa ya está a la mitad, pues.
2: Venga, chiquito, ven.
3: De la primera etapa está a la mitad jugado ya.
2: Chiquito, todo chumado, confúndelas.
3: ¿Por qué? ¿Dónde está con la confusión? Fechas. ¿Dónde está?
2: Ya.
0: Cójale de ahí, no le va a hacer.
2: Ya está acostadito, ya déjele. Póngale una canción para dormir, Armandito, por favor.
0: Vea nomás, vea.
2: Ya está. Ya.
0: Si ni bien se acuesta en sus piernas, es de inmediato.
2: Ya quiere. Se ya. Durmió ya, ni canción ya no le ponga, está roncando.
0: No, ya no le ponga ni canción, ponse a la pausa.
2: Ya roncó ya.
0: Enseguida.
4: Gastado, pero...
0: Claro, si desde hace rato ustedes no están... era de que le hagan dormir a las 8 de la mañana, dejan a...
2: Ahorita son las 8 de la mañana.
0: Digamos a las 7 de la mañana, 7 y media en la primera pausa. Ve, se está aguantando
4: el bestia.
0: Ya de una, no, no les dije, si quiere dormir mismo. Ya de...
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0: las partecitas que se entienden. I need you es yo necesito, ¿no? Y two hearts, dos corazones. Dos corazones.
1: Two of her.
0: Y entonces,
1: dos de corazones.
0: Ah, como que estuviera jugando baraja. Rumi. Ahí salen los corazones. Como que necesita dos de corazones. Ay, ay, ay, ay. No es dos corazones, sino two of hearts.
2: Cheese.
0: Two of hearts, claro.
2: Cheese.
0: Chique.
2: Cheese, digo, cheese está bien.
0: Cheese está bien. Ya, muy bien. Bueno, siga, señorita, siga. Mañana.
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0: Mañana.
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0: Sí, ayer no se llevaron los premios, entonces se van a llevar hoy y mañana. ¿Sí? Hoy y mañana se van a llevar los premios. ¿Qué era que estábamos ofreciendo?
2: Un teclado.
0: Cheesecake, no sé cómo era.
2: Un keyboard.
0: Eso.
2: Y también un mouse inalámbrico.
0: Búrlese nomás, ¿no? Aquí dice mouse, pues.
2: Un mouse, dice Ponchito. Mouse inalámbrico.
0: No, eso. ¿Qué más era?
2: Un keyboard.
1: Keyboard.
2: Ah, eso.
0: Un cheesecake, ¿no?
2: No. Keyboard. Keyboard. Y el teclado.
0: Ya. Sí, eso. Entonces, para más luego vamos a regalar. Siga, señorita,
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0: Es el payaso. ¿Quiere que le digan Raúl?
1: El más viciado.
0: A ver, una mala noticia para los conejitos.
2: Para los conejos.
0: Asomó una peste de hemorragia conejuna.
2: No, pobres conejitos.
0: Sí, los conejitos asomaron con una peste de estas que, bueno, en medio de lo malo, no es contagioso para el humano, ni comiendo su carne, ni...
2: ¿Quién puede comer conejo, por favor?
0: Ni contagiar el virus a los humanos. Sí se puede comer conejo.
2: No, pobrecito.
0: Sí, pero como esto es una que les hace sufrir, un virus que les hace sufrir a los conejitos, los que estén ya contagiados, toca sacrificarles más.
2: Qué pena.
0: Sí, eso, con esa mala noticia. Esa era la mala noticia que quería contarles, asomó un virus. Siga, señorita, y le voy a contar un poco más del...
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0: Sí, son las 8 de la mañana, ¿con cuánto?
2: 8:20.
0: ¡8:20! ¿Mm? Tan rápido.
2: Ari.
0: 8:20. Chutas, mucho está. Bueno, me manda un post, un amigo, que se va a inaugurar un campeonato de fútbol en el nuevo césped sintético de la cancha San José de Atuntaqui. $1,000 en premios. Sí, anuncia preliminarmente para el 28 de junio.
2: Ah, está bueno.
0: Estamos de aquí a un mes más o menos, un mes y días, un mes y sueltos. Entonces, sí, solamente le vamos a poner como expectativa, porque después no me vaya a venir con que la cancha todavía no está, se demoró el ingeniero, llovió, alguna
3: cría,
0: cosa.
3: Picuyo.
0: Sí,
3: picuyo.
0: Cuando ya sea definido, ahí sí, para hacer hasta la cuña radial y todo. Nos tenemos unos 15 días antes, ¿no es cierto? Pero sí, les vamos a invitar la Copa Blaset. Les vamos a invitar en San José de Atuntaqui, en el barrio San José de Atuntaqui, ¿sí?
2: Sí, digo, Minas.
3: ¿Dónde queda eso?
0: San José. Usted llega a La Pana, al partidero de Atuntaqui.
3: Ya.
0: Un poquito antes puede coger por la avenida de la gasolinera, para abajo, a la derecha.
3: ¿Por el cementerio?
0: Más abajito.
3: ¿Más abajo?
0: Al lado del
3: no
0: cementerio.
3: Sea bajísimo,
0: no sé. No, no, si no es tan abajísimo. No, si Atuntaqui, o sea, San José no es.
3: O sea, de
0: del Colegio Alberto, ¿dónde? Del Colegio Alberto Enríquez. Atrás del Colegio Alberto Enríquez, un poquito más abajo.
3: ¿Dónde?
0: Atrás. ¿Dónde vive el chamo, DJ? No es tan lejos. ¿Dónde vive el chamito?
2: Allá donde nos chumamos la otra vez.
0: Ajá.
3: Ay.
0: Se chumaron la otra vez.
2: Ah, sí, el chamo.
0: Bueno, allá va a ser entonces el campeonato de la Copa Blaset. Sí, cuando esté ya todo definido, ahí sí hacemos todo.
2: Hacemos.
0: Ahorita solo como expectativa. Ya les voy a dar el número ahorita. Voy a cerrar la grabación para darles el número de a qué número pueden. Ah, no, usted tiene ahí ahorita. ¿A qué número pueden inscribirse?
2: Claro,
0: para
2: sí.
0: Ustedes. $1,000 en premio. Ahí tiene más detalles la señorita.
2: Claro.
0: Así es que, como expectativa, apunten.
2: 09.
0: Para la Copa Blaset.
2: 098, mejor.
0: A ver,
2: 098,
0: así sería. 098.
2: 359.
0: 359.
2: 57.
0: 57.
2: 15.
0: 15. Uh-huh. Ya, esa es la expectativa. Todavía, si no está definido todo lo de la cancha, todavía no anunciemos como que ya, pero posiblemente está tentativamente el 28 de junio e inauguramos en el nuevo césped sintético de la cancha San José, que para yo es la cancha más bonita que hay en la provincia.
3: Para
0: usted también.
3: Así se dice.
0: Es la cancha más bonita que tiene la provincia. Ahí se juega 9-9, porque es grandota. Muy linda esa cancha, muy linda. Sí hemos jugado antes mismo. Ya, así es que con ese anuncio les dejamos con esa inquietud. $1,000 al primero.
3: Luca
2: al primero.
0: Sí.
2: Luca. Después le sigue al segundo lugar $600.
0: $600.
2: Tercer lugar $300.
0: Ya. Y es opcional inscribir dos jugadores profesionales por equipo.
2: Había premio para el cuarto también, Poncho.
0: Ah, ¿cuánto el cuarto?
2: $150.
0: A ver, ya es ya.
2: Ajá,
0: ya es. Entonces, ahí estarás para el 28 de junio en las canchas, en el nuevo césped de la cancha San José de Atuntaqui. 8 de la mañana, ¿con cuánto?
2: Las 8 de la mañana, 24 minutos.
0: Siga, señorita, siga.
2: La unidad.
0: Ve cuidando, álcele la cabecita. Véale cómo está.
2: Está babeando,
0: creo. Estaba viéndole esa pierna, cámbiale. Póngale
2: es que si
0: la toalla.
2: Espera, voy a meter esta funda que hay aquí. Ya. Ahí, eso ahí.
0: Con plástico.
2: Eso, ya.
0: Ahí, déjale
2: ya.
0: Ahí. No se comerá el plástico.
2: No importa, de pensar que está mascando chicle. La unirad es.
0: Vean,
2: la unirad.
0: Y los chumados cuando están plutos, sí pueden confundir las cosas y comerse cosas diferentes,
2: sí,
0: ¿no?
2: Sí.
0: Claro.
2: Sí.
0: Usted, sombra. ¿En serio, chumado se comió algo? Ya ahí nos cuentan.
2: Confunden
0: primero.
2: Los lugares también.
0: Los lugares, sí, pues eso
2: no
0: es,
2: saben dónde es el baño siempre. Y ya se piensan que están en el baño y van a hacer ahí pipí.
0: A otro lado, claro,
2: sí,
0: pues claro.
2: Sí.
0: Claro.
2: Sí.
0: Usted, sombra. ¿En serio, chumado se comió algo? Ya ahí nos cuentan
2: Confunden
0: primero.
2: Confunden los lugares también.
0: Los lugares, sí, pues eso
2: no
0: es.
2: Saben.

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1: Ya, Ponchito, muchas
0: Freddy
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0: A ver, veamos estos mensajes, cuál es el más gracioso. Dice así.
3: ¿Alguna vez, Ponchito? Y yo llegué después de haberme tragueado, de haber estado borracho. Y llego pues a la casa.
2: Es que de haber perdido el Barcelona.
0: Shh, niña.
3: Y yo me imaginé que era una sopa de albóndigas. Que estaban ahí las bolitas crecidas, toda la pendejada. Y sale mi mamá y dice, no te comerás la comida de los perros.
0: ¿En serio?
3: No te comerás la comida de los perros, eso no es tuyo.
0: ¡Qué bestia! ¡Qué bestia! En la imaginación de ellos, ¿qué tendrán, no?
2: Si se imagina, Alberto, que el Barcelona es bueno, no va a imaginar.
0: ¡Cállese,
2: que está
0: señorita,
2: sopa de
0: cállese!
2: Es que, claro.
0: La sopa de albóndigas, dice. Bueno, Alberto Calera, ¿usted?
4: Muy buenos días.
0: Buenos días.
4: Saludo a todos el elenco, que tengan un excelente día.
0: Gracias.
4: Mi experiencia de chumado, que me he confundido, bueno, en una fiesta acá por el Carchi, salí con unos amigos. Ya llegué chumado a la casa, con un hambre, una leona de las desierto. Y qué rica manzana que me comí.
0: ¿Ah?
4: Bueno, me fui a acostar, me fui a dormir. Al otro día levanté con un fuerte aroma a muerto.
0: ¿En serio?
4: Yo que llego a la cocina, cachicado unas dos cebollas. Muy buenos días.
0: ¡Buena esa! ¡Buena, buena! Buena esa, Kevin Trujillo. Mandaráme su deseo. No, aquí vi un mensaje que quisiera de los premios para Kevin Trujillo. ¿Ya estamos pasados de la hora de la pausa?
5: Pausa.
0: Sí, el último, dice así.
6: Pochito, muy buenos días, saluditos desde Tlaquepaque. Chuta, mi experiencia de chumado, bien chumado. Ahora yo le he estado conversando a, ¿cómo es? A mi esposa de que mi novia me está traicionando con otro, y así va, estaba conversa, pensando que es mi pana, y así mi mujer.
0: ¡Qué caballo!
2: Le entiendo.
0: Buena, ¿no? Buena. Ahí me escriben sus deseos, a la pausa. Ya venimos después, ratito. Buena las historias de esos manes. ¡Qué joder!
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0: ¿Qué tiene novia?
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0: Las 8 de la mañana, ¿con cuánto, señorita? 8. Otro audio más, oigámosle, de qué les ha pasado de chumados. Todavía nos quedan unos cuantos premios, ¿no? Hemos entregado un combo de presas de la señorita Jenny, hemos entregado un pincho de Terranova, tenemos pizza de Pizzería Hornero, encebollados de Hokkai, cevichería o guatita, si es que quiere probar guatita, o también tenemos de... Ya, pues todo critican. Cuartito de pollo de dos pájaros de un tiro. A ver, son premios simbólicos nomás, ¿no? El esfuerzo que hacen ustedes es mucho más que eso. Así es que gracias por mandarnos audios. Dice así.
1: Muy buenos días.
0: Buenos días.
1: Me da sobre las experiencias del cuando estaban vividos. Bueno, no me pasó a mí, pero a unos amigos sí. Yo trabajaba en un taller de enderezado y pintura de carros. Y da la casualidad que a uno de los compañeros de trabajo se le muere la abuelita, porque vivían ahí y ellos eran los que cuidaban el taller. Y eran de Otavalo los amigos. Se les muere la abuelita y bueno, se pasa la tarde, el día, y ponen el formol en una botella de la Cold Spray.
0: ¿De spray?
1: Y el otro día el pana, como ya estaba ya guayabo del velor y todo, ahí se alza la botella de la...
0: ¿De formol?
1: De la spray, pensando que era la cola, pues ya era el formol, y el pana casi se va al otro lado.
0: Claro.
1: Pasó en el hospital como una semana.
2: Claro.
1: Eso le comento. Mi nombre es Edwin Navarrete y un saludo para todos.
0: Oh, gracias, Edwin. Bueno... A la vez que chistosa, a la vez que triste noticia, bestia, de que se tome formol. Bueno, me manda su deseo, ¿no? Porque ya le digo, ahí encebollados, aquí hay tres en total. Vamos a ver qué es lo que piden nuestros amigos y ahí les repartimos. Sinopsia, cojan lo que les den. Pero mis amigos del Carchi, qué bonito tener mensajes de los amigos del Carchi. Algunos del Carchi quieren participar, quieren ser... contarnos su historia. Dios les pague, ¿no? Dios les pague. ¡Viva el Carchi!
2: ¡Viva!
0: Ahí está, vea, los del Carchi, Edwin Navarrete y Kevin Trujillo. Ellos llamaron del Carchi. Edwin Navarrete, sí, y Kevin Trujillo. Gracias. Me avisan cuál es su deseo para ver si les complacimos, ¿ya?
2: Complacemos.
0: A todos. ¿A quién va? Ya. ¿Son las qué horas?
3: Las 8 de la mañana con 54. 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
0: 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Sigan.
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0: 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Así es, así es. 8 de la mañana, ¿con cuánto? ¿Cómo vuela el tiempo?
3: 8:56.
0: ¿Cómo vuela el tiempo?
5: Ahorita.
0: ¿Cómo vuela el tiempo?
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3: Y punto.
0: ¡Punto! Oigamos otro audio. What? Dice así. Dice así.
6: Elenco, pues, de los TDAH. Mire, bueno, yo tengo una anécdota que de pronto marcó mi vida para siempre. Yo le hablo de hace muchos años. Jovencito yo, había asistido a un matrimonio y nos amanecimos bebiendo. No bebía mucho en ese entonces, pero...
0: pues se amanecieron.
6: No tenía mucha costumbre me había agarrado ese día. Entonces, ¿qué pasa? Que ya casi aclarando, me salí de ahí y fui caminando y a la altura del Mercado Amazonas ya no avanzaba, la verdad.
0: Ya.
6: Entonces me siento un rato ahí en la vereda y le veo una de las carretas, se recordará de las
5: Marañón.
6: Del sindicato Marañón.
0: Ya.
6: No sé qué se me ocurrió, me subí a la carreta y dele, no sé, me he estado yendo por la Atahualpa aproximadamente y ahí le topo al... Usted se recordará de Jorge Guerrero, hermano de Nelson, que también era guardameta.
0: Claro, era arquero, el Jojo Jorge.
6: Y como él también ha estado tomado, me ve y le freno la carreta y le hago subir. Entonces, sí, yo cojo, como que me estaba yendo vía y mi cocha.
0: Bencia.
6: Y nos cruzaba un patrullero. Entonces, yo lo que hago es... Apenas vi el patrullero, me salté de la carreta y me fui.
0: Yeah.
6: Mi pobre guerrerito, pues, cool. Tenía dificultad
0: para hablar.
6: Pronunciar las palabras, usted se debe saber eso.
0: Sí.
6: Entonces se queda trabado. El problema es que la carreta ha estado cargada de arroz. Entonces es que el pobre fue y pagó gana inocentemente.
5: ¡Qué
6: bien! No fuera... ganar algún premio, pues, saludos.
0: ¡Claro! Escríbame qué quiere y nosotros vamos a ver si le complacimos la buena historia, ¿no? ¡Muy buena esa! ¡Muy buena!
3: Pero dele el premio a Don Jojo Jorge.
0: A Don Jojo Jorge, claro. Que por aquí sabe pasar con los juguitos de agua de coco.
3: Que le va a estar dando a este otro que le hace pagar carro en vano.
0: Claro, a este maloso amigo. Claro, mal.
3: Chumín
0: amigo.
3: Malo.
0: Claro. No será el agapito este, porque parece el payaso maldito, sí, no, la voz parece. Tiene.
3: Sí, no sé.
0: Pero mandarame su nombre y su deseo, a ver si le hacemos llegar a Jojo Jorge ahí frente al taller de los ferrocarriles. Es las tardes, sabe estar con su agüita de coco, ¿no? Ya, sí, bueno, saludos a Jojo Jorge Guerrero. ¿Cómo no recordarle, pues, a este amigo? Era arquero y árbitro. Sí, fue en sus tiempos, arquero y árbitro. Y él cuando pitaba hacía unos quiebres así para señalar la falta. ¡Psh, psh, psh! Cosa que a todos le decían Michael Jackson. Se quebraban para señalar la elegancia que tenía Jojo Jorge. Ya está viejito, ya mi Jojo Jorge. Le mandamos un saludo. Sí, tiene un ojito con catarata o así también. Chuta, es una situación un poco difícil, pero o sea, cómo no recordarle, ¿no? A ver, otro dice aquí. Espérese. Está el metido. Y ahora le hacemos participar.
3: Nadie le ha llamado a ese metido. Pero ya llegó.
0: Y hasta aquí, dice así.
7: Panchito, buenos días. Caballo de acá del Carchi también le estamos mensajeando. Y me acuerdo una vez que estábamos tomando, Caballo, buscando el baño. He abierto la puerta del armario, Caballo, y me meto al armario. Eso pasó.
0: Ya.
7: Caballo, acá del Carche de Bolívar, estamos saludando.
0: Tiene entonces un boleto para visitar el mamut en Bolívar, ¿no?
3: Ya, vaya. Sí,
0: tiene
3: sí.
0: Un boleto para visitar
5: también.
0: El mamut. Ya, escribiránme. Ya, hasta ahí nomás. Vamos, señorita, que hay más premios que regalar. Hay también para inscribir a las mamitas que quieran el cofre de joyas de joyería y relojería Cima. 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
0: Ahí estará. Bueno, ¿con quién seguimos para anunciarles luego los premios que va a haber después de la pausa?
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0: Bueno, entre los premios hay una lámpara USB para regalar de Antoline Ultra, uh-huh, un mouse inalámbrico, un cheesecake para que ponga...
4: ¿Qué?
0: Cheesecake.
3: No es cheesecake.
4: Keyboard.
0: Eso. Key, no sé de qué será, pero el sabor. Bueno,
3: keyboard.
0: Eso, el key, ya. Yeah.
4: Keyboard.
0: Y también para mañana habrá un pad mouse
3: ergonómico.
0: Es ergonómico.
3: Ergonómico.
0: Un mouse,
3: wow,
0: inalámbrico y mouse, audífonos inalámbricos,
3: wow,
0: ya. Todo eso. Más despuesito, entonces nos vamos a la pausa, ya venimos.
3: Ya venimos, ¿no?
0: También les vamos a dar más premios y la opción de ganarse las joyas también para mamá, ya. Ya venimos.
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0: Son las 9 de la mañana con
1: 9-9-9-9-9-9-14, el señor Phil Collins, sí, con la canción No Pierdas Mi
0: Phil
1: Número.
0: Phil Collins, esa es bien sombrita, entonces ya tiene... 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
0: 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Dice así.
3: Monchito, buenos días. Bueno, mi última chuma ya son ya 20 años exactamente, de mi última chuma cuando yo tenía 23 años. Y como yo soy músico, me acuerdo que tuvimos una presentación en la Concha Acústica de Quito.
0: ¿Ya?
3: Y fue algo increíble porque después de la presentación, me acuerdo que nos regalaron unas dos jarritas de un preparado que muy sabroso, ¿para qué también? Y no sé qué fue lo que pasó realmente, que al siguiente día que yo me desperté, nos despertamos cambiados de ropa dentro de un furgón de repartidor de tomate, de legumbres, todo ese tipo de cosas.
0: Repartidor
3: para
0: de
3: el colmo,
0: legumbres.
3: En la ciudad de Ambato. No sé qué fue lo que pasó. Regresamos de allá a los dos días porque teníamos que buscar dinero para poder incluso costearnos el costo de los pasajes, ya que nadie nos daba razón de cómo nos metimos a ese furgón porque estábamos entre cuatro compañeros.
0: ¡Qué bestia!
3: Y a lo que regresamos, no, pues, en ese entonces todavía yo vivía con mis padres. Y cuando logramos regresar, no, pues, yo al menos me gané tremenda paliza por parte de mi papá. Y me acuerdo que a lo que llegamos a Caibarra, sin los instrumentos, cambiados de ropa, yo me acuerdo que salí con mis jeans y regresé en pantaloneta, con sandalias. O sea, no, me acuerdo que fue literal. Me pasó lo que prácticamente suele pasar en esa película de ¿y qué pasó ayer? Entonces eso sí fue una experiencia única que dije, no, de esta no vuelvo a tomar más. Y ya son como exactamente, le digo, 20 años de lo que yo dejé de tomar. Y por
2: no
3: ser músico,
2: pues,
3: esa fue mi máxima experiencia. El susto, la adrenalina de estar en una ciudad que no conocía, sin dinero. No sé cómo fuimos a parar allá. Encima acá llegamos, mi madre en especial, pues, ya buscándome en las morgues de todos los hospitales. Había puesto la denuncia a la policía, que estoy desaparecido. No, eso fue una
0: experiencia. Claro, la preocupación de la familia.
3: De altísimo nivel.
0: Claro.
2: Qué bien sádico.
0: Qué buena, esa iba, pero sí podía sentarse, eso nomás.
2: Eso yo también le iba a decir.
0: Buena, qué bestia pegarse tanto para ir a aparecer en Ambato en un furgón.
1: ¿Qué les escopolaminaron?
0: ¿Qué les darían para que se vuelvan
2: qué
0: tan...
2: Qué chuma de los bestias.
1: Esas son chumas.
0: Claro.
2: Esas son chumas,
0: se
2: la gente de bien.
0: Teja. Qué bestia se les puede hacer. Ya, son las 9 de la mañana con ¿cuánto?
2: 9 de la mañana con 17.
0: Vamos a ver, ahora sí, los que quieran anotarse para las joyas. Vamos para las joyas, los que quieran anotarse para las joyas. Para mamá, mamá, mamá. Para mamá, mamá, mamá. Y para papá, papá, papá. A ver, los que quieran anotarse para las joyas, de aquí teníamos ya una listita de algunos que se anotaron cuando no había los boletos. Ahorita les llenamos. Y también a los que quieran ahorita, pero a ver, mientras da la mención, timbre, porque si no, ya después se queda sin nada. 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
0: Sí, señorita. Ah, no, pues.
2: Llamadas.
0: Den los números.
2: El convencional, habilitado, ¿no? Sombrita. Ahí fue. ¿Qué número es el convencional?
1: 951-310.
2: Eso, 2951-310. Solo convencional o el WhatsApp también. ¿Sí? ¿Funciona el celular también? Sí. Bueno, entonces, sí, marque 0985-465-303. Ahí está, la primera que entró. ¡Armate!
4: ¡Ándale!
2: ¡Aló, buenos días! ¡Aló, buenos días!
4: Aló, buenos días.
2: Amigo, buenos días. ¿Cómo titula?
4: Aló.
2: Aló.
4: Aló, señorita. Sí, sí.
2: ¿Qué más, amigo? ¿Cómo titula?
4: Patricio Cuasapaz.
2: Ese, man. ¿Qué más, don
4: Patito? Por el triunfo de la liga.
2: Ese. Liguista, pues, don Patito.
1: Esa es.
2: Don Patito, ¿para quién son las joyas?
4: Para la esposa.
2: Qué lindo. ¿Cómo llama la esposa?
4: Nancy González.
2: Nancy González, ya, número de teléfono
4: 0991
2: 0991
4: 9170
2: ajá
4: 04
2: ya
4: 99.
2: Listo, don Patico, ya está participando, ¿no? Gracias, gracias. ¿A quién es el premio? Patito.
0: Ya, se ah, sí. No le hace caso a usted.
2: Ah, Patico también. Sí, sí. Habilitado, ¿no? ¿El convencional o el WhatsApp?
0: Sí,
2: ¿dónde dejó su WhatsApp? Revisará si no le están llamando.
0: No.
2: 0985465303. Apurarán, luego nos dirán, no han anotado para las joyas. Ahí está. Buenos días.
5: Ahí.
2: Aló, buenos días.
5: Aló, buenos días.
2: Buenos días, amiguito. ¿Cómo se llama?
5: Aló, buenos días.
2: Buenos días. ¿Cómo se llama, amigo?
5: David.
2: David, ¿para quién es el premio? ¿Para su mamá
5: para
2: o para su papá?
5: Mi esposita, sería posible.
2: ¿Cómo se llama?
5: Nelly Pineda.
2: Nelly Pineda. Doña Nellycita, listo, amigo. ¿El número de teléfono?
5: El 099.
2: 099.
5: 135.
2: 135.
5: 1399.
2: 1399. ¿Quién le da el premio, amigo?
5: Es su esposa.
0: Para la esposa, bien.
2: Sí, bien está. ¿Quién le da premio?
5: De los que ya hay. Cima.
0: ¿Joyería?
5: De lojería y joyería cima.
0: En eso. La cima de la...
5: La cima de la calidad.
2: Bien, esa amigo. Es. Esa es, posi. Tenía una llamadita en el teléfono, Ponchito. ¿No? ¿Ya colgó? Ah, bueno. Entonces, habilitado el convencional, ¿no? Apurarán que ya se acaban los cupos. Nos quedan... Nos quedan, no. ¿Cuántas le quedan, sombrita?
1: Vamos.
2: Nos quedan dos. Las 9 de la mañana con 21. Habilitado el convencional, sombrita. ¿Qué número era?
1: 951-310.
2: Eso, 2951-310. O si no, al WhatsApp, si no tiene saldo, nosotros le llamamos. Pasa al Ponchito Solvente. Uh-huh. 0985-465-303. A la una. Ahí está, ahí está, ahí está, ahí está. Ahí está.
1: Ahí está, ahí está. Pues, ahí está.
2: Aló, buenos días. Aquí la muñeca, ¿ya quién?
1: Muñeca...
2: Sushi. Aló, buenos días.
6: Sí, buenos días.
2: Buenos días.
6: Sushi, en inglés, saluda.
2: ¡Oh! Oh, ay, ay, su amor, su amor. Llamada. Es que su amor, el primer damo. ¿Qué ay, más, maestrito ay, Celín?
6: Ay. Aquí, pues, llamándoles para saludarles.
2: Ay, le encanta marcar a este número, ¿no?
0: Sí, en serio, en serio. Sí.
1: No apague el semáforo, Ponchito.
0: El semáforo.
6: Ya quiero
2: ir
6: leyendo mis saludos,
2: ¡oh! Ay, es que el Ponchito borra sus mensajes para que nosotros no veamos.
0: Ah, ya, pues, hable en serio.
2: ¿Qué más, maestrito? ¿Quiere ganarse algún premio para el Ponchito?
6: Quiero ganarme ese cofre para
1: auxiliar. ¡Ay, ese cofre!
2: ¡Ay, quiere darle el cofre! ¡Ay!
0: Vamos a ver, sean serios.
2: ¿Para a quién le apuntamos? ¿A usted o al Ponchito?
6: A mi esposa.
2: ¿A quién?
1: ¿La mariposa?
6: A mi esposa.
2: Ah, la esposa. ¿Cómo llama la señora?
6: Consuelo Vázquez.
2: Consuelito Vázquez, número de teléfono.
6: El que estoy llamando.
2: Por eso, pero ¿cómo es? 09
6: 0990
2: 0990
6: 375
0: ¿Con 6 o con 7?
2: 396 65 ¿Ya? Ya, maestrito, ya está participando, ¿no?
6: Un saludo para todos y un buen día.
2: No hay besito, algún cariño, nada para el Ponchito.
0: Vamos a hacer
6: un abrazo.
2: Ay, echa el loco. Ahí está la señora al lado, por eso.
0: No ve. Ya, hasta ahí quedamos, ¿no? Ya, muchas gracias por participar. Siga, señorita, siga.
2: ¿Sigo yo? 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
2: Eso. 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
2: Eso. La Fundación Médica Santo Domingo de Guzmán le informa que el día lunes por feriado no estaremos trabajando. 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
0: 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No vamos a.
2: Ah, no, cierto, vamos a que es feriado. En la Fundación Médica Santo Domingo.
0: Cierto
2: de
0: que es feriado el día.
1: ¿En serio?
2: Sí, volvemos a trabajar con normalidad el día martes, por favor. 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
0: Sí, como le pone. bueno. Tengo aquí algunos datos, más que nada Diario El Norte, que está en nuestras manos. 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Una bonita foto grandota a todo color que dice, bueno, vamos con los titulares de Diario El Norte por cortesía de...
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2: 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Vaya por
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2: ¿No?
0: 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Son bienes comunes a medias.
2: A medias, lo que tenga
0: pero
2: mi rey.
0: Ya mucha gente optan ahora, cuando las mujercitas especialmente tienen un trabajo estable o son ya profesionales, uh-huh, ellas mismas dicen, por si acaso Estito me salga sí con su domingo 7.
2: Venga, mi rey.
0: O ella, o ellos también le ven a ella así media sospechosa, me caso, pero...
2: Fírmame aquí.
0: Por si acaso Estita no me salga piscuda, por eso no se casa.
2: ¿Me quieren hacer por firmar
0: si
2: un
0: acaso,
2: papel?
0: No, por si acaso esta piscuda me salga más... Karishina, de lo que pienso. Firmemos bienes separados. Con eso, cada cual cuando se divorcie, coge lo suyo y yo lo mío.
2: ¿Y entonces para qué aplican? Y... lo tuyo es mío.
0: ¡Te fuiste!
2: Lo tuyo es mío.
0: ¡Te fuiste! Si no te gusta, ¡te fuiste! Así como dice Don Lucho Chango, ¿no? ¡Te fuiste!
2: Eso ya no es amor.
0: ¿Ya? ¡Gracias! ¡Te fuiste! ¡Gracias!
2: Eso ya no es amor, Ponchito. Me parece mal.
0: No es amor. ¿Y qué es amor para usted? Que le dejen todo a su...
2: Por eso dicen, lo mío es tuyo y lo tuyo es mío.
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2: 21 días para el Mundial. Ya.
0: Entonces dice, 21 días para el Mundial, dice Diario El Norte, compre Diario El Norte, 75 centavitos, y los canillitas esperan por usted, ¿no? 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
0: Dice así, Johnny logra triplete histórico en el giro.
2: Giro.
0: Jonathan Narváez Prado, así del otro apellido, ciclista sucumbiense de 29 años de edad, ya sabe lo que es ganar etapas en 3 ediciones del Giro de Italia.
2: Giro.
0: Ayer sumó su quinta en su palmarés.
2: ¿Quinta?
1: ¿Qué?
0: Ya están cambiando las letras, entonces yo tan... Atención, la UTN vuelve a cruzar fronteras con el cuarto congreso TSIE. Tecnología, sustentabilidad e innovación educativa, eso significa TSIE. Tecnología, sustentabilidad e innovación educativa son los términos en discusión en la Universidad Técnica del Norte. Atención, otra información. Carchi refuerza seguridad policial. La prefectura del Carchi entregará patrulleros, motocicletas y equipo de vigilancia para fortalecer operativos policiales y controles preventivos en distintos cantones de la Centinela del Norte. La prefectura entonces entregará patrulleros, motocicletas y equipo de vigilancia. A ver, aquí discrepo. Señores de la prefectura del Carchi. A ver, señor prefecto. Edwin Robles es, ¿no? O...
2: ¿No es ruano? No, el
0: Robles
2: alcalde
0: es Robles.
2: Ay, ay.
0: Robles, ¿cómo se llama? Sí. Pero, no es Edwin. Señor Robles, una cosita. Usted ha hecho una inversión muy, Robles. Muy...
2: Julio César
0: Julio,
2: Robles.
0: Julito Robles. Señor prefecto, ustedes, mis respetos, yo siempre, cuando era alcalde, siempre fui su pana y usted siempre fue chévere con yo.
2: Conmigo.
0: ¿Con ustedes también?
2: Así se dice.
0: Ah, y ahora de prefecto, lo está haciendo muy bien. Es un trabajo que es muy bien, es una persona de mucho servicio. ¿Para qué también? Pero hoy tengo que criticarle, señor prefecto, Julio Robles se jaló las cuadras. Un desperdicio esto.
2: ¿Qué ha pasado?
0: Señores, un desperdicio que la prefectura del Carchi entregue patrulleros, esto más, motocicletas y equipos de vigilancia, que es bueno, eso sí sirve para fortalecer los operativos.
2: ¿Pero por qué un desperdicio? ¿En dónde está lo malo?
0: Yo le veo un desperdicio que compre patrulleros y motocicletas en el Carchi.
2: ¿Por qué?
0: 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Cómpreles bicicleta. Ahí le veo mal. Ahí le veo mal. Saludos, señor prefecto, pero ahí le veo muy mal, muy mal. ¿Cuál es el chiste? Atención en sucesos, Diario El Norte dice más cuerpos mutilados. En investigación, en El Oro, unas 32 cabezas humanas. Dios santo. 32 cabezas humanas y 12 cadáveres descuartizados han localizado las autoridades en esta provincia, según la policía.
1: policía.
2: Policía.
0: Qué terrible, ¿no? Ay, yo sí me da miedo. Yo no sé por qué tanta gente normaliza. No importa. Cuando no le pase a usted, está fresco, tranquilo, ¿no? Ojalá nunca le pase. Pero terrible, vea. 32 cabezas humanas y 12 cadáveres descuartizados han localizado las autoridades en esta provincia, según la policía. Aunque 32 cabezas es poco. Yo vi una vez más de 150 cabezas en el Carmen Manabí.
7: ¿Cabezas?
2: ¡Calle!
0: ¿Tanto? Más de 150 cabezas de barraganete ahí puestas. Pero no cabezas humanas.
8: Payaso.
0: ¿Cuál payaso? Pero no cabezas humanas, cabezas de barraganete. Qué lindo barraganete que hay en el Carmen, ¿ves? Y mujeres también, qué lindas que hay. Uy, voy a estar riendo la mayo.
1: Se teme. Se
0: teme, está viendo los ojos. Ya. Dice, en Manabí, dos policías heridos. Dos agentes de la Policía Nacional que prestaban sus servicios en la cárcel de Bahía de Caracas resultaron lesionados ayer tras un ataque armado. Otra. Dice, duro golpe en Buenos Aires. Bueno, ya, eso ya es ya todos los días. Bueno, todos los días, inmaduros.
1: Toda la semana.
0: Sí, eso le digo. Ya es tanto, todos los días, muertes, destrucción de la mina, correteada de los
2: la misma foto.
0: Del ejército. No es la misma foto, pero sí creo que deberían ir un solo viaje, traer unas 20 a 40, 50 fotos. Ya, y publicar una diaria que todavía... Todo, siempre va a haber la misma historia. No va a acabar eso de que van a jugar al gato y al ratón. Todo un siempre, ya les dijimos. No es que estemos normalizando, pero sí, ya sabemos. Ya.
2: Sabemos.
0: Hemos leído, los que nos damos un tiempito para leer historia. Los que nos gustan las viejas películas del oeste. ¿Las
1: viejas?
0: Los que nos gustan las viejas películas del oeste.

0: Es serio, suave.
1: Una besita nomás.
0: Besita, ay, ay, ay. Y todos los que hemos leído un pite de historia sabemos que donde hay oro, siempre habrá muerte, siempre habrá sangre, siempre habrá prostitución, siempre habrá drogas. ¿Por qué? Porque eso es la fiebre. La fiebre del oro. Leerán en todas las partes del mundo, no solo aquí, por si acaso. Entonces ese cuento no va a acabar en años mientras eso no tome proceso una concesionaria y diga yo voy a explotar el oro, vamos a regular, vamos a poner una cerca eléctrica así como Jurassic Park con alto voltaje para que no entren, cámaras por todo lado para que no entren. Ahora esta mina es de tal corporación, asociación o del mismo gobierno. De aquí damos el trabajo a los mismos primero, una cerca eléctrica así como Jurassic Park con alto voltaje para que no entren, cámaras por todo lado para que no entren. Ahora esta mina es de tal corporación.

0: dio, gracias, a dos ciudadanos. Es que ahí está bien, ya me trabo y ahí está bien. La Policía Nacional aprehendió a dos ciudadanos extranjeros por su presunta participación en un intento de robo con arma cortopunzante registrado en el sector del mercado mayorista. Bien hecho. Estos vayan a aprender a trabajar, guambras vagos.
1: Ociosos.
0: Ya, robando a la gente que de alguna manera le costó tener su celularcito, pues, o su billeterita y todo. Sinvergüenzas, fascineros. Bien. No más que un rato nomás les tienen.
1: Vaya nomás. No ha sido mucho.
0: Atención. Aprehendido por presunto microtráfico. Bueno, eso también de la delincuencia también es fenómeno social. Cuando no hay trabajo, no hay empleo, pues. También, ¿acaso no se dan cuenta que la mejor forma de erradicar la delincuencia no es de echarles bala, sino darles oportunidades también, pues, trabajo? Mire una cosa, voy a tomarme un minuto esto. ¿Qué significa un presidente de cualquier país? No voy a hablar solo del de aquí. ¿Qué significa un presidente de cualquier país comparado con la familia? ¿Qué es el jefe de Estado o qué es el presidente? Comparado con una familia. El papá, pues. El papá. El papá tiene que ver por su mujer, por sus hijos, por los servicios básicos y por la comida, que es lo principal. De ahí viene la buena educación de sus hijos, el buen cuidado de salud de sus hijos. Que sus hijos vayan por caminos bonitos y si fueran todos bien asfaltados a la escuela, que tengan una bonita escuela, que cuando tengan que hacerse atender el hospital sea tan bonito como una clínica privada. Eso hace un papá responsable. ¿O no quisieran eso para sus hijos? Como todos sus hijos son como los dedos de la mano, unos son más largos, otros son más chiquitos, otros son más gordos, otros son más flacos. Todos son diferentes. Por ahí le sale un falloso. O díganme ustedes, hagan su búsqueda mental ahorita, en la familia. ¿Tienen un falloso que sea? A propósito, vea, ya se está moviendo el chimbolo.
1: Estoy queriendo levantarse.
0: A propósito. ¿Tienen alguno que sea así como el chibolo, que tenga su perro y su vicio? ¿Tienen o no tienen? A ver, hagan memoria, todos. Sí hay, sí, en la familia, sí, siempre sí, hay uno. Siempre. Si no es un hermano, al menos es un tío, un primo o un cuñado.
1: En mi familia soy yo.
0: ¿Tienen o no? En su familia es usted.
1: Sí. Ya.
0: ¿Tienen o no tienen? Entiendan. El papá. En este caso, el presidente, porque estamos comparando con la familia. ¿Qué hace con un hijo cuando le sale chumadito? Cuando le sale drogadicto. ¿El papá le mete un balazo?
1: Le mete palo nomás.
0: ¿El papá le mete palo? Sí. Sí. ¿El papá le da con una correa? Sí. Uh-huh. ¿El papá le reprende? ¿El papá se enoja? ¿Pero qué busca para el hijo? ¿Qué busca? Rehabilitarle. Intentar que ese hijo vuelva a su familia, que se reintegre, que deje el vicio, le da una ocupación, le lleva el mismo, le dice, ve hijito, yo soy albañil, ayúdame, deja el vicio, ayúdame, vení, te voy a pagar. Ya, hijito, vení, recupérate. Eso es lo que hace un padre. O un padre le echa bala primerito.
1: No.
0: El padre primero le da oportunidades. Y esa parte es la que no se entiende, ¿no? ¿Cómo es que pueden decir ya? Que con bala se soluciona todo. Entiendan. Y un padre de familia o un jefe, lo que hace es darle a su hijo una nueva oportunidad, intentar rehabilitarle, intentar que tenga una nueva vida. No sé si pude algo explicarles o me dejé entender. Mejor vamos a la pausa. Ya venimos.
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0: Vaya, jefe, y de pasito el padre Miguelito Vega le saca todito los cucos, como dice la Chabelita.
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0: son las 9 de la mañana con cuánto, 9
1: de la mañana con 54
0: minutos. 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
0: 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Muy bien, señorita.
1: Le iba a decir, Ponchito, ¿usted sabe del talento de soplar el rondín?
0: ¿El rondín?
1: Sí.
0: El
1: no, rondín, cualquiera puede, ¿no?
0: Muy bonito.
1: Bonito, ya, claro. Suena al ajo también el rondín en las canciones. Lindo el acompañamiento del rondín. ¿Usted sabe del arte? Usted sabe tocar el rondín, pero le han dicho, ve, anda a concursar y le da vergüenza, mejor venga, concurse, porque Shark TV Online, con el auspicio de la cooperativa Pilawin, tío, presenta el Rondín Fest, tercera edición.
0: Perdón, una pausa ahí. Rondín Fest, tercera edición. Chimbombo, va a lavarse la cara, siga esas lagañas. Esas lagañas, sí, para que me traiga información después del MLE que es que ha pasado. Pero vaya primero a lavarse las lagañas. Siga, el Rondín Fest se viene.
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0: Así es, bueno, y Shiar TV les invita a que vayan, aunque sea el mismo rato del evento. Sí, no importa que tenga inscripción previa, ¿no?
1: No, entonces vaya ese rato, se inscribe y sigue.
0: Así es. Vamos a ver, Chimbombo.
3: Ya,
0: a ver. El MLE, ¿qué es que ha pasado ayer el MLE?
3: Bueno, se está jugando el campeonato.
0: A ver, sin ganguear, sino a dormir.
1: ¿Qué pasa con el MLE?
2: Dele un taco.
3: Que ayer jugó un partido.
0: Así se cura. Espere. Con la misma lana del perro.
1: Para entender bonito, ¿qué habla?
0: Le pongo.
1: Póngale.
3: Por favor.
0: A ver, tenga la bolita. Ahí nomás. No, nada, ¿qué más? A esto. Tome solo eso.
3: ¿Qué está?
0: Tome eso.
3: ¿Qué está gastando usted?
0: Tome eso.
3: Ponga bien.
0: Tome eso, basta.
3: ¿Cómo paras?
0: Basta, tome.
3: Poquito.
0: Salud.
3: Poquito. ¿Qué? ¿Va a ser tres viajes?
1: Salud.
3: Tres viajes.
0: Apure. Qué bestia,
2: cómo se hace, sí, hombre.
1: Qué rico.
0: Gracias, se dice, no lance el vaso. Gracias, se dice.
2: Suena rico. ¿Cómo?
3: Siga poniendo.
0: No.
2: Ya bonita, pamita.
1: A mí también,
0: bueno, póngame. A ver, ayer el MLE queda al margen de la Copa Ecuador.
3: Sí.
0: Con un equipo de segunda categoría.
3: Sí, con el equipo Daquilema, que hace de plaza en Riobamba y jugó en el estadio Fernando Guerrero de Riobamba. Ajá. En el cual el marcador fue 0-0 en el partido.
0: Ah, ¿no se hicieron goles?
3: No.
0: ¿Y en los penales?
3: En los penales, que cada equipo cobra 5 penales, estaban empates, entonces quiere decir que se van sumando de uno en uno hasta que uno de ellos falle, ¿no es cierto? Y se cobraron.
0: Muerte súbita habría. O sea, empataron en penales 5-5.
3: Hasta en penales empataron, no, 4-4 estaban empatados.
0: 4-4 en penales.
3: Sí.
0: Y tuvieron que cobrar 1-1 hasta que alguno falle.
3: Entonces cobraron 11 penales.
0: ¡Qué bestia!
3: Por lado. Y el resultado, 10 penales a favor de Daquilema y 9 para el MLE.
0: ¡Hable bien!
3: Sí. Y lo bonito...
0: ¿Quién
3: y,
0: se jaló el Fragoso? No
3: y,
0: diga.
3: Y lo bonito y rescatable de ahí, que el emblema del Daquilema...
0: El emblema o el jugador más talentoso y más famoso que tiene el Daquilema es...
3: El jugador número 8, Andrés Chicaiza.
0: Luis Andrés Chicaiza de Imbabura, el que jugaba en el Delfín, en Liga, en Católica, en el Cuenca.
1: Le hizo la casita al MLE.
0: En Perú también jugó. Le hizo la casita al MLE.
1: ¿Cómo estará mi amigo de Meleches? ¿Cómo se llamaba el amigo?
0: Jonathan Veras. Debe estar desconsolado.
1: Doraemon.
0: Vea nomás. Ese equipo sí tiene plata, ¿no? Ese equipo sí tiene plata. Tiene que armar un buen equipo y puede subir a la Serie B. A propósito de plata.
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2: Bolivia.
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1: O hasta el Taita, pues sí, mijo, haceme un crédito. Préstame plática de
0: sí, sí, la futura madrastra tuya me está pidiendo plata. 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
1: Ocho guaguas también.
0: No sé cuánto tiene, no sé, porque eso, la mamá de ella es la que le maneja. No sé cuánto tiene, mi hijita, cuánto será. Algún día le de coger de a buenas en mis necesidades.
1: ¿A la mamá?
0: ¡A la guagua! ¿Cómo es enseñada?
3: De las necesidades, dicen.
0: ¿Cómo es enseñada las pensiones alimenticias de los ocho guaguas?
1: De mis ocho cachorritos. Ay, ay,
0: ay. Bueno, entonces su cooperativa.
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0: Presentamos el otro dato del día. Hoy. Ibarra está invadida de indios.
1: ¿Indios?
0: Sí, señor.
1: ¿Cómo?
0: Ibarra será invadida a las 2 de la tarde por una cantidad de indios.
1: Calle.
0: Una turba. Pero deportivamente hablando. Hoy, ¿quién juega en Ibarra?
3: En Ibarra sigue un partido más de la Copa Ecuador de los 16avos.
1: ¿Quién viene?
3: Leones local.
1: Ya
0: a dormir.
3: Recibe San Antonio, perdón.
0: Venga. Le hizo falta dormir. Hálsele la patita mala. Cuidado esa patita que es mala. Eso ahí. En otra pierna póngale esa, esta babosa ya.
1: Ah, sí, porque está.
0: Del otro lado. Póngale la chompa de.
1: Ya.
0: Y hágale piojito.
1: Pero cae avena, digo.

0: Ya, les doy el dato hasta que se duerme el chivolo. Aucas juega hoy, está llenito de indios. La ciudad de Ibarra, porque el Aucas juega hoy. Aucas frente a San Antonio a las 2 de la tarde. Aucas San Antonio a las 2 de la tarde. Palco $10, tribuna 8 y preferencia 5. Como nosotros somos acartonados y de plata, vamos a ir a preferencia, no más de a 5, ¿no? Entonces, a $5 la preferencia. Hoy, Aucas frente a San Antonio por Copa Ecuador a las 2 de la tarde. Va a ser buen clima. Ahí nos vimos.
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0: Son las 10 de la mañana con cuánto.
1: Las 10 de la mañana con 16.
0: Sí, señorita, ¿quiénes nos hacen posible el programa? Siga igual, ese, por favor.
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1: Uh-huh. 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
0: 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Han mandado un post de esto que es de la transmisión del Facebook, creo que es, ¿no? De ayer, diciendo que yo como caldo de 31 y todo, dice, chuta, pero darle el vire al ponchito ha de ser como darle el vire a un hipopótamo, ha de ser caldo de 31 para toda una semana. Muy chistosito, pues, Pablo Michel Tuquerres, muy chistosito. Traigan un serrucho para hacerme cosque.
1: Buenas tardes. ¿Cuándo acaban de comer? Sí, bien está. Bien acertado el comentario.
2: Se librillo, ¿cómo será,
0: no? Ya, pues vamos.
1: Longazo. Ay, ay, ay, Ponchito.
0: ¿Qué, Ponchito? Ni que 8:15.
1: Le va a preguntar a qué hora juega el Barcelona.
0: El Barcelona juega a las 7 de la noche.
1: Para no ver.
0: Muy chistosita. Está.
1: Ya, ya, tanto que defiende al Barcelona, apostemos ya.
2: ¿Qué quiere apostar?
1: Yo le voy a Chile.
0: Ya, hagamos una cosa entonces. Ya. Yo como ecuatoriano, no como barcelonista, porque sabe muy bien que soy liguista, no me puedo hacer el gracioso ni el payaso ahorita diciendo soy barcelonista,
2: ¿no?
0: Pero yo soy ecuatoriano, yo le voy a Ecuador. ¿Y quién es el que saca la cara o nos hace avergonzar por Ecuador?
1: Barcelona.
0: Es un equipo ecuatoriano, no se sabe todavía, no se sabe. Don señor Méndez también ya viene a la apuesta, usted también quiere apostar.
1: Sí, voy a apostar con
0: buenos
1: el
0: días, señor Méndez.
3: Ponchito,
0: señor
3: buenos días, escuché.
2: Apueste con todos mejor.
1: ¿Con todos?
3: Escuché en mi oficina que es que hay una apuesta para esta antiecuatoriana.
1: Hoy soy chilena.
3: Quédese calladita, puede darle el batacazo. Todos ¿quién? Los resultados que decíamos
0: están dándose. Pueda que se dé este.
3: ¿Quién iba a imaginar que Boca sabe? Va a empatar?
0: Eso, con Cruzeiro. Y eso pedí el doctor.
3: Y la fecha anterior también empataron.
0: Y eso pedí el doctor.
1: Desde las 7 soy chilena, a las 9 vuelvo a ser ecuatoriana. Porque hay otro partido de ecuatorianos.
3: ¿No le hace
1: feo
3: ese tipo de actitudes solo por odio?
1: No, yo no odio al Barcelona. A los hinchas sí.
0: Vamos.
1: Entonces, ¿qué, Ponchito? ¿Apostamos?
0: Ya, apostemos, apostemos.
1: ¿Qué quiere? ¿Comida, plata o
0: no sé
1: una,
0: si le gusta
1: un,
0: esta
1: una
0: apuesta,
1: ganga le voy a dar?
0: Pero si es que gana Chile,
1: ya.
0: Usted, a usted y a toda su familia y su tribu, le puedo invitar, le pago todas las entradas al circo. ¡Ah! Y usted se queda con los payasos.
1: Después,
0: ay,
1: ¿quién está? No,
0: quiere.
1: No, esa no.
0: Bueno, ¿usted a quién le va? ¿A la U
1: Yo,
0: Católica?
1: A Chile, claro, por
0: a
1: supuesto.
0: La universidad. Es la Universidad de Chile, ¿no? No es la Universidad Católica.
3: No, Católica de Chile.
0: Es la Universidad Católica de Chile. Sí, porque hay dos universidades, Universidad de Chile y Universidad Católica de Chile. ¿Usted le va a la Universidad
1: Católica de Chile, que hoy le dará bajito unos 4-0?
0: No sé, ya. Entonces, ¿usted le va a los chilenos?
1: Sí, por supuesto, ya, claro.
0: Yo le voy a Ecuador, yo le voy
3: no
0: a Barcelona.
3: Ecuador, pues estamos haciendo
0: no, no, no, yo le voy a Barcelona, porque soy Ecuador, no le digo. Claro. Y más luego le iré al Macará. Yo soy ecuatoriano, punto.
1: Yo a las 9 vuelvo a ser de Ecuador.
0: Mira, si gana la U de Chile, si gana la U de Chile,
1: ajá.
0: Yo le sigo permitiendo, no, claro, que si es que gana la U de Chile, yo le sigo permitiendo, ajá, que siga siendo nuestra compañera y que venga al trabajo.
1: Y ya no me va a decir vayas, ¿eh?
0: Ya no.
1: ¿Ya no? ¿Si gana la U de Chile?
0: Pero si gana Barcelona, usted se larga.
3: Bien me parece. Sí, es bien me parece.
1: Bueno.
0: Bien. ¿Qué dicen? Vean, bueno. Ellos que, o sea, usted también va a Barcelona ahora. Usted también.
4: Voy a Barcelona.
3: Ahora más que nunca
0: después
3: va a ser Barcelona.
0: Chivo, a ver,
3: que, de
0: hecho,
3: el Chivo. Venga acá.
1: El Chivo a favor mío.
3: Levante, no sea vago.
5: Ya,
0: levante, no sea vago, no sea vago.
5: Ya nos vamos.
0: No, no, estamos apostando, verá la apuesta.
3: Partido?
0: Verá, espere, la apuesta. Pero póngame atención, que esa baba, límpiese la baba, aguante, ahí, ¿qué está, parece? Es que está un arroz.
5: Se me va la baba, al lado suyo está mi botella.
0: A ver.
3: Está todavía cargando el Windows, aguante, suavito.
0: Sí.
3: Por eso no le ve.
0: Reseteado está. Verá.
5: Estoy con mi CD-ROM lento.
0: Vea, lo que pasa es que hoy juega Universidad Católica de Chile en Chile contra el Barcelona.
5: A las 7:30.
0: Y ella le va a Chile.
1: Bueno, yo le voy a Chile,
0: digo,
1: sí.
0: Que si gana la Universidad Católica de Chile, ella se queda en el programa y trabaja.
1: Ya no me van a decir vaya a ser.
0: Es más, hasta le vamos a dar un encebollado.
1: ¡Ay, qué
0: ya,
1: lindo!
0: Ya.
5: O sea, le vamos a tratar como reina.
0: No hay tanto.
1: Soy una reina.
0: Claudia, pero. Y ella es una reina. Una
1: yo
0: reina
1: soy
0: Claudia,
1: una reina.
0: Claro. Por fuera es dulce, pero llega a la pepa. ¡Qué amargo esa!
5: Pero ella es reina y las coronas saben dar jalado en las manos.
0: Sí, sí, las coronas en las manos, no en la cabeza. Sí. ¿No? Después se mete a la cabeza. Si pierde la Católica, o sea, si gana el Barcelona,
5: ¿ya?
0: Se larga.
5: ¡Que se vaya! ¡Que gane Barcelona!
0: ¡Que gane el Barcelona!
5: ¡Vamos, Barcelona!
3: Ahora pido una camiseta a ese doctor de DJ.
0: El doctor DJ tiene, sí.
3: Voy a pedirle.
1: ¿Cómo ese Barcelona es podrido? No ha de ganar. Vean.
0: Echa la apuesta, señorita. Pobre que gane Barcelona, se larga.
3: ¿Dónde que gane?
0: Sí, simplemente así.
5: Que le quite la camiseta al hijo, déjale dos camisetas para nosotros.
1: ¿Cómo que se vaya? A ver,
0: o sea, Shuncho, no sea... Con una camiseta del hijo sale una para todo un equipo de 6 si quieres.
1: Me queda mismo. Como capa
0: y la
1: de
0: del
1: circo.
0: Arquero del cuello.
3: Ya no sean así.
2: Entonces,
5: vamos, Barcelona, pues ahora.
2: Barcelona.
5: Ahora.
1: Vamos, Chile.
0: Vamos, Barcelona. Que
3: ya han empezado a enviar mensajes. Ya, ¿qué más ponen encima? Verá, Ponchito.
1: ¿Qué están apostando?
3: Aporten, hijos. Decir ya.
1: Bueno, pero si apuestan,
3: Ponchito,
1: que
3: y si se va, yo pongo la comida para el elenco.
0: Ya están ya.
3: Ya ves, ahí está.
1: Ya están.
3: ¿Los enfermitos? ¿No?
0: Ya están ya llegando los mensajes. Siga, señorita, primero trabaje, después los mensajes.
1: Las 10 de la mañana con 25 minutos. 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
0: 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Pregunte por el doctor Andrés Pérez. ¿Qué dice un audio? Veamos qué dice un audio.
1: El primer pico, metido.
0: No, algunos van a apoyar y van a decir.
1: A la U de Chile, claro.
0: A ver, ¿qué? Vea, no sé qué decir de yo, pero oigamos mejor.
1: Claro, nomás como dicen, vamos U de Chile.
0: Vamos U de Chile. La gente no es tan antiecuatoriana, pues la gente no creo que sea.
1: Yo solo
0: tan
1: con
0: todo.
1: Un equipo soy antiecuatoriana, con los demás a todos apoyo.
0: Vea,
1: pero
0: no
1: el que es malo, es malo.
0: no sé qué le hay.
1: De gana. Ahora, apuestan.
0: Si es que pierde, ahí sí sería el mar de lágrimas. Porque ahí sí ya está totalmente eliminado de toda opción.
4: Uy, ahora quiera pasar.
6: Este debe apoyar. Como buen MLXista. ¡Vamos, Barcelona!
0: ¡Viste! ¡Oigale!
6: Como buen MLXista. ¡Vamos, Barcelona!
0: Con tal que se largue, vea.
1: ¿Quién es el señor Bloquele?
0: Con tal que se largue.
1: Solo panas nomás estamos.
0: Buen día, vea, dígale a la señora que cómo va a apoyar a un equipo chileno después de todo lo que nos ha hecho Chile a nivel futbolístico. Por más odio al Barcelona, jamás podría ir por un equipo chileno. Ya nos hicieron quitar 3 puntos para las eliminatorias, si no hubiéramos sido primeros.
1: No hay que vivir de rencores, Ponchito.
0: No. Ay, la flauta, ahora sí no hay que vivir de rencores. No. Doble moral.
3: Claro. Exacto.
0: Doble
1: hay que
0: moral.
1: Perdonar, sí, señor, perdón.
0: ¡Qué mejor!
7: Siempre va a todos los partidos.
0: O quiere que le grite.
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0: Ponchito, si gana Barcelona, vuelvo a tomar del gusto al saber que se larga la niña tóxica de la Susi. Siga,
1: Bloquele, siga, audio. Solo panas. ¿Quién?
8: Buenos días, sombrita de chuta. Ahora sí, ya vamos, Barcelona, de una. Y ahorita mismo voy a ir a aprender unas velitas en Guayra y Lumán para que gane Barcelona y que se vaya esa sucia alegría del programa ahorita mismo. Vamos, Barcelona.
1: Vamos, Chile.
4: Bien, lo que hace.
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3: Hasta los hinchas del otro equipo de patios de siempre.
0: Hasta ellos,
3: con hasta ellos.
0: La aquí va otro.
9: Buenos días, Ponchito. Un saludo desde acá, desde el Coca. Me apoyo cordialmente, 100% de apoyo a mi amiga Susi.
1: ¡Qué lindo!
9: Vamos apoyando a la Católica.
1: Póngale un corazoncito.
0: Si gana la Católica, le bloqueo. Porque todos queremos que largue la nieta.
3: Vea, Ponchito.
0: O quiere que le grite.
3: Pero es que vea, Ponchito.
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0: A ver, señor Méndez, ¿qué decía?
1: ¿Qué?
3: Pero tomará en cuenta, Ponchito.
0: ¿Qué?
3: Que también
0: tomará. Yo.
1: No.
0: Tomará.
3: Que también le toca asumir. ¿Dónde? ¿Qué?
0: Un pedazo de vicioso.
3: Yo estoy solo diciendo tomará en cuenta.
0: Yo le pasé a mi amigo chistoso.
3: Tomará en cuenta que si se da el resultado también de la señorita, de la señora.
1: ¿Sí? Señorita.
0: Tendremos que aguantarle.
3: Ese también, usted se puso la soga al
0: cuello. La toxicidad.
3: Bájele un poquito.
1: Usted dijo que nunca más me va a decir.
3: Exacto.
7: Empate, dígale.
0: Dígale, empata, no pasa nada, pero empata, no pasa nada para ninguno. Pero no, ¿dónde que que gane el Barcelona?
3: Diga,
0: que
3: pero dígale que le dé a usted el empate también.
1: No, yo no doy nada.
3: No le vamos a poder volver a decir que se vaya.
0: Yo tampoco me gusta.
1: A mí da ella,
0: ¿verdad? ¿A usted sí le gusta?
1: No, a mí no.
7: Dele con un golcito. Bueno,
1: ¿qué, ya están con miedo? ¿Qué pasa, compañeros? ¿Tienen miedo?
9: ¿Qué dice Bedo? Solo pollo.
10: Ni siquiera eso. Ya, cayó.
1: Chao.
0: A dormir. No era solo pollo. Ya, a dormir. A dormir.
11: Sí.
0: A dormir.
1: Chao, se fue.
0: Ni yo confundo así. Porque no era solo pollo. Ya, a dormir. Ponchito, buenos días. De la fábrica Captos. Apoyo total a la Susi, dice. De la fábrica Captos.
1: Qué lindo.
0: Saludos, amigos que nos oyen allá en la fábrica Captos.
1: Ya voy a comprar, amigos.
0: Ya llegó el metido.
12: Si gana hoy Barcelona, sé que no tiene nada que ver, pero le doy una visita de los Santos Dobles a Don Catules, porque ya ni aparece ya. Gracias.
0: Para que reaparezca. Si gana el Barcelona, sigue siendo oyente del programa. Si pierde el Barcelona, le bloqueamos también.
1: Eso, también.
0: Ya que se atreven a hablar, con sentencia también, con sentencia. Ponchito, buenos días, soy liguista, pero por hoy apoyo al Barcelona. Vamos, sí. Barcelona. Es Ecuador, es que es Ecuador. Yo aquí en el campeonato local, yo creo que jamás le voy a apoyar al Barcelona. Es un hecho que jamás le voy a apoyar.
1: Sí, por dos.
0: Pero en cambio, cuando es a nivel internacional...
1: Tampoco.
0: Sí, porque es de Ecuador. ¡Qué chuncha! Buenos días, TDH. Apostar con el chibolo, una de puro ha de ser. Jimmy Torres, de Val Barcelona. Nosotros también.
11: Yo también estoy yendo al Barcelona.
0: Con tal se largue la Susi. Se va
3: todos estamos...
0: Este Jimmy Torres también.
1: A dormir.
0: Audio.
13: Vamos, Susi, el Católica de Chile, vamos, otro Chile, porque aquí esos barcelonistas son solo cuento, y valen tres atados, cuando pierden al menos lloran y son llorones.
0: ¿Quién es?
3: Nombre y apellido.
0: ¿Dónde que pierda la, dónde que gane el
3: nombre apellido?
0: Bloqueado también. Bloqueado.
3: No hay nombre. Ya le bloqueamos.
11: Como plato de sushi.
0: ¿Cómo?
11: Si ganamos, yo invito un plato de sushi para.
3: Vele.
0: De sushi alegría.
11: No,
3: de sushi.
0: Ya llegó.
1: El novio.
0: No, el galán de las faldas de Limbabura.
1: No creo. El inventanovia.
0: El bebito fiu de Santo Domingo.
3: Apuéstele también, apuéstele.
14: Barcelona, que hoy ganamos ese Barcelona.
0: Y este es del Nacional y ahora siendo...
11: No le saca, está bien, el mono, está
0: hecho el mono. Para
1: se gana el lado de Chile, le bloquea, ¿no?
0: Pablo Rivera también manda un audio, dice...
15: Ya nada, vamos Chile, Chile.
0: Y desde Quinindé, ¿quién creyera, no?
1: Chile, vamos, Chile campeón, ya.
0: Es chi, le, chile.
1: Ah, voy a anotar por si porque acaso. Para gritar bonito.
0: Aprenda, sé que no le da la cabeza.
1: Chi. ¿Tú cuántos chichi?
0: Tres. Ya. Chi, le.
1: ¿Cuántos
0: chile,
1: lele?
0: Chile.
1: ¿Cuántos lele?
0: No sé cuántos, pero yo ahora voy a Barcelona. Yo le voy ahora a... Amarillo como el sol, pues siempre es tu color, y tu nombre es el grito más torero del astillero.
11: Ecuador, vamos.
0: 11 camisetas.
1: Fea, igual que el uniforme.
0: Si yo que no soy barcelonista, me sé eso.
1: Qué fea canción.
0: Y no soy barcelonista, solo por hoy, con tal que se largue, vea.
1: No me voy a ir.
0: Con tal que
1: mañana les espero que me reciban con flores y abrazos, ¿no? Por si acasito. Y con bonita cara, nada de estar bravos.
3: Cámbiale de apuesta, no vamos a poder sacarle de aquí nunca más.
0: No,
1: nada Ponchito. De estar bravos.
0: Tiempo limitado en la vida, Ponchito. No se
1: y
0: cree.
1: Nada nunca de estar bravos. Y nada de estar bravos mañana, ¿no?
0: Vamos a la pausa.
1: Mañana les quiero sonrientes.
3: Yo mañana familiares de los jugadores.
0: Vamos a la pausa.
3: En Barcelona como nosotros.
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0: me recibirán con flores y abrazos.
1: Dice un mensaje, dice, no me... sigan a Barcelona, que se largue la cizañosa para siempre. Sí, así mismo es la apuesta. El ingeniero Gómez Granada también dice, Ponchito, buenos días. Primeramente, vea, por favor, mándele de la radio a esa señorita, aparte de impertinente, es irresponsable. ¿Qué hace en una radio con tantos guaguas de criar? Ponchito, su no, con esto mantiene. Bueno, eso no, no pudimos reprochar.
2: Bloquele.
1: Ponchito, su nominación es madre comunitaria y eso... que vaya a hacer, por favor. Ah, dice, no, pues si vive de tantas pensiones alimenticias.
2: Qué
1: 8.
2: Machista.
1: Y Ponchito, no, no es machismo. Es machista. Dice, y Ponchito, hoy les fallo porque aún estoy en la cama por mi nariz de Michael Jackson y sigo hinchado y más le voy a dar material para el berreo, ja, ja, ja. El siguiente partido, Pablito, con mucho gusto, ya saben, bienvenido siempre, por Dios. Vean, mándele a esa señorita, verá que de sus 14 oentes, la mitad somos barcelonistas, por culpa de ella se va a quedar sin oentes. No, no, no, no, tampoco así. Eso es lo malo de ellos.
2: Exagerado,
1: lo malo es de ellos, que se creen ya que son la mitad más uno y que con eso ya son campeones. No, señor.
2: Ahí está, enfermo.
1: No, señor. Ahí sí, ya, de gana. Ya ve. No, no, no, enfermo no. Operado de la naricita. Esta. Ya, no, no, tranquilo, ingeniero Gómez, bueno. no estamos pidiendo. Es más, vamos
2: si
1: a ir.
2: Gana la U, le
1: vamos
2: bloquea.
1: Vamos a ir a ver a Laucas ahora. Para bien. Irnos. ¿Cómo? A ver.
3: Compadre. Chuta, es que le vemos grave confiar al Barcelona que le gane a la Universidad de Chile. Es como confiarle en los carnes al chibolo.
1: Señor Trompito, vea, ya no voy a llamar, mucho bullying, ya no quiero quedar mal al aire, ya no me quiero ganar nada, dice José Moreno. No, Pepito, ¿qué le pasa? No ve Ernesto Córdoba, ¿cómo aguanta?
2: ¿Cómo insiste?
1: Dice Ponchito, ¿qué tal, Ponchito? Buenos días, vea estas imágenes, un bus en Bangladesh se fue a un río y murieron 18 personas, un bus llenito de personas cae a un río en Bangladesh y mueren 18 personas, qué terrible esa noticia, feísimo, feísimo, feísimo.
2: Feísimo, más feo es Barcelona, pero
1: si es que pierde, pero si es que pierde, y ahí sí ya le aceptaré el berreo, pero ahorita no, todavía hay esperanza.
2: Mañana vendré contenta. Vea, quiero que me reciban con abrazos.
1: Por favor, siga mejor, siga.
2: Y mañana que me lleve.
1: Ya, por favor.
2: A cevichería.
1: Si es el de... 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
2: Por eso,
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1: Hoy juega el Aucas, no se olviden, para aquí en Ibarra, hoy juega el Aucas, juega frente al San Antonio, hoy juega el Aucas frente a San Antonio, ya, mensaje chán, dice.
5: Chán. Mi querido Pablito, muchas gracias, no, un fuerte abrazo, y que toca ir a la radio, o más directamente con...
1: A ver, ¿de qué? Del premio. Del premio. Él fue de las historias de Chumas. No, no, no. 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
2: Huesito.
1: Mensaje dice, buenos días, don autóctono. Una pregunta, ayer decía que había una perrita French en adopción. No sé si de pronto aún esté disponible. Sí, tengo por ahí la foto. Ya le mando.
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2: Claro,
1: acompañe.
2: Ahí estaré, Ponchito, por supuesto, porque hoy gana la U de Chile.
1: Vea, acompañe, ya deje de jactarse. Verá que también por mucho jactarse también trae malas energías y pierde. Siga.
2: Jáctese en más.
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1: Bueno, ¿quién quiere llevarse, a ver, de los premios, quién quiere llevarse un mouse inalámbrico?
6: ¡Mouse!
1: Eso, eso. Entonces, mouse inalámbrico.
6: Mouse.
1: Inalámbrico. ¿Quién quiere llevarse una lámpara? Lámpara USB. ¿Quién quiere un teclado? ¿Quién quiere un teclado? Ya. ¿Quién quiere un pad mouse ergonómico?
6: Pad mouse.
1: Mouse. Eso. Ergonómico. ¿Quién quiere llevar? Ya, pues, conteste la llamada, vea, señorita.
2: Hola, buenos días.
1: Porque también...
7: Hola, buenos días.
2: ¿Cómo se llama, amiguito?
7: Me llamo Anderson Ruiz.
2: Anderson.
1: Ya, Anderson, bienvenido, muchas gracias por llamar. Anderson, ¿mañana va a ir a la inauguración?
7: Claro.
1: Verá que mañana puede retirar el premio, otro día ya no. Anderson, ya. Y todos los que ganaron, ¿no? ¿Qué quisiera ganarse?
7: El mouse inalámbrico.
1: El mouse inalámbrico. 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
1: ¡Qué bien, Anderson! ¡Se lleva un mouse inalámbrico!
7: Gracias.
1: Amigo, mañana le esperan. Solo mañana puedes retirar el premio, Ira. Y si es que quiere, ya. Si es que quiere estar con nosotros, con esta gavilla, ahí nosotros estamos desde las 12 hasta la 1.
2: Puede,
1: ¿no?
2: Felicitarme mañana.
1: Sí. Ahora ahí le puede ver a la Susi. ¿Usted hincha de qué equipo es?
7: De la Liga, pues.
1: De la Liga. Ahí le puede conocer a la Susi, le dice...
2: Felicitaciones, Susi, por haber ganado la apuesta al Ponchito.
1: Muy bien. Okay. Bueno, puede felicitarle mañana, ya. Vamos, siguiente llamada, dice... A partir de la 1 el sábado, ya, dice que sí, los premios solo mañana, ¿no? Y sábado también pueden retirar desde las 9 de la mañana. Solo pueden ir. Mañana mejor, señorita Genes, que la inauguración.
2: Solo mañana.
1: Los que anotaron que sea solo mañana. Veamos qué dice una llamadita, tenga la bondad. Conteste, señorita.
2: Hola, buenos días.
8: Hola, buenos días.
2: Buenos días, amigo. ¿Cómo se llama?
8: Álvaro Chávez.
2: Alvarito, ¿qué quiere llevarse?
8: ¿Aló?
2: ¿Qué quiere llevarse, Alvarito?
8: La linterna.
1: La lámpara USB.
8: La lámpara USB.
1: ¿Qué bueno. Lámpara usted no? ¿Qué lámpara? También es un... ¿Qué lámpara? ¿Qué lámpara? ¿Qué lámpara? ¿Qué lámpara? Álvaro. Álvaro a la 1. Perdimos comunicación. Hoy perdimos comunicación. Llámenos de nuevo, Alvarito, y conteste las llamadas. Tiene está, que decirnos, a ver, vamos a ver si es que al convencional.
2: Aló, buenos días.
1: Buenos días.
8: Aló.
2: Aló, amigo, buenos días. ¿Cómo se llama?
8: Fausto Tixicuro.
2: Faustito, ¿qué quiere llevarse, Faustito?
1: Todo quiere.
8: La lámpara USB.
2: Como todo quieren, veamos.
1: Ya, muy bien.
8: Así que resulta.
1: Ajá.
2: Ya.
1: Ahorita pasamos la mención, ¿no? Ahorita pasamos la mención, ya sabemos que inauguran mañana, sabemos. Quizá a las 12 del mediodía, sabemos la dirección.
2: Sabemos.
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1: 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Muy bien, Fausto Tixicuro, entonces una lámpara USB.
8: Gracias,
1: ya, mañana Francisco. Sorteamos el resto de premios, Dios les pague por su atención. ¿Ya? Muchas gracias, irán mañana a la inauguración, ¿no? Sí, todo el día, ahí sí, desde las 12 del día, más bien dicho, pueden ir a cualquier hora del día. Si es que nos quieren, quieren que nos topemos ahí no, nosotros nos vimos de 12 del mediodía hasta la 1 de la tarde, porque ya tengo que ir a retirar a mi Ana Paula, ¿sí? Ya, ¿sí? Entonces mañana vamos a estar de 12 a 1 el TDH.
6: Audio.
2: ¿Audio?
1: Buenos días.
9: Pueblo Sombrita.
1: Dígame.
9: A tomar ahora, pues, a los pescados irán con el ponchito ahí al mercado.
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2: ¿Qué vamos a festejar por adelantado? ¿Mi quedada?
1: ¿Cómo?
2: Vamos la a festejar salida, por salida, adelantado mi quedada.
6: La salida.
1: ¿Cuál que salida? Su salida. Yo creo que sí, no sea tan cargosita. También su arrogancia le puede pasar factura. ¿No ve los hinchas del Barcelona como lloran de repente por arrogantes? Entonces, ese ejemplo, no copie.
2: Vamos, no copie. Chile.
1: Tiene que ser humilde en todo.
2: Soy humilde.
1: Humilde en la en
2: y
1: la
2: realista
1: derrota
2: también.
1: Y muy, y muy orgulloso en la victoria. Pues no quiere decir que sea así alevosa.
2: No, ¿sí? Soy realista, y Ponchito.
1: Y dale.
2: ¿Yo qué culpa tengo que usted le apoye a México que no va a ganar?
1: ¿A qué viste a usted?
2: Vamos, Chile.
1: No le entra, ¿no? No le entra. Un mensajito que tenía yo desde hace rato. Dice, aborigen con problemas graves de pronunciación. Buenos días. ¿Cuándo yo tengo problemas? Su liga ya está clasificado a la siguiente ronda. Este no es liguista, entonces, este amigo. Su liga ya está clasificada a la siguiente ronda. ¿Por qué? Porque desde este año en la Libertadores el nuevo reglamento de desempate en caso de igualdad en puntos es el siguiente. En caso de igualdad entre dos equipos en puntos, se tomará en cuenta cómo les fue en el enfrentamiento directo entre los dos equipos empatados en puntos. Liga perdió 1-0 allá, pero ganó 2-0 aquí. Por eso le favorece a Liga el nuevo reglamento. Así Liga pierda por goleada y Lanús gane por goleada, en la última fecha ya no importa por el nuevo reglamento. Vea, qué buen dato este que me manda. Pero por favor, trate de respetarme un poquito. ¿Cómo va a poner aborigen con problemas de pronunciación?
2: Pronunciación.
1: Ah, eso, ya. Bueno, entonces Liga está clasificado. Dice... Se vende un monitor con acceso a Wi-Fi y video reportero por $80. La necesidad. Un monitor con acceso a Wi-Fi y video reportero. El monitor tiene acceso a 16 cámaras. Así. No ha sido HA, sino A, 16 cámaras. ¿Por qué pone con H?
2: Claro.
1: Pero es que ese A no es con H.
2: Es sin H.
1: Sin H.
2: Claro.
1: Cuando hay un gerundio después, ahí sí.
6: ¿Quién es ese hombre?
1: No le veo el nombre de quién será. Dice, y vale poner un chip.
2: Gerundio.
1: Es gerundio, dije yo. Es un accidente gramatical, un gerundio.
2: Ay, qué triste, ¿qué le ha pasado?
1: Y dale ya. Mejor llamémosle y preguntémosle, ¿no es cierto? A ver. Veamos, preguntemos por el monitor de...
2: Por el gerundio.
1: Busca ahí qué es gerundio y que no, dejen de burlarse, no es nombre.
2: Sí, Armandi, busque.
6: Don Gerundio.
1: ¿Qué es un gerundio?
2: Don Gerundio.
1: Don Gediondo es el del colombiano, el humorista. Es un gerundio. Siga. A ver, dice. Y a usted solo le voy a llamar al señor. Voy a preguntar.
6: ¿A don Gerundio le va a llamar?
1: 25. 75, 71, 75. Ya. ¿Qué es eso?
2: Es una forma no personal del
1: ha
2: verbo.
1: Ha sabido, vivido, con, ¿es una qué?
2: Ando, yendo. Eso,
1: ando, yendo.
2: Y yendo.
1: Por eso.
2: Eso es un gerundio.
1: Ya, las palabras que terminan en ando, por ejemplo.
2: Yendo, golpeando. Y yendo.
1: Es golpeando, eso es un eso, gerundio, sí. El otro, yendo.
2: Riendo.
1: Ah, riendo.
2: Ajá, y el otro es. Yendo.
1: Que termine en en, pero no es que sea la palabra yendo.
2: Yendo.
1: Sí.
2: Termine en yendo.
6: Yendo.
1: O yendo, por
2: o
1: ejemplo.
2: O yendo. Ajá.
1: Eso. ¿Ya?
2: Sí.
1: Eso es un gerundio.
2: Sí.
1: Entonces,
2: saliendo.
1: Cuando antes de eso tiene un A.
2: ¿Ah?
1: Claro.
2: No.
1: Ha estado riendo.
6: Ha estado golpeando.
1: Ha estado golpeando.
6: Ha estado poniendo.
1: Eso. Ha estado golpeando. Llamémosle al señor a ver qué dice de él. ¿Cómo es que es este aparato? Le voy a preguntar. A ver, está de venta. ¿Qué es que?
2: ¿Qué es que vende?
1: ¿Qué hace? Sí, ¿qué es que vende? ¿Qué puede ver, amigo? Vea, a ver, acláreme qué es que está vendiendo.
8: Es un monitor que tiene acceso a Wi-Fi, Ponchito, y es un video portero.
1: Ah, video portero.
6: ¿De qué equipo
1: es? O sea, ¿para qué puede servir?
8: De las casas o de los condominios.
1: Ya, para casas o condominios. ¿Es inalámbrico?
8: No, Ponchito, es el telecomunicador al cargador nomás y ya sigue prendido ya. El monitor igualmente tiene acceso para conectarle 16 cámaras.
1: Es un monitor de 16 cámaras.
8: Sí, o sea, solo es el monitor, Ponchito. Usted después puede seguirle conectando las cámaras que usted quiera.
1: Ah, pero ese ya tiene la capacidad de memoria o un disco duro, ¿ya tiene incluido?
8: Claro que tiene adentro la capacidad de memoria de 32 y usted puede seguirle poniendo más memoria, Ponchito.
1: Y para grabar lo que pase en su casa.
8: Y para grabar lo que esté en movimiento en cámaras y todo. Y también vale para conectarle al acceso del teléfono. En tal caso, digamos, un ejemplo, usted está en la cocina y quiere contestar, directamente puede contestar.
1: Claro, desde donde esté.
8: Sí,
1: dentro de su casa. Vea, medio simpático ese aparato, pero normalmente ese cuánto vale.
8: Ponchito, eso se vende por separado. Por lo normal, solo el monitor vale unos 150, 120. Y el video portero igualmente. Sino que como claro, le explican el mensaje, Ponchito, por necesidad, realmente necesidad, le estoy vendiendo así el par en 80.
1: Vea eso, si alguien quiere, a ver, repítales el número, si alguien quiere, es porque yo voy a comprar el Antoline, ya tengo hecho el contrato. Entonces, Antoline Ultra, si no, por las cámaras, yo sí quisiera, pero alguien puede querer, dele su número, amigo. Copiarán claro, los que gracias. Pueda que les interese.
8: Sí, para cualquier información, mi número es el 095...
2: 095
8: 92
2: 92
8: 57 17 5.
1: Ya, muy bien.

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0: pero un ratito nomás, porque hoy viernes ya tengo ganas de salir a hacer lo de siempre, a consumir lo nuestro. Y a mis amigos que me están escuchando.
1: Lávese la carita. ¿Dónde? Lávese la carita, peínese.
0: ¿No quiere que les aconseje?
2: Algo bonito.
0: A ver. A mis amigos les voy a aconsejar. ¡Valoren a su esposa! Para que no estén llorando después borrachos y cantando. Yo te vi con mis propios ojos. No, no. Valoren.
1: Qué cabrón.
0: No. Ya estamos al aire, sombrita.
2: No, todavía.
1: ¿Eh? Siga nomás, no estamos al aire.
0: Allá entonces.
1: Uh-huh. Siga nomás.
0: Odio que me busquen solo por mi cuerpo.
1: Uh-huh. Sí, cuerpazo.
0: Ya les dije que no compro Herbalife. Uh-huh. Yo me acuerdo cuando le dije llorando: no te vayas, amor. No te vayas, mi vida. Y ella con voz tierna me dijo: pero solo pagó una hora, corazón. Por eso digo, infiel yo. Ni que fuera. ¿Ves que tienen tatuajes de mariposas? Lo malo de ser pobre es cuando uno dice: me largo de esta casa. Y le preguntan: ¿y para dónde? Si no hay a dónde.
2: Eso es para mí.
0: Y ahí me acuerdo, le veo y le digo: mi amor.
2: Qué feacho, madre,
0: tiene esas piernas tan sabrosas.
2: Y ahora sí, amerita que le hagamos dormir. Qué feacho.
1: ¿Sabe qué?
2: Sí, sí. Venga, chiquito. Chivolito.
0: No importa si estamos feos.
2: Chivolito,
0: siempre
2: venga.
0: Habrá una bonita con gustos raros.
2: Venga, chivolito, venga.
0: ¿Dónde?
2: Venga, como decía aquí, ponga la cabecita. Venga, ¿dónde? Chiquito, venga. Puta, el man ha festejado duro anoche.
0: Pues a ver, si Dios quiere que yo esté soltero y feliz, ¿quién soy yo para contradecirle?

0: Ni un buenas noches me da, no me dice ni buenas noches, mi amor, nada. Ya da ganas de vender el iPhone ya.
1: Sí,
0: Amiguito,
1: sabemos que tiene iPhone, Bueno, sombrita, proceda. En esa parte de la mano. Ya, hijo.
0: Hoy día iba a faltar al trabajo yo. Pero no puedo dejar a mi jefe sin su mejor elemento.
1: Ya, chivolito, ya. 7:25, ¿no? Bestia, 25 minutos hablando, hueva.
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0: ¿Dónde estará el señor que ayer
1: cantaba?
0: Y ahora sí,
1: yo quiero ver en dónde están los hinchas del Barcelona.
0: Permítanme en esta parte de la mañana, primeramente, un saludo a las personas que confiaron en mí, que me apoyaron ayer en apuesta, a los que respaldaron mi apuesta. Buenos días.
2: ¿Y ahora?
0: Segundo, buenos días a nuestros queridos oyentes, como se lo merecen siempre. Bienvenidos sean, pasen, pónganse cómodos, hasta las 11 el circo.
2: ¿Y ahora?
0: Tercero, buenos días a los auspiciantes también. ¿Cómo están? ¿Cómo amanecieron, mis queridos auspiciantes? Ya les vamos a nombrar y a dar el abrazo como todas las mañanas. Y cuarto, Barcelona.
2: ¡Y ahora!
0: Como recuerdo esas palabras de ya lárguese. ¿Por qué no se va? Ahora, gracias a los malos, me quedo, ¿no ve? ¿Cuánto tiempo me quedaré? No sé.
3: Ni modo, os tocó.
0: ¿Qué fue mis flores? Mi desayuno sorpresa, mis globitos de helio, el cartelito de Susi, te queremos. ¿Qué pasa, Armandi? Estoy esperando sus palabras. Porque usted también estaba ahí. Vamos, Martinona. ¿Qué tiene que decir?
3: Este es un taco, chibolo.
0: Que se hace el dormido, chibolito. Usted también estaba ahí. ¿Qué, Barcelona? Me bebo dos, me bebo tres. A ver, ¿qué fue? Ahí sí se hace el dormido, ¿no? ¿Dónde estará el señor Pichingo también? Darán llamando. ¿Aló, buenos días?
4: Buenos días.
0: ¿Sí, aló?
4: Sí, te queremos.
0: Ah, gracias. Ya no se puede, ya. Barcelonista de Cerezo Sano. ¿Dónde estará el señor Pichingo también? Darán llamando. ¿Aló, buenos días?
4: Buenos días.
0: ¿Sí, aló?
4: Sí, te queremos.

0: Méndez. ¿Algo que decir de pronto?
1: Sombrita, buenos días.
0: ¿Cómo les duele?
1: Mis carnés 2026-2027, buenos días.
0: Haciéndose el dormido.
1: A la señora...
0: Señorita, por favor, desde ahora les quiero oír, señorita.
1: Susi, buenos días.
0: A ver, ¿qué tiene que decir? Ayer estaba, vamos, Panchito, apuéstele que se largue. Vamos, Panchito. Ahí está, a ver. Quiero oírles, vamos.
1: Yo sí le dije, son bien rudos esos, ¿no? No, si le dije, no le apueste eso porque después ha de venir así. No le confíe. Después ha de venir así, envalentonada, insolente, a decir no me pueden sacar más. Yo le dije, pero que venga nomás. Bájele la apuesta.
0: Estoy esperando mi arreglo floral, mi desayuno sorpresa.
1: Bájele la apuesta porque de ahí vienen así, insolentes, creídas, alzadas.
0: A ver, ahora sí canten la canción. Qué linda canción que es. ¿Qué fue que no cantan? Hasta que vayan a hacer el pedido de mi desayuno. Frutita picada quiero. Voy a saludar con mis queridos auspiciantes, por supuesto. Ellos deben de estar contentos, felices. Ya llegó. ¿Qué pasa, Ponchito? ¿Por qué está triste?
2: ¿Pasa de qué? Pues buenos días. ¿No? Yo ahorita acabo de llegar dejando a mi hijita. ¿Por qué va a estar triste?
0: ¿Ah, está contento?
2: No, tampoco contento.
0: Ah, me alegro.
2: Pero no es... O sea, ¿contento en qué sentido? Porque usted está hablando del Barcelona y hay que creer que yo me contento de las desgracias de los pobres hinchas del Barcelona que
0: ¿está
2: están.
0: ¿Está contento
2: Demi, no
0: que
2: me
0: yo
2: toques.
0: Gané la apuesta?
2: No. Eso es momentáneo nomás. Ya mismo ganamos otra apuesta, se larga. Porque más
0: nunca
2: que...
0: Nunca más vuelvo a apostar eso.
2: No.
0: Esta era eso... su oportunidad de oro.
2: Bueno, déjenles a los del Barcelona en paz. Están calladitos, yuyitos, Bemi, no me toques.
0: ¿Qué
2: ahorita
0: es Barcelona?
2: Calladita, ya pasó ya.
0: Chi, le.
2: Vean, no sea tan cizañosa.
0: No, realista.
2: Después seguimos comentando. Primero lo primero, de corridito. Gracias a quién. Venimos a trabajar todos los días. 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Primero, quítele a ese chumado, muévale más allá que me esté estorbando las patas para poder acercar la silla. ¿Quién le acomodó ahí? ¿Quién vino?
0: Solito.
2: Ha venido, pues se ha mandado desde ayer.
0: Nadie le dijo venga a dormir.
2: Si hasta a través de la radio se olía el tufo.
1: ¿Ya ves?
2: Muévale para allá, muévale. Póstele para allá.
0: Sí, hoy no marco chumados.
2: Quietito. Ahí. Quite las patas del tipo.
0: Hoy es mi día y no voy a marcar chumados. Todo chumado, se embala y viene a dormir al micrófono.
2: Y el olorcito que está, pues tufoso, que se ha pegado, pero puntas, tres días de punta.
0: Parece
2: no.
0: Catulo.
1: No, sin bañar, digo yo, tres días.
2: Sin bañar también, tres no días. Sé, pero bueno, el olor a trago no soporto yo porque gracias a Dios no bebo, no fumo.
0: Si quiere le enseño.
2: Todavía. 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
1: Bueno, eso es el 31 de mayo.
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1: 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Al regreso de la pausa vamos a conversar ya, pero bonitamente, no así sarcásticamente ni cizañosamente, de lo que le pasó al Barcelona.
0: ¿Qué
1: el
0: es
1: día
0: Barcelona?
1: De ayer. Como siempre hay un Judas, siempre hay un traidor, y lo que hizo a los primeros inicios un jugador que yo sí le he dicho, no ahora, siempre le he dicho, es que siempre estaba propenso a la expulsión por tosco, grosero, y a nivel internacional pensará que le van a perdonar. No, señor.
0: ¿No sería culpa del árbitro?
1: No. ¿Qué árbitro va a tener la culpa ahí? Es un traidor que le pasó. Bueno, eso no es el tema. 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
1: 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Con esto nos vamos a la pausa, pero primero hágale sonar sombrita.
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0: Buena bajada.
1: Yo soy el hombre de su vida. Está en Estados Unidos, tal vez.
2: Claro, un saludo
1: tal
2: para mi
1: está
2: que
1: en
2: está
1: España,
2: esperando.
1: Tal vez.
2: No, en Estados Unidos.
1: Tal vez está en Argentina, tal vez. En Chile.
2: En Chile, sí. Allá, hasta ahorita, hasta allá, mi amor. Buenos días. Chi, chi, chi, le, le, le. Contenta estoy yo.
1: Qué bien.
2: Ay, qué lindo. Que viva Chile.
1: Qué bien.
2: Buenos días, Chile.
1: Qué cargosa. Qué...
2: ¿Cómo amaneció Chile? ¿Contentos? ¿Felices?
1: Más bien, el... es hoy, es hoy, es hoy, es hoy el día que inauguran Antoline.
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1: 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Que Dios nos bendiga a todos, que a todos nos vaya bien. Siga, señorita, siga.
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1: Ahí están yéndose a la cevichería ustedes, ¿no? Vaya, vaya, señor Méndez, a la
2: ¿cómo
1: cevichería.
2: ¿Cómo no? Vamos a festejar, pues, mi ganada de la apuesta, Ponchito.
1: ¿Qué festejar la ganada de la apuesta?
2: A mí me ponen, por favor, una porción extra de cebollita en mi encebollado.
1: Qué
2: y pedir a mí solo el chiflito
1: tristeza.
2: Estado, ¿no?
1: Qué tristeza tener que aguantarle otro tiempo más.
2: Apuesta es apuesta, Ponchito querido.
1: Qué no sea,
2: usted también, no ¿a quién cizañosa. Le sigue? Pues usted también no ¿a quién cizañosa. Apuesta? No sabe cizañosa. Que es malo y no al mismo malo le va, Ponchito, por
1: Juanito
2: favor.
1: Andrade desde Tulcán nos escribe, dice: Ponchito, buen día, deseándole un excelente fin de semana. Pues muy buenos temas, gracias, Dios les bendiga. Ah, sí, buenos temas musicales.
2: No. Buenos temas, el que estamos hoy tratando de fútbol.
1: No, no.
2: Sí, sí, no, sí. 2-0, 2-0, 2-0, 2-0 y chao pecao.
1: Dice Jorgito Ipiales un dato, dice: Barcelona Sporting Club de nuevo volvió a fracasar en la Copa Libertadores y ahora ni jugará Copa Turramericana siquiera. Los amarillos hicieron una fase de grupos para el olvido y ahora se quedan sin nada. La hinchada explotó en redes sociales y se fueron contra César Farías. Las redes sociales, los hinchas de Barcelona usaron en contra de César Farías por esta pronta eliminación. Nunca vamos a ganar nada, estamos rodeados de burros.
2: Sí,
1: desde
2: sí,
1: la
2: sí,
1: dirigencia,
2: siempre.
1: Cuerpo técnico y
2: siempre
1: jugadores.
2: Siempre lo he dicho, cierto.
1: ¡Calladita usted! ¿Qué le pasa?
2: Es que siempre cierrele
1: el micrófono.
2: Fe uni.
1: Eso. Todos... Farías es un técnico para silencio. Silencio. Cállese la boca. Ciérrele y quítele de ahí. Bájale más allá. Farías no es técnico para Barcelona. Está perdido. Tan sencillo poner a Vanecilla de central. Todo gracias al técnico que tenemos. Regala un partido. Fueron algunos de los comentarios. Otro comentario dice: no es la primera vez que la hinchada de Barcelona pide la salida de César Farías. Tras los resultados en Liga Pro y en Copa Libertadores, las críticas vienen siendo cada vez más fuertes. El director técnico tiene contrato hasta finales de año y reveló que no ha pensado en irse. Haga silencio, vea, niña. Silencio. Dice, otro de los señalados fue Chalá. Que de manera...
3: ¡Ya!
1: Silencio. Chalá, que de manera insólita se hizo expulsar al minuto 9 por una durísima entrada. Farías pide inteligencia y es lo que menos tienen. Para muestra, Mina, Chalá, Castillo. Eliminados, pero gracias al de Chalá, que es casi imposible ver un resultado favorable. Si Jonier Chalá creyó que taparse la cara para generar pena, porque estaba llorando. Llorando deben estar las personas que fueron dejando trabajo, estudios y familia, gastándose lo que no hay y siempre hace falta. Ahora, Barcelona Sporting Club paga la primera muy mala vuelta que tuvo en Copa Libertadores, puesto que ya no le alcanza en la última fecha ni para entrar a la Turra Americana como mejor tercero. Su competencia internacional termina y se esperan cambios. Y aquí está uno de esos sufridores de redes sociales, como es este Triviño, creo que es este flaco, un escurrido. Sí, este sancochado, este sabe hablar mal de los otros equipos y ahora llora en lágrimas propias, llora tragándose su propio veneno. Si no estoy mal, esto es lo que critica y opina el gran hincha. Así se dice o se define él como el gran hincha Iván Triviño. Esto dice en redes sociales. ¿Quieren oírle? A ver, señorita, tenga la bondad, haga silencio, pues.

0: A ver. Una carita le dieran. Una carita. Una carita. ¿Y sabe a quién se parece este Triviño, este que es odiador? ¿Y cómo sabe hablar mal del Emelec especialmente, no? Después se mete con la liga. Les dice, ¿cómo es que les dice a los emelecistas? Les dice lloronas. A los del Emelec, no sé cómo es que les dice. Y a los de la liga es enfermeras para arriba, enfermeras para abajo. Hoy traga su propio veneno este adefesio. Y ahora, con una carita de esas de trágame tierra, haciéndose un, supuestamente, según él, ¿a de crees que le vamos a disculpar? Haciéndose un mea culpa. Pero estos odiadores así le tienen mal a un gran equipo como es el Barcelona. Le juro que estos son los culpables. Oiga, oiga.
1: Se queda eliminado por perder los dos partidos de local en Copa Libertadores. Ahí es donde ya Barcelona tenía resignada la clasificación. A pesar de que había una mínima chance ganando los dos partidos, era como misión imposible prácticamente. Había la fe, pero la posibilidad, como lo dije, era 0%. ¿Culpables? Culpables somos todos. Todos, jugadores, cuerpo técnico, dirigentes. No se salva nadie. Todos son responsables o todos somos responsables de la eliminación de Barcelona en Copa Libertadores. Jugadores al día, cobrados al día, con premios al día, con primas al día, todo al día. Cuerpo técnico también es culpable. Todos culpables, todos. Dirigentes también, todos, todos. Yo también, chucha, tengo la culpa.
0: Ahí está el Iván Triviño.
2: ¡Anda! Tómatela.
0: No, si no es argentino para decirle tómatela. Es un... acá es un Montubio nomás de redes sociales que siempre anda menospreciando a todo equipo. A todo equipo. Nadie es más que el Barcelona, según él.
3: Necesita
0: nadie.
3: Unas vacaciones en Chile.
0: Entonces estos adefesios tragan su propio veneno. Ahora, bueno, lloran su amarga suerte y... feo ha de ser, ¿no? Que se trague lo amargo que él bota. Feo ha de ser. Ojalá sí. Ese Pocho Jaro es otro. Ese Pocho Jaro es otro. Pregunte, cuando él fue presidente del Barcelona, ¿qué hizo? ¿En cuánto le dejó endeudado? ¡Habla, Pocho Jaro! ¿Son las qué horas, señorita?
3: Las 7:57.
0: 7:57, sigamos.
3: Pero ya mejor. Todo esto, ¿cómo quedó la tabla de posiciones del grupo del peor equipo?
0: Ya bueno,
3: del
0: a todo esto, la tabla de posiciones dice así. Dice primero. Así.
3: Sí, sí.
0: Aquí está la tabla. Cruzeiro. No.
3: ¿Qué?
0: No, no. Universidad Católica de Chile. 10 puntos.
3: Ah.
0: Aquí está, vea, Universidad Católica y entre paréntesis Che.
3: ¿Che?
0: De Chile.
3: No, no, de Chévere.
0: Ah, de Chévere.
3: ¿De Chévere?
0: Ah, de Chévere, ya. Sí, sí, segundo, sí. Dice Cruzeiro, 8 puntos, con la B ahí de entre paréntesis de Brasil.
2: ¿Brasil?
3: De Brasil. No, no, no, no, de Buenos, Buenos.
0: Ah, eso. Buenos. Bueno, ya, Buenos. Ya. Y tercero está, con 7 puntos, está Boca Juniors A,
3: Junior.
0: Dice aquí.
2: Juniors.
0: A de Argentina.
3: ¿Ah?
0: Ah, dice, de Argentina.
3: No, de aún tienen chance de ganar los manes.
0: De aún tienen chance.
3: Sí, sí, sí.
0: Y
3: sí,
0: por último, lastimosamente, Barcelona con 3 puntos de E, dice ahí, Ecuador.
3: No, no, no, no, no, no. Barcelona, con E. De eliminados.
0: Caray. Ponga ¿qué te pasa? No, de esa música, ponga música de día viernes.
2: ¿No de esas?
0: No, ponga música de día viernes.
3: Estoy esperando mi desayuno sorpresa.
0: No me diga.
3: Mis flores.
0: No me diga.
3: De Susi, qué gusto que nos va a acompañar de por vida aquí con nosotros.
0: Ya, ya, ya. Ponga música sombrita.
3: Felicítame la vuelta.
0: 7:59. Esto es día viernes de...
3: Paspete.
4: De chi, chi, chi. Le, le, le. Chile campeón. ¡Vamos! ¡Viva Chile!

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0: Hágame ese oendo en el Carmen Manaví, doña María Marfita Espinosa, con esta canción.
1: ¿María qué?
0: María Marfita Espinosa.
1: ¿Qué es eso?
0: ¿Qué?
1: ¿Nombre será ese?
0: Marfita, claro, pues, si en Manaví se ponen nombres, qué raro. Eso no es nada. Marfita. Amigo, le pusieron Juan Alcacécer Zambrano. Sí. A otro le pusieron Jorge, no es. A otro le pusieron Bienvenido. No, no es Bienvenido. Bueno, esa palabra, esos nombres son Bienvenidos. No, no, no. Le pusieron, no, ya me acordé. Le pusieron Ecuador, país amazónico. A Veiga.
1: ¿Y cómo le llaman? ¿Cómo dice? ¿Cómo le llaman? O sea, ¿cómo?
0: Ecuador, país amazónico. No, no sé qué le dirán.
1: Ecuador, a... don Ecuador. Le...
0: Claro, Ecuador. Sí, sí, hay unos nombres. Busque nombres raros de Manaví, ve un montón. Así que Marfita, no se ríe, ¿no? Cuidado, cuidado con reírte de ese nombre. Cuidado, pone ese TM. Nos han mandado algunos mensajes, como dice, buen día, señorita Susi, soy liguista de peso, pero esto se veía venir. Felicitaciones y reclame
2: muchas
0: lo suyo.
2: Gracias, muchas
0: con
2: gracias.
0: Esa voz comercial más melodiosa del TDH.
2: Muchas gracias. Hasta ahora estoy esperando que me feliciten. ¿No?
0: Sombrita, muy buenos días. Que se vaya rápido. Dígale que se largue la Susi, que ya queremos continuar con el programa.
2: ¿Por qué me voy a ir si yo gané la apuesta?
0: Jimmy Torres dice, buenos días, TDH. Así es el fútbol, gane o pierda.
3: Siempre es contigo, mi Barcelona.
0: La clásica cuando están llorando es esa. Así es del fútbol. Hasta el último quisimos que Ecuador pase, pero no. Nada que ver. Hasta ahorita solo dos confirmados.
2: Buenos.
0: Independiente y Liga de... Bueno, Liga de Quito también podría quedarse. Matemáticamente verá.
2: Buenos.
0: Buenos. Buenos.
2: Buenos. Ya. Uniforme bonito.
0: Ya. Siga mejor, señorita Susi. Ah, después de este mensaje dice, saludos para el mejor equipo que quedó eliminado de la Libertadores y la Turra Americana. Ojalá los hinchas de aquel mejor equipo no se vayan quedando sin Eternido datos móviles.
1: Ay, ay, ay.
2: Desde
1: ay,
2: ayer ay, ya ay. No hay.
0: Y Dani lo dice, a Barcelona siempre lo dejan en la lona, dice. Bien atendido, jaja. Ya está, ya está. ¿Qué vamos a hacer?
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0: Atención, dice... Joe Armas vuelve al ruedo. Joe Armas, el recordado y querido técnico ex Imbabura Sporting Club, ahora es nuevo técnico de el Nacional. Señoras y señores, duro hueso que le ponen a Joe Armas, pero sí es muy capaz, es muy capaz. Ojalá y se le dé los resultados. Aquí en Imbabura es muy querido y nosotros los imbabureños, los que somos gratos, somos la mayoría. Y le decimos gracias, Joe, por lo que hizo, ¿no? Sacar una generación de futbolistas que hoy están brillando en el fútbol nacional y internacional. En el fútbol nacional y internacional. Como es la Rola Rodríguez en el exterior. Les llevó a la selección, les llevó a ser jugador internacional. Lo mismo Alejandro Tovar. Lo mismo, Eric Mendoza. Valero no está de titular, pero está en un buen equipo como el Emelec. Mario Valero.
2: Sí, más o menos nomás, pero medio.
0: Bueno, no está de titular, pero está en un gran equipo.
2: No, más o menos nomás es el equipo, no es gran equipo.
0: Bueno, está tambaleando un poco el Emelec. Entonces quedó eliminado hasta de la Copa Ecuador. Entonces Joe Armas vuelve al ruedo. Hablando de la Copa Ecuador, ya les cuento otro dato.
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0: 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Atención, aquí está Joe Armas y su y nuevo presidente del Nacional, o presidenta del Nacional, y nuevo cuerpo técnico, vea. Nueva presidenta, la economista Lilian Yunda, y nuevo director técnico, el profe Joe Armas. Armas. Y les decía, con respecto a la Copa Ecuador, con respecto a la Copa Ecuador de el torneo donde dicen aquí la copa es de todos, porque juegan todos los equipos de primera categoría, segunda categoría, Serie B. Ayer, esto sí es como para ponerse a pensar. Verá, el San Antonio recibió ayer al Aucas.
1: ¿Fue al estadio?
0: Sí, ayer el San Antonio recibía al Aucas en el Estadio Ciudad Ibarra, o en el Olímpico de aquí de la Ciudad Ibarra, intentando dar una sorpresa. De
2: sorpresa.
0: Que... ¿Sí se dio? Y... Así se dice. Ay. Entonces, intentando dar una sorpresa, como ha ocurrido con otros equipos de segunda categoría, por ejemplo el Daquilema, que le dejó al Emelec afuera, y ahora un equipo de la B contra la A, y pensaban que podría darse. Y la verdad, yo creí que iban a haber más aficionados. Si habían 30 en la preferencia, no habían 31. Si habían 10 en la tribuna, no habían 11. Si en el palco habían 2, no habían 3.
1: Nada.
0: Los vendedores ambulantes y los vendedores de las cositas ahí no vendían nada. Nada. Yo tuve que a don Manzanero hacerle el gasto de unas 3 manzanitas para que no se regrese con toda la bandeja. Bueno, pero es que sí me gustan las manzanas en confitadas a yo.
2: A mí.
0: ¿Usted también?
2: Así se dice.
0: En confitadas de caramelo. Entonces, ayer... la preocupación de los que queríamos ir al estadio. Ha habido gente en las boleterías esperando la venta de las entradas. Nada. ¿Dónde compro las entradas? Todo es online.
2: Online.
1: Qué bien, ve.
0: Eso. Y ha habido gente, dicen los que estuvieron temprano, bajito, se regresaron unas 500 gentes a seguir trabajando mejor. Y no pudieron verle al Aucas. ¿Por qué? Porque mucha gente va con el celular. No tiene datos, no tiene internet, no tiene las...
1: Internet.
2: Ahí está el negocio, entonces.
0: No tiene, sí. No tiene un celular de primera generación. ¿Cuánta gente que hay que no va preparada para eso? Va a buscar su boletito en la boletería y pase.
1: De ley, así es. Pues,
0: sí. Así debería ser. No, en Quito, por ejemplo, ya todo es online.
2: Online.
0: Eso. Entonces, aquí en Ibarra han hecho lo mismo. Y vaya a ver la cantidad de trompudos que había, porque esta modalidad acá es que permitía el ingreso.
1: ¿Y ahora?
0: Cosa que yo llego un poco atrasado, 10 minutos atrasado. ¿Yo qué llego? Parqueadero, a lo que quiera. Si había, en preferencia, si había un carro, no había dos. Bueno, con el de yo, dos. No había carros, no había nada. Más bien, como que fuéramos, no sé, animales de corral. Hubiera visto, puesto vallas en el ingreso, puesto vallas laterales. Pero ¿quién va a entrar a ver ese partido y con esa modalidad de venta de entradas? Yo no sé, como ellos no son dirigentes aquí en Ibarra, no saben de nuestra realidad. Ellos, como no son de aquí, como son filial de la Católica, entrenan en Quito, piensan que como es en Quito, aquí en Ibarra también es igual. ¡No! Con el respeto que se merecen y con el orgullo de ser ibarreño, les cuento que Ibarra aún es un pueblo pequeño, aún es un pueblo tradicional. Aún respiramos bastante paz, a pesar de las circunstancias. Y ellos vienen con la modalidad de que se hace en Quito, Guayaquil, en otras ciudades, en las que sí, en realidad se compra online.
2: Usted,
0: pero tiene que tener datos en su celular. Ahora, gente, esta que llegaba recién dice, deme un... las boleterías cerradas. ¿Dónde compro? Vea, señor, usted que dice, compro entradas o vendo entradas, ¿cómo se hace? Tiene que entrar a la aplicación, entra a www.comprafacil.com. Ahí después usted da un link, después le entra. Cuando pide, le piden sus datos, nombres completos, número de cédula. Y si tiene correo electrónico, adjunte correo electrónico. Así que de ahí, usted con ese a su celular, le llega un código QR. El código QR tiene que indicar en la puerta de ingreso. El señor de la puerta de ingreso hace una captura de lo que es el código QR y puede ingresar.
1: Y no tengo datos.
0: ¿Cómo dijo? Le dijo el otro. ¿Cómo era que dijo? Puta, ni para empezar. Media vuelta. Siquiera 500 personas, de lo que me contaron. Ahí sí, ya lo que me contaron. Siquiera 500 personas, media vuelta, mar. Yo no voy a lidiar con esta pendejada, han dicho. Me voy. Y se fueron media vuelta del Estadio Ciudad de Ibarra ayer en el partido San Antonio Aucas.
1: Qué bestia.
0: Así que en vano era llevarle chimbón. En vano era llevarle. Vaya a lavarse la cara. Vaya a llamarse,
4: con razón que en la transmisión, Ponchito, que hacía DirecTV. Pero vacío.
0: Si había 30 gente,
4: tribuna, no había 30 preferencia. Vacío. Pero ajá, yo digo, el Pochito de mañana dijo que iba a haber una oleada india. ¿Dónde están los indios?
0: Chuta, eso más.
4: ¿Dónde solo están?
0: Eso más.
4: No había.
0: No había. Yo también dije, de haber hartos indios ahora. Solo en uno Ibar. No, había. Y de los de Aucas estaban en la preferencia haciendo barra. Ya le digo, máximo 30 gentes.
5: Yo ayer esperando hasta las 7 a ver si me lleva.
0: Siga nomás esperando. Verá. Gracias a la amabilidad del señor presidente Lafi, señor Nelson Aguirre, conocí los el nuevo palco VIP en preferencia.
4: En preferencia.
0: Ahí donde antes había subirse el rocolo con una camarita, claro, para hacerlo,
4: claro.
0: Le han techado, le han puesto vidrios laterales, le han puesto unas dos graditas de sillas y hay una capacidad de 30 personas que pueden ver desde el palco VIP de la preferencia.
4: Sí, de partidos preferencia,
0: en la tarde del San Flautas.
4: De sí, de preferencia se ve bonito desde arriba.
0: La tarde se ve muy bien los partidos. Sí, sí, sí. Así que gracias, ¿no, señor presidente Lafi, señor Nelson Aguirre? Porque, no sé, alguien creo que estaba ahí en el balconeando y me alcanza a ver o me oyó. Le dice, Chito Pong, que venga para acá, dice. Gracias, le digo, Nelsinho. Y me hizo subir.
5: No
0: y
5: te conocí,
0: y conocí el palco VIP de dirigentes de preferencia. Muy bonito. O sea, ha sido muy bonito.
4: Claro, es que ese era un espacio en el que estaba
0: botado. Había unas gradas, todo. Ahora no, le han acomodado. Hay una puerta de ingreso, inclusive solo para dirigentes. Pero se ve súper lindo de ahí al fondo. Súper bonito. De ahí estaba viendo el partido.
4: Yo estaba buscándole en el puesto de siempre, digo, Buenchito, ¿qué va a estar ahí? No, nadie.
0: Cosas que
4: la transmisión oficial lo que van enfocando a las cámaras, ¿no? Las cámaras a los al aficionados. Público. Y así va repitiendo ya.
0: Claro.
4: No ya salió nada. Este man y decía ya.
0: Ya otra salió vez. En la toma. ¿Eh? Ve esto. Otro.
5: No había más.
0: No había más gente. Tocaba repetir las tomas. Pésimo esa organización. Le
4: y
0: digo,
4: ahí pierde, y, yo le y pregunto, ahí pierde San Antonio, ¿no?
0: Yo le pregunto, vea, le digo, ¿por qué los de San Antonio no pusieron como tradicionalmente se pone aquí la boletería, la entrada? Claro. No hacen promoción. Ah, eso les estorba la plata. Es que les interesa la taquilla. Así dicen que San Antonio, como es filial de la Católica, tienen plata. ¿De dónde cree que se mantienen si no va gente al estadio? Del auspiciante.
4: Claro. Es más duro.
0: Creo que es dueño del Banco Pichincha, claro, los Egas, ¿no?
4: Claro. Señor, ¿qué es? Don Fidel Egas.
0: Claro. Y el hijo es el presidente de la Federación.
4: El que era.
0: El que era. Uh-huh. ¿Qué les interesa eso?
4: Claro. Por ejemplo, la auspiciante.
0: Más me estorba de decir de estar poniendo ahí gente en la boletería.
4: Claro, el auspiciante que le vi ayer en la camiseta de San Antonio es Chris Fay, que es la fundación de Banco Pichincha de Banco a los deportistas.
0: Así es.
4: Él es el principal auspiciante.
0: Entonces, ¿qué? Y ustedes saben que las empresas que auspician al deporte tienen un descuentazo en lo que es impuestos.
4: Claro.
0: O sea, casi casi no pagan impuestos. Pues que les interesa a muchas empresas auspiciar el deporte. De eso sí, bienvenido sea. Yo tanto estoy de acuerdo de que haya auspiciantes de deportistas.
6: Chimbom. ¿Sabe cómo es la vuelta? Y es muy bueno. Por ejemplo, usted como empresa, como institución, apoya al deporte. Apoya al deporte e invierte
4: coma.
6: $10,000 por decir, invierte. Cuando hace la declaración. Okay,
4: hay dos tipos.
0: Donde hace la declaración.
6: Ese no era. Entonces usted invierte $10,000 en el deporte. Y cuando usted va a hacer las declaraciones del año que le toca hacer la tributación al SRI, a usted le devuelven no los 10,000, sino $15,000. Gana $5,000. Sí.
0: Entonces, ¿cómo invertir ya? Entonces, sí, sí. Ahí sí vale la explicación. Sí, vale que les importa un pepino. Que vaya gente o no vaya gente.
1: Esto, pongamos una musiquita.
4: Eso toca.
1: Con cafecito.
6: ¿Cuándo en casa?
1: Tomamos a gusto.
6: ¡Salud!
4: Esa música es buenísima.
1: ¡Ya venimos!
0: Bueno. Yo estaba hace rato pidiendo esa canción.
1: Con cafecito.
6: ¿Cuándo en casa?
1: Tomamos a gusto.
6: ¡Salud!
4: Esa música es buenísima.
1: Ya venimos.
0: Bueno. Yo estaba

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0: Eso querían, ¿no? Eso querían. Eso querían.
1: Eso querían.
0: Eso querían, ¿no? Las mujeres. No, estoy hablando de las mujeres. Eso querían.
1: Hasta eso estaban.
0: Buena canción de Don Segundo Rosero. Más mensajes que nos llegan. Dice Patricia Vinuesa, buenos días. Ponchito, saluditos desde Andrade Marín. Doña Patricia Vinuesa. Estuvimos el fin de semana en Andrade Marín en un show de Ponchito con todas las mamitas de Andrade Marín. Para este domingo les invitamos a todas las mamitas del barrio La Merced de San Roque. La Merced de San Roque, abajo de San Roque. En La Merced de San Roque estaremos este día domingo también desde las 3 de la tarde. Hay programa, música, grupos de danza, artistas
1: y ¡payasos!
2: La función, ¿eh?
0: La función.
3: La función con Ponchito.
4: Era la función así, con la Ponchito. Función.
2: Un saludo a Agapito.
0: Ahí estará Ponchito, entonces ahí nos vimos, ¿no? En la Merced de San Roque, este domingo, desde las 3 de la tarde, les invita la reina Yurani Primera. Así que ahí nos vimos, entonces, en la Merced de San Roque este domingo. Siga, señorita.
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0: Así es, 8:45. Siga, señorita.
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0: Óptica, 8:46, sí.
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1: Punto. 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
2: Su amor.
0: Puta madre.
1: Su amor.
0: No, qué amor, ni qué 8/4. No,
1: cuando mira con esos
2: cuerpo
1: ojitos.
2: Su novio, entonces.
1: Cuando mira con esos ojitos de enamorado. Es porque
0: ¿qué de enamorado? De sorpresa.
2: Sorpresa.
1: Su amor.
0: Vea, Marcelín. Déjese de notas, pues, en serio. Tremendo post con corazón.
2: Es que le...
0: Rojo.
2: Es que le ama el
0: florcita.
2: Man, pues. Le ama, le adora el man. Pues.
0: Puta, sí. Pero... Para que mande
1: así
0: esto.
1: Así es el amor.
0: Entre hombres, claro. Janops, hijo, vea.
2: No, está bien, o sea,
0: vea, lo que vea,
1: claro, a ver, Ponchito, haga ver.
0: Uy,
1: deje. Traiga, deje leer bonito.
0: Deje ahí.
1: Uy, tremendo corazón que le ha mandado hoy.
0: Y eso digo, ¿por qué no manda unos posts más varoniles?
1: Un corazón y flores adicionales. Buenos días, mi gordito. Que su día empiece sin mí y termine conmigo.
0: Uy. No.
1: La tarde y noche es joven aún, gordito. Postdata, en el mismo lugar de siempre, dice él.
0: ¿En serio?
2: ¿Cuál motel sabe
5: bien? ¡Ese! Pero, Ponchito, dicen que el amor entre hombres es más sincero, no tienen juicio de alimentos también.
0: No sé, debe ser.
1: Pero creo que está full el man, vea cuánto vaso de agua que le ha mandado.
0: ¿En serio? A ver.
1: Como unos 30 siquiera voy contando ya. 45.
2: Qué
0: hijo de
1: unas 8 berenjenas.
0: No, en serio, vea, Marcelín, mande mensajes.
1: Unos 10 vasitos de leche.
0: Mande mensajes que entre varoncitos podamos entendernos.
1: Cuatro
0: ¿cómo
1: donas.
0: ¿Cómo va a mandar esos de Full corazón, explosita.
1: Le voy a dar contestando, le voy a dar poniendo. Ay, para Ponchito.
0: Ah, ¿qué? Contestando, ni que ocho cuartos.
1: Dale, gracias, pues, mi amor.
0: No, solamente gracias, ya, mi vida. Aprenda,
1: gracias,
0: oiga.
1: Preciosito.
0: Entienda,
1: gracias,
5: preciosito. Gracias, tanto vaso. Gracias. Solo le diga, es tu vaso, ya.
0: Y así mismo, desde que les manda al Wilson Checa. Sí,
1: gracias. Por eso usted ganeles y dígale, sí, gracias, mi bigotitos.
6: Gracias, Chelín. Gracias, Chelín.
1: Gracias, Chelito.
0: No sé, ¿qué acercan Marcelina?
5: Hágale caso.
1: Claro. ¿Qué usted está perdiendo el tiempo, Ponchito.
5: Un me gusta, verá.
0: Ya, dejen de meterse saña.
2: Para la llama de la moda.
1: Fueran al estadio juntos, fueran a ver partidos juntos.
0: No, yo
1: fueran a comer juntos.
0: Mi mayorcita ya 40 años.
1: Pero ella es brava, el maestro Celín, ¿no?
0: Ahí está la otra.
1: Apure.
5: Hasta no perdonaran ni feriados,
1: claro,
5: ahí.
1: Claro.
0: Hable bien.
2: Entonces, el Ponchito le dice. Le dice.
7: Te quiero mucho. Ay,
0: ay. Aunque te suene a lo de siempre. Oh, es una linda canción.
5: Ay, cántale.
0: Bueno, campeonato ecuatoriano de fútbol. Hoy continúa el campeonato ecuatoriano del fútbol de fútbol año 2026. Fecha para hoy. Hoy a las 7 de la noche juega el Independiente del Valle frente a Libertad. Todavía el Independiente en casa. O sea, a Libertad le toca bailar con la más fea. Casi tiene no sé cuántos puntos de diferencia, ¿no? El Independiente.
5: Que y son. Libertad no le pega una últimamente.
0: Independiente del Valle y Libertad a inicio a la fecha 15 de la Liga Ecuavé 2026. Dos partidos están confirmados por televisión abierta. Por Teleamazonas se verán Orense frente a Católica y MLE frente al Macará. Por Ecuavisa, aún por confirmar, Mushukruna frente a Guayaquil City. Todos los partidos se transmiten por Zapin Sport.
5: Zapin.
0: Eso. Zapin. Entonces, partidos para ahora. 7 de la noche, Independiente del Valle, Libertad. Mañana sábado, a las 2 de la tarde, Mushukruna, Guayaquil City. A las 4 y media, Orense Católica. A las 7 de la noche, Deportivo Cuenca, Liga de Quito. Vea, la liga le toca en Cuenca. Mañana de noche en Cuenca. El domingo 24 de mayo, en cambio, juegan el hambre con la necesidad. Silencio.
1: ¿El Barcelona con quién?
0: No. El domingo 24 de mayo, Técnico Universitario contra Leones. El domingo a la una.
1: A la una.
0: A las dos.
5: Y a las tres.
0: A las 3:30, es por Remelé frente al Macará. A las 6:10 de la tarde, Delfín frente a Barcelona. Delfín frente a Barcelona. No ha sido el Manta, el Delfín frente a Barcelona.
1: Vamos, Delfín.
0: Ya. Para el lunes 25 de mayo, Sociedad Deportivo Aucas frente al Manta. El lunes juegan el Aucas frente al Manta. Esto es los partidos para este fin de semana de la Liga Pro. 8 de la mañana con cuánto.
1: Pero los abejas mayan deben ir
0: cansados. 8 de la mañana con cuánto.
1: Tremendo partidazo.
0: 8 de la mañana con
1: no
0: cuánto.
1: Que no hicieron.
0: Cállese, vea, cállese.
1: 8 de la mañana con, déjeme.
5: 53.
0: Siga.
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0: ¿A quién?
5: La cadena.
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0: Muy bien, 2951-310 a la una. ¿Estaba habilitado o le habilita ahorita? Ahorita, 2951-310 a la una. Para el cofre de joyas, ¿no?
5: El,
0: sí, 2951-310 a las 2. 2951-310 a las 3. Buenos días.
2: Aló.
0: Buenos días. Oíganos por el radio y conteste por el teléfono, por favor. 2951-310. Buenos días.
5: Ahí está.
0: Aló. ¿Hay alguien con vida ahí? Cerramos.
2: Cerramos.
0: Habilitamos de nuevo, 2951-310. Vea, bonito debe ser darle a mamita, pues no, de regalo. Yo no tengo que darle a mi mami, diga, me gané un cofre de joyas para mi mami. Qué suertudo que soy. Mi mami sí tiene suerte de tenerme ahí, yo tiene que decir. Así. 2951-310 a la una, 2951-310 a las dos. ¿Dejaría colgado el otro?
2: De pronto.
0: 2951-310 a las 3. Siga, señorita.
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0: Buenos días.
8: Porchito, buenos días.
0: Al fin contesta. Ya pasamos el concurso. ¿Y ahora? ¿Para qué?
8: Pues el otro, pues.
0: Ah, si no es el uno, es el otro.
1: Ah.
0: Bueno. ¿Qué le gustaría regalarle a su mamá?
8: Una cadenita con dije.
0: ¿Ya? ¿Cómo llama a su mami?
8: Luisa.
0: ¿Luisa qué?
8: Cobos.
0: Luisa Cobos. Ya. ¿Y usted cómo llama?
8: José Moreno.
0: José Moreno, ojalá tenga suerte.
8: ¿Dónde personas llaman? Por eso llamo.
0: Ah, ya, ojalá.
1: Todo quiere.
0: ¿Número de teléfono de Luisita o de usted?
8: 098-30-64-170.
0: Muy bien. 098-30-64-170. ¿Quién le da el cofre de joyas?
8: Cimax, Ponchito.
0: En la cima de la...
8: cima de la calidad.
0: Encima de la calidad. Muy bien, José Moreno, anotado. Su mamita juega con el número 2538. Ahí está el
8: boleto, gana, ¿no?
0: 2538, este dice es el número ganador. Bueno, si quieren nos llaman. ¿Qué tenemos? 3 minutos, ¿no? 3 minutos antes de irnos a la pausa. Siga, señorita.
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0: Muy bien, bueno, malas noticias para otro equipo ecuatoriano. Ayer tenía que ganar el viejo y querido Macará. Ota, Iván, 2-0 también.
1: 2-0.
0: Sí, 0 para el Macará, 0 para el Alianza Atlético, 2-0. O sea,
9: payaso.
0: ¿Cuál payaso, pues? Por la fecha 5 del grupo A de la Conmebol, Macará y Alianza Atlético empataron. Gran chance que perdió el Macará de clasificar. Ahora tiene que esperar resultados.
1: Igual que el Barcelona.
0: A ver, ¿cómo van en puntos Chimbombo ese grupo? Porque ya no sería de esperar resultados, porque creo que el rival es directo, ¿no? Frente a la América de Cali.
5: Sí, a ver.
0: Termina en Colombia, parche.
5: A ver, con el resultado del Macará sigue puntero, pero debía haber hecho bien los deberes y ganaba, prácticamente estaba al otro lado ya.
0: Claro. Y los Wambras solo empatan.
5: Macará 0, Alianza Atlético de Perú 0. Con ese resultado queda así. Macará con 9 puntos. América de Cali 8, Tigre 6 y Alianza Atlético 2.
0: ¿Qué le diré? Y la próxima fecha juegan Macará contra el América de Cali. O sea, primero con segundo.
5: Sí, América hace de local y Macará visitante.
0: ¿Cuántos puntos tenía el América?
5: El América tiene 8 puntos.
0: ¿8?
5: Sí, señor.
0: ¿8 nomás?
5: Es que el Macará tiene 9. 8 tenía el Macará. Ganaba, hacía 11.
0: Chao pescado.
5: Y el último partido, un empate, suficiente.
0: Chuta, qué vaina, cierto. Bueno, ni modo entonces. Ni modo, el Macará queda al filito del abismo de ser eliminado.
1: Qué pena.
0: O sea, sí, hijo.
1: Qué mal ejemplo es de Barcelona ahora. Todos quieren parecerse.
0: Si jugaron a la misma hora.
5: No.
0: ¿No jugaron a la misma hora?
5: No.
0: ¿Quién jugó primero?
1: El Barcelona.
0: ¿Ah, sí?
1: Y después un bueno.
0: ¿Y de ahí?
1: ¿Y de ahí?
5: Macará.
1: Ahí quedó, pues.
0: Entonces, para ustedes el mal ejemplo del uno, copia el otro.
1: Claro, pues. Como ve que el otro se dejó hacer 2 goles, se dejó eliminar, dijo, eso es normal, entonces voy a hacer lo mismo. Ahí está, mal ejemploso.
0: Ya.
1: Pero qué bueno que ya se fueron de la Libertadores.
9: Qué bueno, póngase.
0: A ver, audio dice.
1: No. Están eliminados, ¿no?
0: ¿Quién?
1: El Barcelona. Yeah. O todavía matemáticamente puede, Ponchito.
0: Imposible, ahora sí, ya no, ya.
5: Para la izquierda.
0: Ya no.
1: Porque yo hace rato fui realista y les dije, chao. Les queda por perder, clarito, dije, grabado está. Usted nomás salió con su pues, matemáticamente, sí puede.
0: Buenos días, Ponchito, un gusto saludarle, vea. Funciona. Hay chance que le anote a mi ñorita Dayana Sánchez, no sea maldita. Llamen, o sea, si llaman, sí. O manden un mensaje de audio ya con los datos. Claro, aquí estoy trepado en los andamios, no tengo saldo, dice Marco Limaico, que tiene que llamar o mandar un mensaje de audio. Dice, ¿qué más, amigo Ponchito? Buenos días. Ah, el adorno de mesa. ¿Qué más, amigo Ponchito? Buenos días, le guste o no, es verdad. Dígale a la señorita que se tranquilice, por favor. Los que debíamos de estar sufriendo somos los verdaderos hinchas de Barcelona. Sufriendo ella. Que no se preocupe no se preocupe la mamacita. Igual es el más grande del Ecuador, Barcelona. Saludos, bendiciones. Pa' usted y toditos. Ya me emberraqué, hombre.
5: Hombre.
0: Ahí nos vimos atentamente el pecho peludo, Juan Andrade. Saludos de Sierra Blue. A todos mis parces, mejor.
1: Pero ustedes me ven a mí afligida, estresada.
0: No, para nada, más bien debimos
1: contenta. Yo estoy contenta, ya, feliz, estoy esperando mis flores, mis desayunos.
5: Sí, sí, sí, sí, sí, sí,
1: sin felicitación de
0: vamos
1: decir...
0: a la pausa, mejor.
1: De bestia. Gracias.
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0: Vea eso, sombrita. Nuevo material, ¿eh? ¿Dónde es eso? ¡Qué bestia! ¡Uy!
1: Botella tras botella.
0: ¿En dónde es ese video?
2: 5-5.
0: En el 155 en Quito. Chusa, vean nomás. Para los amigos que les gusta la diversión. 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
0: A ver, ¿qué tiene usted que está ahí?
4: Ponchito, los ecuatorianos están dando que hablar bastante en Europa. El día de ayer.
3: También están hablando bastante de los ecuatorianos,
0: favor, señorita,
3: de pronto.
4: En Europa, digo, señor.
3: En Chile también están hablando hoy bastante. ¿Quiere que le lea algunos titulares de Chile, señor, como están hoy día? Verá, ya lo va a leer.
4: Ponchito, ya ve cómo
0: se... Qué bestia, qué cizañosa, qué es.
4: Deje
0: ahí. A ver, los ecuatorianos están dando que hablar, por ejemplo.
4: Positivamente. Ya salió en Bélgica, ya salió campeón con el... ya va a comenzar.
3: Pero es que en Chile no.
4: La Rola Rodríguez quedó campeón de la Copa de Bélgica.
0: Bien.
4: Ya. Y el día de ayer, Joel Ordóñez en Bélgica, Joel campeón Ordóñez. Campeonato Nacional de Bélgica. Sí, señor. Entonces, vea, en París, Francia... William Pacho, campeón con el Paris Saint-Germain. En Inglaterra, Piero Hincapié, campeón con el Arsenal.
0: Con el Arsenal, ajá.
4: Y así están saliendo los jugadores ecuatorianos dando que hablar. John Yeboah, por ejemplo, de la Serie B, le subió a la Serie A a su equipo Venecia. Y es el goleador y el referente del Venecia.
0: A propósito de Venecia.
3: Barcelona eliminado.
0: Venecia. Ya, pues.
4: Venecia de Italia, señora. Ya.
0: Vean lo que dice un hincha amargado del Barcelona.
3: A ver.
0: El Juan Andrade manda este video. No sé, premio consuelo a él mismo.
5: ¿Qué pasaría si no existiera Barcelona?
0: Ahí están.
5: Nadie vería el fútbol ecuatoriano.
0: Ahí están los hinchas.
5: Para los que a veces dicen que desaparezca Barcelona, desaparece Barcelona y desaparece el fútbol ecuatoriano. Barcelona manda en el fútbol ecuatoriano y sostiene y mantiene al fútbol ecuatoriano, así no les guste. Con un rating que supera muchas veces el cuarto de millón de espectadores cuando juega Barcelona Sporting Club.
0: ¿Cuánto era el rating?
3: 2-0.
0: El rating del Barcelona, digo.
5: De los 10 partidos más vistos, 8 son de Barcelona Sporting Club.
3: Y de los 8 perdidos todos.
0: Vamos, ya.
2: Audio.
0: Ya. Audio, dice.
6: Ojalá desaparezca el equipo chuchet.
3: Vea lo que dice Emol Deportes, titular principal en Chile. Universidad Católica tumbó a Barcelona y quedó como líder en su grupo de la Copa Libertadores. Muy bien, muy bien.
0: ¿Ya?
3: ¿Otra? Ese Chile
0: no,
3: dice...
0: No, digo, ya desfogó.
3: ¿No?
0: ¿Qué será de Alberto Calero?
3: El equipo ecuatoriano, si dice, Barcelona, días, se queda Ponchito. Sin chance en torneos internacionales.
0: Buenos días, Ponchito, y chao, Barcelona. Nada más que decir.
4: Chao, don Calero.
3: ¿Quién es que dice?
0: Alberto Calero.
3: Ahora sin llorar.
0: Kevin Trujillo, desde el Carchi, dice, muchas gracias, Ponchito, ya le informaré cuando visite la bella ciudad de Ibarra, porque me gané un premio. Venga. Claro que sí. ¿Quién más escribió? Gustavo Cadena. Dice, un viernes alegre para todos ustedes de parte del internacional Gustavo Cadena. Y como siempre se manda su post, el hombrecito necio que no entiende, dice, no juzgues. Dice así. Gustavo Cadena dice, un viernes alegre para todos, buenos días. No juzgues. Nadie lo tiene fácil. Todo el mundo tiene problemas. Nunca se sabe por lo que está pasando la gente.
3: 2-0.
0: Cállese, por ejemplo. Así que antes de empezar a juzgar, criticar o burlarte de los demás, recuerda que cada uno está peleando su propia batalla.
3: No, cada 2-0 nomás.
0: Ya, por favor. Un viernes alegre para todos ustedes, dice Gustavo Cadena, pues yo sigo con mi propia batalla. Y este grito de guerra dice así.
2: ¡Tú no vas! ¡Qué
0: alivio siempre, señor, cada vez que hago el
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3: Pájaros de un tiro para chuparse este
0: último, huesito. Sí, dice ya nada, Ponchito, gracias Barcelona. Qué bestia. Y la foto de un ataúd en una camioneta, vea.
4: De 4 tablas.
0: Sí, 4 tablas, vea.
3: Sí, vio mi abejita yéndose triste.
0: Dice Católica 10 puntos más 7, segundo Crucero 8 puntos más 4, tercero Boca Junior 7 puntos más 6, y cuarto
3: eliminado. Chao, Barcelona. Nos vemos, ¿no? Chao, a la
0: ya,
3: casa,
0: por
3: a
0: favor.
3: La casa.
0: Ya, pues.
3: Solo buenos. Chao.
0: Manuel Messi dice, Ponchito, buenos días. No todo está perdido para Barcelona. Le falta perder la Copa Ecuador. Y como dice el dicho, los últimos serán los primeros, y sí fueron los primeros.
3: En irse, pea.
0: Ser eliminados.
4: Y le toca con la capira, ¿no?
0: Qué malos.
7: Con la capira.
0: Y le toca la Copa Ecuador en Puerto Viejo, frente a la Liga de Puerto Viejo. Sí, sí, señor. Ay,
3: vamos, sí, sí, sí. Vamos, capira, vamos. Mejor. Una goleada.
0: Sí, ya, pues ya, déjeme meter cizaña.
3: No, 5-0.
0: Cambiemos de tema. Cambiemos de tema mejor. ¿Cómo va Jonathan Narváez en el giro?
4: Está giro. Participando, ya lleva su tercera victoria, tercera etapa de 21 etapas que se corren, y esperemos el día de mañana es una prueba de montaña donde él puede también despuntar.
3: ¿Y hoy?
0: En buena hora.
4: Se están corriendo igual, pero no da muchas probabilidades para que él pueda ganar, aunque nadie sabe, ¿no? Todo puede darse en el ciclismo, si se les permiten irse en la fuga, pueden ganar la etapa.
0: ¿Hasta qué hora sabemos?
4: En unos 20 minutos... Media. A las 10 ya estamos ya con los datos medios.
0: Ah, sí, ¿en qué puesto llegó Jonathan Narváez? Ah, bueno, bueno. Dice, buenos días, Ponchito, le escribo desde San Gabriel, saludos.
4: San Gabriel, Sanga.
0: Uno como socio e hincha de Barcelona. Oh,
3: socio, oh, paga socio. Plata, qué brotico.
4: Aporta.
0: Es una decepción total.
7: Decepción.
0: Bueno, así dice. Sí. Chutas. Qué vaina, ¿no?
3: No tienen que invertir esa platita.
0: No, en San Gabriel, dice, por eso digo.
4: Sanga.
3: Pero él dice eso. Que es socio.
0: Buenos días, Ponchito. Le escribo desde San Gabriel, saludos.
3: San Gabriel.
0: Uno como socio.
3: Ya ve, desperdiciando la plata.
0: E hincha de Barcelona, es una decepción total.
3: Decepción.
0: Y no es solo en este año, sino desde que esta dirigencia está mal en peor. En las buenas todos, en las malas unos pocos, pero ahí orgulloso de llevar estos colores. Saludos desde el frío Carchi.
3: Qué feo esos colores, verde y negro.
0: Señor.
3: Horrible. Verde, digamos amarillo, ya, y
0: a dormir,
3: negro.
0: A dormir, a dormir.
3: Sí, vamos, hágame chibolo. Dormir un ratito.
0: Chibolo.
3: Sí, hágame dormir.
0: Acójale en sus
3: pies. Hágame dormir un ratito.
0: Sí, sí, sí, venga, sí, venga, sí, a dormir.
3: Un
0: a
3: ratito,
0: dormir,
3: ya. A dormir. Chibolito, hágame poner ahí la cabecita.
0: Ponga ahí.
3: Un chibolo. Ay.
0: Póngale.
3: Gracias, ahora
0: venga,
3: sí.
0: Venga, niña Susi.
3: Cánteme una toca. Canción para dormir.
0: Le toca mismo, le toca por berrioncita.
3: Hágame
0: ahí está.
3: Dormir. Shh.
0: Duérmete, niña, duérmete ya. Si no, el cuco se espantará. ¿No ve? Sueño mismo así. Venga.
5: Que cierre las piernas, ¿no?
0: Sí. No, es que ya cuando se acuesta, automáticamente abre.
8: Ahora, ya. El besito de las buenas noches.
0: Sí, buenas
8: y a la camita, a la camita.
0: Ya ve. Todas y sabias. Qué bonito que ha sido verle dormir ahí, boquita callada, no me entramos. 9 de la mañana, ¿con cuánto?
7: 25.
0: Ponchito, buenos días. Para el Barcelona todavía no está todo perdido. Le falta perder con el Cruzeiro. Todavía ahí sí ya están eliminadas las... Ya, ahí nomás. Ya no, no hay que herir susceptibilidades. Atención, Liga de Quito clasificó a los octavos de final de la Copa Libertadores y ahora van por refuerzos con algo de sorpresa. Uno de los elegidos sería un titular del Emelec. Según medios capitalinos, Liga de Quito hizo contactos para contratar a Luis Fernando León, defensor y uno de los capitanes del Emelec. Los albos buscan como prioridad a un defensor central. Luis Fernando León tiene de contrato con Emelec vigente hasta diciembre del 2027, por lo que Emelec tendría que negociarlo. Luis Fernando León incluso ha estado en la órbita de la selección del Ecuador. Emelec solo se pierde partidos por las escasas lesiones. Su cotización al momento fue hasta de $1,000,000. Sin embargo, hoy el jugador y club podrían aceptar una salida por menos. Luis Fernando León es uno de los referentes que ha estado firme en el equipo pese a los problemas deportivos y administrativos. El año pasado también estuvo en planes de Independiente del Valle. Los fichajes de Liga de Quito que trajo Thiago Núñez. Liga de Quito anunció oficialmente a Alejandro Tobar, Jesús Pretel, Janer Corozo, Yerly Quiñones, Daverson, Rodney Redes y a Luis Segovia como refuerzos. El mercado de Liga está cerrado, pero los hinchas pidieron un nuevo central para junio. ¡A yo!
4: ¡A mí!
7: ¡A mí!
0: Bueno, a ustedes y a yo no me gusta. No me gusta el jugador Fernando León. No me gusta yo.
4: No.
0: ¿A usted tampoco?
4: No es.
0: ¿Usted sombrita?
4: No.
0: No, yo tampoco. No sé qué le ven a Luis Fernando León. Hay mejores que Luis Fernando León. Póngale a jugar al Kevin Minda nomás, ahí verán. Póngale a jugar de líbero al Kevin Minda, ahí verán. Claro. ¿No han hecho la prueba? Eu du você, Thiago Nunes. A você os digo. Pone a jugar futebol, Kevin Minda do central, de back central. Eu consigo te doy porque tu amigo Poncho soy. Eu. E grátis. Eu não te cuesta um centavo. El dato dice, Joe Armas sería el elegido para la nueva directiva para convertirse en el nuevo. Ya es, ya.
4: Ya está, ya más que seguro.
0: Porque ya es.
4: Es el primer paso que dio la nueva directiva a los que se ponen al frente hoy.
0: Lilia Yunda como presidenta, ahora dio el primer paso y contrató a Joe Armas.
4: Provia tiene experiencia, ¿no? Él estuvo en Quito con el Independiente Junior también, ¿no?
0: Sí. Dice, quería molestarle compartiendo esta actividad de mi fundación y ver si me podría ayudar con un espacio para invitar a la población. Depende de lo que sea. Hágame una solicitud vía WhatsApp. Yo hablo con el señor director. Le agendamos y le damos el espacio. Pero lastimosamente no pudimos por ahora. Podemos. Respetamos a nuestros auspiciantes y uno de ellos choca con lo que ustedes ofrecen. Así que mil disculpas. 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
0: Aduanero. 9 de la mañana, ¿con cuánto?
2: 9 de la mañana 30. Con 20 y 30.
0: Con 20 y 30. Se está moviendo la Susi. Acomódele, póngale la otra silla mientras a la vamos a la abierta, pausa. Póngale un pan, aunque sea ahí que. Eso. Póngale de acá. Chompa, eso. Está bien dormida, se quedó no. Usted está botado ahorita. ¿Qué le pasa? O sea, bueno.
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0: Son las ¿qué horas, Chimbombo? Al despertar, ¿no?
1: 9:45.
0: Qué feo ver dormir una mujer ahí como que se hubiera botada. Tenga la bondad de...
1: La forma.
0: Hágale despertar. Despierte, señorita. Ey. Ya, échele un poquito de agua.
1: Dámele la boca, ¿verdad? Dormida.
0: Dormida habla.
1: Dormida habla.
0: Bueno, ahorita vamos a ver si habla dormida o despierta.
2: 2-0 perdió el Barcelona.
0: Ya,
2: ¿no?
0: Ya.
3: Señorita, ya, pues.
0: Ya, por favor. Verá. Vaya a lavarse la carita. Vaya a lavarse la carita.
1: Se le va todo lo pasteado.
0: Lávese la carita, de ahí viene. Hasta mientras voy a leer algunos mensajes que nos han llegado.
3: Un saludo para
0: alístese. Ya. Alístese porque vienen a este momento los tres regalos que nos faltan para el día de hoy. 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
0: 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Vamos a estar, digo, no sé, ¿Sombrita se iba a acompañar? Sí, sí. Susi.
2: Un ratito.
0: Usted, señor. 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
0: 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Nos falta regalar un teclado. Un cheesecake, ¿cómo era?
1: Keyboard.
0: Eso, algo así. El nombre de pastel tiene.
1: Keyboard.
0: Entonces, un teclado. Así más fácil. Un pad mouse ergonómico.
1: Pad mouse.
0: ¿Qué es ergonómico? Que la manito es...
2: La bolilla es...
0: Ah, que tiene una forma de, de sostén ahí para que no le canse. Ya, entonces un pad mouse ergonómico y audífonos inalámbricos. Y unos audífonos inalámbricos. ¿Quién quiere estos premios? Despuésito. No, ahorita. Puedes llamarnos, ¿no?
1: De un vez.
0: Sí, de un vez. Puedes llamarnos. Queda habilitado. 2951-310. 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Y nosotros, ¿quién, cómo le
1: le entregamos nomás?
0: No, ¿cómo? Le mandamos la orden a la señorita Génesis para que les entregue en Antoline Ultra. Sea mañana, máximo hasta, digamos, máximo hasta mañana. Esto. Pero mejor si va hoy.
1: Hoy mismo.
0: Hoy, que es la gran inauguración. A ver, falta. ¿Quién quiere un teclado, un pad mouse ergonómico y unos audífonos inalámbricos? Veamos qué dice la llamada. Habilítele el otro teléfono, parece que no está
4: bien.
0: Buenos días.
4: Buenos días, Ponchito. Buenos días de Atabalo, de
0: Estambul. ¿Cómo se llama usted?
4: Desde Atabalo le saluda Iván Farinango.
0: Iván Farinango, ¿cómo le va, amigo Iván?
4: Aquí nomás, Ponchito, llamándole.
0: Ah.
4: Para sobre el premio.
0: Muy bien.
4: Ya que mi hijo me da acabando los teclados de la computadora con sus juegos.
0: Ya.
4: Me deja sin teclados.
0: ¿Y van a venir a la inauguración de Antoline Ultra?
4: La verdad, Ponchito, no puedo hoy.
0: ¿Ya? ¿Cuándo va a venir?
4: Por motivos de trabajo. Para mañana sí, Ponchito, ya. Con mucho gusto.
0: ¿Y van a venir entre uno, entre dos, entre tres?
4: No, solo... Pero ya no.
0: Ya, Iván, ¿cómo era su apellido?
4: Iván Farinando.
0: Farinando, ya. ¿Quién? Bájele el volumen del radio, por favor. O quítese del radio un rato. Aléjese del radio. Aléjese del radio. Gracias. Iván, a llevar el premio. Mañana.
4: Sí, Ponchito.
0: Ya.
1: Sí, Iván.
0: Y van a decirme, ¿quién les da el premio entonces?
4: Alcolain Ultra.
0: Muy bien, ¿en dónde queda?
4: La dirección.
0: Bueno, ¿cómo es usted de Otavalo, hijo? Le voy a decir. Y van a ir a la Bolívar y Pedro Moncayo, diagonal a la prefectura. Repita.
4: Y van a ir a la diagonal, a la calle Bolívar.
0: No. Medio chunchito me ha salido. A ver, vamos a repetir despacito ya. Y van a ir a la Bolívar y Pedro Moncayo, diagonal a la prefectura.
4: Y van a ir a la calle Bolívar.
1: ¿Y?
4: y Pedro Moncayo, diagonal a la prefectura.
0: ¡Muy bien! ¡Eso! ¡Muy bien! Ahí está Antolín.
1: Y van aprendiendo, ¿no?
0: Sí. Y van a estar contentos ese día. Cuídese, sí, ¿no?
3: Y van a darle su premio.
0: Sí, y van a darle el premio allá. Gracias,
2: y van, ¿no, Iván? A pasear también.
0: Se fue el teclado, gracias. ¿Quién quiere ahora el Pad Mouse ergonómico o los audífonos inalámbricos?
3: Yo.
0: No, es para la gente. No, esto es para la gente. No, es para, nuestros oyentes.
2: Ay, no, sí, ya.
0: No, señor, es para nuestros oyentes. Buenos días.
2: Me aprovechan.
3: Aquí.
0: Buenos días, conteste.
2: Aló, buenos días.
5: Hola, buenos días.
2: ¿Con quién hablamos?
5: Con Germán Pinza.
2: Germancito.
0: Germán.
5: Pinza.
0: ¿De ropa? Pinza, muy bien. Usted ayuda en los quehaceres, ¿no? A colgar la ropa también, ¿no?
5: Sí, también.
0: Muy bien, bueno. Usted toca tratarle con cuidado, toca tratarle despacito, ¿no es cierto?
5: Sí, algo por ahí.
0: Con pinzas toca usted, con pinzas. Germán, dígame, ¿de dónde llama?
5: Soy del Cerotal, pero trabajo en Cayambe.
0: Del Cerotal, trabaja en Cayambe. ¿Ir a venir a la inauguración de Antolín Ultra?
5: Pues la verdad no puedo por mi trabajo.
0: ¿Y cuándo va a venir entonces?
5: Mañana.
0: ¿Mañana? Ay, mañana. ¿Qué quisiera ganarse?
5: Unos audífonos.
0: ¿Los audífonos? Los audífonos. ¿Quiere con imán o con vincha o usted mismo le coge con pinza? Como que jajaja. ¿Cuál es el chiste? ¿Qué piensa, que somos payasos o qué?
5: Pues ahí me hacen reír.
0: Me hacen reír, dice el señor.
6: ¿Qué es? Todos los días. Bienvenido a la función, entonces.
0: Bueno, don Germán, entonces, dígame, para llevarse los audífonos, dígame 5 productos que distribuya Antolín Ultra.
5: A ver, sería teclados.
0: Teclados.
5: Lactos. Accesorios de computadoras.
0: Accesorios de computadoras.
5: Mouses.
0: A la una.
5: Audífonos también.
0: Claro. Muy bien. Germán Pinza. Retirará. Vendrá con cédula. Le dice: me gané en el programa del Poncho, ¿no? A ver cómo va a decir.
5: Ya, Ponchita, ya le digo. Ya
0: a ver cómo va a decir.
5: Por mi premio que gané en el programa del Poncho.
0: Eso, sí. Germancito, saludos a los hermanos y queridos oyentes de Cayambe, ¿no? Nos queda el Pad Mouse. ¿Quién quiere el Pad Mouse ergonómico? ¿Quién quiere? Es lo último que tenemos en este, día de Antolín Ultra. A la una. Ay, aquí estaban llamando. Llámenos. Apúnteme de nuevo, que sea al celular. No, señorita. No. Esto es de los oyentes.
1: Ay, yo, dígame.
0: Es que esto es de los oyentes.
2: Apúnteme.
0: Esto es de los oyentes. No, señorita. Qué necia que es.
2: Apúnteme.
0: Ya, 2951-310 o 0985-465-303. Habilitado. A la una.
2: Apúnteme a mí.
0: Ya entró la llamada.
3: Ahí está.
0: Conteste, Chimbombo.
1: Hola, buenos días.
0: A ver si está despierto.
7: Muy buenos días.
1: ¿Cómo le va, joven? ¿Cómo se llama?
7: Muy bien. Luis Cuazapaz.
1: ¿De dónde nos llama, Luchito?
0: Luis Patricio.
7: De acá, de San Antonio.
0: Luis Patricio
2: Cuazapaz.
7: Este Ponchito ya sabe, ya.
0: Bien. Todo
1: quiere. ¿Es que es adivino o no?
7: Es adivino y brujo.
0: Todo quiere. Y le adivino que ha de pedir el Pad Mouse ergonómico. Verá nomás.
1: ¿Qué premio quiere llevarse?
7: El Pad Mouse es buenazo para la compu.
1: ¿Sí conocerá?
7: Yo sé poner un pedacito de tabla. A ver qué pasa.
1: Ah, o sea, ya casi. Gracias. ¿A quién va a llevarse el premio?
7: A todos.
1: Gracias. ¿A quién va a ser el premio para usted?
7: Sinceramente, se me fue.
0: No.
2: Hasta luego, ¿no?
1: ¿Y el nombre del local?
0: El nombre del local es...
7: Ahorita acabo de llegar, pues.
2: Hasta luego, ¿no?
0: A la una.
7: A las dos.
0: A las dos.
7: Y a Cellular Center.
0: Gracias, que tenga un lindo día.
3: Descansa en paz.
0: Qué pena.
2: Siga nomás con la tablita.
0: A ver, ¿quién quiere el Pad Mouse ergonómico? No pudo ganarse. ¿Quién quiere? 2951-310 o 0985-465-303.
2: 303.
0: Eso, ya. ¿Quién quiere? A la una.
2: Aló.
0: A las dos.
1: Aló.
0: Se queda ese para el día lunes, creo.
2: Apúnteme a mí. Ponga ahí sucia alegría.
0: Y a las... No, usted muy chistosa.
2: La princesa de los TDAH.
0: No.
1: Princesa.
0: Aquí entra. Dice así. A ver. Veamos quién es. Buenos días.
8: Buenos días, Ponchito.
0: ¿Cómo está?
8: Bien nomás.
0: Baje el volumen. Baje el volumen del radio.
8: Ya, más.
0: Eso, qué alivio. Ya. ¿Cómo está, amigo? ¿Cómo se llama?
8: William Mbakingo.
0: ¿Cómo?
8: William Mbakingo.
0: Ya, William Mbakingo. Dígale al señor Luis Coazapaz, ¿cómo es el nombre del local de la nueva tienda tecnológica?
8: Antolines.
0: Antolines, aniñado. Aprendió, don Coazapaz.
1: Luis.
0: Ya. A ver, amiguito, dirección de Antolines Ultra.
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0: Qué bien, don William, qué bien. Entonces, ese Pat Mouse, ese es suyo.
1: Pat Mouse.
0: Ya, bájale el volumen del radio y agradezca a Antolines Ultra.
8: Agradezco a Antolines y al TDH, Ponchito.
0: Ya, vaya hoy, a las de 12 a 1 vamos a estar nosotros. Y si es que puede, pues vaya a retire de una vez, ¿sí? Le vamos a dar almuerzo a los que vayan de parte del TDH.
8: Ya, muchas gracias, Ponchito, y saludo a todos.
0: Muy bien, muchas gracias. Un aplauso a William y Mbakingo. Hasta ahí quedamos con los premios de Antolines Ultra. 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Ya no tenemos más premios ahorita.
2: Tenemos.
0: ¿Sí tiene?
2: Así se dice.
0: Tenemos. Entonces, la lista de los ganadores de todos los premios que nos dio la señorita Génesis de Antolines Ultra. Dice, César Suárez, un cargador de auto. Un cargador para el auto.
2: O sea, un hombre que cargue el auto.
0: Un cargador, es un eso.
2: Ah.
0: Anderson Ayala, audífonos inalámbricos.
2: Ay, vea, qué lindo.
1: Bien, buena.
0: Andrés Gudiño, un hub.
2: ¿Qué?
0: Hub dice aquí.
1: Hub.
0: Ah, ese es el de un montón de
9: enchufles.
0: Un montón de enchufles.
1: Eso.
2: Ah, está bueno.
0: Es el hub.
1: Hub.
0: Eso, el hub. Anderson Ruiz. Un mouse inalámbrico.
1: Mouse.
0: Anderson Ruiz, un mouse inalámbrico. Fausto Tixicuro, una lámpara USD.
2: ¿USB?
0: No. Es No, yo me dijo USD.
1: USB.
0: Ah, USB.
1: Sí.
0: No es LED, ¿no es cierto? Es USB.
1: Sí, se conecta USB. Y claro, ajá.
0: Ya, entonces, una lámpara USD.
1: B.
0: No es con D.
2: No.
0: Es con B.
1: Con B.
0: B es el, o sea, ese
9: famoso. B de biela.
2: Con ya. B de burro.
0: Iván Farinango, un teclado. Germán Pinza, los audífonos inalámbricos. Y William Mbakingo, un Pau. ¿Cómo era?
2: Pad Mouse.
0: Eso. Ya, a todos ellos, por favor, ¿hora o mañana?
2: Ahora.
0: Vaya, si es posible, ahora, a las 12 del mediodía, de 12 a 1, vamos a estar nosotros también para saludarles a nuestros oyentes, decirles gracias por acompañar a la inauguración de Antolines Ultra en la Bolívar y Pedro Moncayo, diagonal a la prefectura. 9 de la mañana, ¿con cuánto, señorita?
2: Las 9 de la mañana, 59.
0: 59, ya, uh-huh. ¿Quién falta, niña?
2: Los pollitos de doña Jenny.
9: Lleve la promo.
0: Cero violencia.
9: Lleve la promo.
0: Veamos a quién le saldría mejor sacando ese lugar, esa parte femenina que tenemos adentro nosotros.
2: Tenemos.
0: Eso. Diga, lleve la promo, chimbombo.
1: Lleve la promo.
0: No. A dormir, creo.
2: Venga.
0: Saque la parte femenina. Diga, lleve la promo.
1: Lleve la promo.
9: Eso. Diga, si hay, diga.
0: Lleve la promo.
2: Si hay.
0: Uh-huh. Diga, a ver, diga.
1: Uh-huh. Lleve la promo.
0: Ya va dando.
1: Un taco, póngame, pero.
0: Compadre, sombra, saque ese lado femenino y diga, lleve la promo. ¿Cómo su pana?
9: Lleve la promo.
1: Él es.
9: De a 20.
1: ¿Y usted?
0: Sacando el lado femenino.
1: A ver, ¿cómo cuenta como entro el lindo?
0: Lleve la promo en lado femenino. Sería, ¡ah, caramba! Lleve la promo. Ya. Hoy es 20 presas, ¿no?
2: 20 presas por $5.
0: Hoy es 20 presas. Ya devolvió a la promo de 20 presas por $5 en los pollitos y los chanchitos de la señorita
2: Jenny.
0: En el interior del mercado Amazonas, puesto 8.
1: Ah,
0: muy bien. Vamos a la papa. Ya venimos después de un momento.
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0: doctora, usted no le va a dar, pero por si acaso.
1: No, estaba
0: tenga.
1: Bien bonita la música para bailar.
2: Ya. ¿Por qué no le gusta bailar?
0: Ya
3: es
0: bailamos,
3: que no
0: pues.
3: Puedes, es que no puedes.
0: Chuyamarcha. Que soy Chuya Marcha. Ya. Hoy se inaugura
2: no,
0: Antolain.
2: Toma, no baila, no.
0: Hoy se inaugura Antolain.
1: No, nada, ¿para qué vive?
0: Hoy se inaugura. Ay, le hasta la doctora.
1: Ay, ay, ay, no tiene moza, ¿para qué vive?
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2: No, no, toma, ¿para qué no?
0: Hoy
2: baila,
0: se inaugura
2: no,
0: Antolain. 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Así que vamos para allá. 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
0: 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Dígame, niña.
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0: 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Siga, siga.
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0: El Ecuador, sí, sí, sí, sí, sí.
2: En
0: sí.
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0: Muy bien, siga niña, siga.
2: Llegó para
0: porque
2: las
0: vamos
2: parejas.
0: Vamos a darle paso a la doctora Verónica Llanes ya mismito.
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2: Chupemos, chibolita.
4: Ya, ahorita. Las seis de ron.
2: No, no, helados decía.
4: Entonces, ron con pasas.
2: Eso,
4: una pasita más ron que pasas.
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4: Tradición.
0: Así es. Uh-huh. Así es.
2: Sí, así es.
0: Dice, buenos días, Ponchito, un saludo muy lindo para usted. ¿Me puede poner este disco, por favor, de Steven Paredes? Pero me parece medio, si es que es de un hombre, medio rarito. Si es que es de una mujer, Dios le pague, Ponchito, un saludito muy lindo para usted. Ay,
4: lleve la promo.
2: Ay, lleve la promo.
0: Se dice la canción de Steven Paredes.
2: ¿Cuál será?
0: Aquí me ha mandado un video, no sé, de Steven Paredes.
4: Música de chongo.
0: Me imagino que es música de chongo.
2: Para usted.
0: Así dice, para usted, muy lindo. Ay, lleve la promo. Siga, niña, siga.
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0: Muy bien, siga.
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0: Ya llegó.
3: El metido.
4: Ya llegó el metido.
2: ¿Quién es? Doug Madison. Nadie lo ha llamado a el Madison metido.
4: Nadie lo ha invocado.
0: Dice, uy, ha estado bajado el volumen.
2: Mejor.
0: No. Ahí está. A ver, digámosle, ¿qué quiere?
5: Ponchito, buenos días. Un saludo para el mejor equipo del Ecuador, para todos esos hinchas. El mejor equipo para hacer pasar vergüenzas, pero ayer estábamos viendo con un hincha del Barcelona, casi nos echa puñete por lo que perdió.
3: Caballo.
0: No les digan nada, no les digan nada.
2: Están, bien este Madison.
0: Están doloridísimos. Saludos a Marquito Limaico, dice, vea, no había plástico para tapar lo que estoy pintando, pero sí había este pedazo de cartón, ahí le mando una foto. Ah, lo que han puesto, ya pueden imaginarse cartón de qué han puesto, ¿no? Para cubrir el suelo. Ah, así mismo andaban cargado su su pedacito de protección de suelo, algunos. Siga, señorita.
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0: Así es, siga niña, siga, usted no se detenga.
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0: Ya, dice alerta parejas, ¿cuándo fue la última vez que se hicieron una pausa para consentir su relación y alimentar el alma juntos? Este fin de semana es el momento ideal, invitamos con mucha emoción a nuestro encuentro de perseverancia. Es el tiempo 24. A solas con Dios para fortalecer las bases de nuestro amor. Debe ser de las parejas, claro.
2: ¿Para cuándo?
0: Este día, no sé, tal vez está en el post. Ya le voy a abrir, dale, señoritas también.
2: Ya estamos igual, ya.
0: Pues, ya estamos igual. Veamos para cuándo ha sido el curso de parejas.
2: Para ver si voy.
0: ¿Y usted acá con 8 de tener que ir?
2: No, pues toca escoger uno.
0: De los 8 escoge uno.
2: Claro.
6: Con los 8 lo que tienes, fantasías económicas.
2: Yo no, porque pienso. Si me pagan pensión.
0: Ya está este Santiago Puy. Aquí estará bueno el oro. Un clásico de aquellos tiempos, ya ha borrado unos 3 mensajes, seguramente ya votó alguno venenoso y después...
2: Usted dijo que si ganaba el AU de Chile le iba a bloquear al señor. Estoy esperando.
0: ¿Ah, cierto o no?
2: Sí.
0: Cierto que dijimos. Sí, buen día, doctorita Verónica Llanes, ya está con nosotros la DOG.
2: Hola, DOG. Buenos días, ¿cómo estás?
0: Sí. País.
2: Solo que aquí le cortaron, está. No nos dejaron bailar.
0: Con la doctorita Verónica.
2: Estábamos con esa música tan aburrido. Bonita el viernes, así no alegres, toma, contentos. No baila, no fuma. ¿Para qué vive?
0: No sé.
2: Nada le gusta.
0: ¿Para qué diablo vivir? Es cierto que el doctor me dijo así.
4: Ya ve.
0: Vean, dice usted, cuando me hizo el examen le dio el infarto, dice... ¿Pero usted fuma? No, le digo.
2: ¿Toma?
0: Usted toma, no. ¿Trasnocha? No.
2: No.
0: Calle, dice. Entonces, ese corazón ha de querer mucho, por eso está así, dice, porque normalmente con trago y eso no sabe dar infarto.
6: Nunca.
0: Especialmente con... Se atreverá que está jurando ahorita casi en vano, ¿no ve?
2: Sí.
0: No estoy jurando. No se hundirá. Nunca. Nunca. Bueno. Todavía acompañado de la... de quiteño. Nunca. ¿Qué le pasa?
6: Sí, quítale ese virón, no va a mirarse un amigo.
0: Quítele en el celular unos 2 días, verán cómo muere de infarto.
6: Es el amor de mi vida ahora.
0: Doctorita Verónica Llanes, buenos días.
7: ¿Cómo están ustedes? Buenos días. Y haciendo énfasis en lo que acaba de decir nuestro encuentro de pareja, y que es muy bueno que se retome el tema, que se analice. ¿Por qué van perdiendo interés en la intimidad de las parejas?
2: Ah, sí.
0: Chutas.
2: ¿No es cierto? ¿Qué está pasando?
7: En las mujeres, por ejemplo, el dolor durante la relación sexual hace que, no es que digan, mamitas, no tengo deseo, tienen deseo pero tienen miedo al dolor.
2: ¿Y por qué duele?
7: Puede ser que la paciente esté con una infección, por ejemplo, la candidiasis es una infección que si tiene relaciones sexuales lastima las paredes vaginales y en lugar de tener placer va a tener dolor.
0: O pueda que el novio
7: sea muy aventajado,
0: no haya estudiado.
7: ¿Por qué?
0: Son medios burros ahí.
3: Aunque utilice lubricante.
7: Se ha aventajado, entonces. Siga, señorita, grandecito, porque eso provoca dolor, no placer.
2: No. Uh-huh.
7: En el caso de las pacientes, por ejemplo, que están en la perimenopausia por el descenso de los estrógenos, puede haber resequedad vaginal y obviamente hay dolor en la relación sexual, ¿no? Por resequedad vaginal.
0: Usted dice no saquen pecho los que tienen, son aventajados. Y los que somos.
7: Los chiquititos, depende de cómo lo utilicen. Tienen que ser inteligentes.
0: Tenemos enanismo genital, entonces ¿a qué? Vamos a estar contentos, tampoco.
7: Sí, felices si es que sabe utilizar.
0: El otro día fueron a los baños de Laguna Mall y ahí al lado se para un señor, ¿qué ves? O sea, que yo de reojo nomás veo así, digo, chut. Vea, señor, le digo, ¿usted vino a hacer pipí o vino a dar de bebé rau esa bestia? Qué vergüenza que pasé, doctora.
7: ¿Por qué?
0: No, es que uno pobre es económico, ¿no?
7: Pero eso le digo.
0: Claro.
7: Sí. No es el tamaño, es el hecho de que lo utilice muy bien y sea un buen amante. No hay mujeres frígidas, hay hombres malos amantes.
2: Sí.
7: Claro. Así de fácil.
0: Chutas, más bien me tocó es seguir clases de vocalización y canto después de eso.
7: Y dentro de las causas también que provoca dolor y resistencia a la intimidad, pues es infecciones a nivel de los genitales, como habíamos dicho, y también hay una parte muy importante de la infidelidad que no haya sido perdonada, ¿no? Eso es muy importante también tanto influye en hombres como en mujeres, sí.
0: Vean, aquí están unos audios, no sé qué me ha mandado Santiago Puglia, que dice así.
8: Hemos puesto en marcha, pero de retro.
0: Estaríamos hablando.
9: Le toca con placer a Blanquita con uno de Jimena.
10: Yo quiero contar, por favor. Me estaba acordando de un chiste que me contaron hace otro día. Lo voy a utilizar a mi nombre, si puedo.
9: Claro, claro.
10: Yo le encuentro hace otro día atropellado, le digo a una comadre, a Lucio, en la calle. Hubiera visto todo desparramado. Los cachetes por un lado, la frente por otro lado, las piernas por otro lado. ¡Uy, qué bestialidad! La cabeza estaba por otro lado, hecho una desgracia. Cuando de pronto le encuentro una oreja, le digo, vecina, qué bestialidad, yo le encuentro la oreja, le pongo a hablarle. ¡Uy, dice vecinita, pero sí le escuchó! ¡Uy, dice que es la mala, dice, le ha estado hablando por la oreja sorda!
0: ¡Qué tiempos aquellos, ¿no?
9: Para esos problemas. Uh-huh. Estás entusiasmado viendo los amigos del Teodoro Gómez, ¿no?
11: Sí. Esta es una historia, Ponchito. Una vez yo me encuentro con la Tota y yo iba marcando un gato. Y entonces me dice, ¿araña? No, le digo, gato.
0: Muy bueno, gracias por esos recuerdos. Será casi como 20 años atrás. Casi como otro.
9: Bueno, gracias. Uno más, hasta ahí nomás, ¿no? Hasta ahí nomás. Bueno, vamos complaciendo a los amigos de Humor a la Carta. Vamos complaciendo con diputados. Ricardo, diputado de Patacoche.
10: Sí, yo quiero contar de todos los diputados. Lo voy a echar dos en uno.
9: Dos en uno.
10: Sí, de muy diputados
9: bien
10: y de paros.
9: Muy bien, de diputados y de paros.
10: Una vez estábamos en paro en el Congreso. Y entonces ya estábamos ahí en el Congreso y dicen, señores, después de la semana que hemos tenido el paro, ya hemos llegado a un acuerdo. Dicen, bueno, pues, ¿cuál es el acuerdo? Que nos van a dar mensualmente un aumento del 50% del sueldo. Toditos compañeros que aplaudan, dijeron, y aplaudieron toditos. De ahí dice, segundo punto, nos van a dar cada mes un viaje todo pagado a Galápagos. Aplaudan, dijo toditos, aplaudieron acá. Después dice, vamos a trabajar todos los miércoles. Y toditos se quedaron callados, dijeron, ¡no! ¡Qué tontera! Todos los miércoles, ¡está mucho trabajo, tan!
0: ¿Cuántos años será de su sombrita? Ya dir cerca de los 20,
7: Había
0: años.
7: Congreso todavía.
0: Seguramente, ¿cuánto tiempo ha pasado? Gracias, Santiago Puglia, ¿no? Sí, ahora ha estado racionalito, no está afrentosito, como antes perdió el Barcelona. Y me dicen que es de cartón y amarillo, ¿no? Pobre enfermo. ¿Le bloqueo nomás? No, porque se le ofreció. Lo siento,
7: dijo.
0: Santiago, tengo que bloquearle.
7: Ni modo. Chao, ¿no?
0: Ya le busco ya. Sí, a dormir.
7: Chao, Santiago.
0: Escribió el ingeniero Gómez Granada también. Vean, pregunten, consulten a la doctorita, aprovechenle lo que sea de obstetricia. Las mujercitas tienen dolores, tienen alguna inquietud. Llamen, escriban a la doctorita Verónica Yanes, no desaprovechen.
7: Se
0: que ahora se ha
7: algo
0: venido.
7: Que no era.
0: Al mes creo que ha venido la doctorita.
7: Sí.
0: Sí, doctorita. 15
6: días. A los 30 días.
0: ¿No? Sí, dice, sí, viene, no, sí, el ingeniero viene. Gómez Granada, Ponchito, buenos días, excelente. Tienen dolores, tienen alguna inquietud, llamen, escriban a la doctorita Verónica Yanes, no desaprovechen
7: que
0: ahora se ha venido.
7: Algo que no era.
0: Al mes creo que ha venido la doctorita.
7: Sí.

0: Ya, déjele ahí. Lomo Dorado dice, saludos payasitos, ¿de qué partido hablan? Porque no tenía entendido de que Barcelona ya era campeón de la Libertadores. Ah, no, pues si esos periodistas, no les digo, esos enfermos que tiene de periodistas en Guayaquil especialmente, esos ya cuando inició la fase de, cuando escogieron los grupos, cuando ya decían, ya sabemos cuál es el patito feo de ese grupo, fijo, Barcelona es primero. Máximo segundo, pero ya estamos en la siguiente ronda y con la Libertadores. Ya les voy a indicar las grabaciones, ¿no? Aló, buenos días, ¿con quién tenemos el gusto?
1: ¿Tenemos? Hola.
2: ¡Brodecito! Dame poniendo suavitel, pero del rosa, porque me sabe picar los huesos.
0: ¿Quién
2: ya, pila, brodecito. Hola, pues, mi viejo Pochito, muy buenos días.
0: Hola, viejo Cuaje.
2: Doctorita, mi reina, good morning.
3: Buenos días. Un gusto, días. Buenos días, ¿cómo está?
2: Al resto de chicos, igualmente, para que no se estén quejando.
0: Buenos días, Cuaje. Hola.
2: Mi viejo Ponchito, pasa de que... A ver, pásame para acá. Mira, yo tengo una laptop que está media dañada y ahorita estoy escuchando que ha llegado, ahí vaya, esto del... 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
2: Ya, entonces no sea maldito para que vengan acá a Cambucha, que me den retirando y me den arreglando. Tengo como 4 latos de desbloquear. Desbloquear, digo, de...
0: reparar, reparar.
2: De separar todo. Sí,
0: ay, ay,
2: ay. Y una preguntita, mi querida doctorita, que me conoce a mí de pies a cabeza.
0: ¿En serio?
3: Claro que sí.
2: A mi doctorita, yo, mira, lo que pasa es que como yo con toda mi belleza, ojos azules, barba tupida... Entonces, yo tengo muchas visitas conyugales, usted entenderá.
3: Promiscuo.
2: Entonces, yo quisiera saber qué puedo yo dirigirme. No, no, comer, tomar alguna vitamina en donde yo tenga más agüita de arroz. No sé si me dejé entender.
0: ¿Qué?
2: O sea, para agüita de arroz. Más agüita de arroz, porque usted sabe que se está ahí mismo y ahí mismo y ahí mismo. Ahorita mismo ya vienen tres. Pasen, pasen nomás. Ya voy.
3: Más bien mandémosle una caja de preservativos.
2: No, pues pero de
3: para que se cuide, que claro, porque tanta ya. Tanta mujer, tanta promiscuidad y después va a estar ya contándonos otra cosa, no solamente que tiene agüita de arroz, sino agüita de puré de arveja.
2: Ya, ya. Ay, sargento, atiéndale usted, yo me voy. Hasta luego.
4: O sea, quieres ser potente.
0: Bueno, al regreso vamos a leer más mensajes y ya de seguro han de tener preguntas para la doctorita Verónica Llanes y ya seguimos conversando. Sí, denos un ratico, ya venimos después de la pausa.
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0: Barcelona.
1: Puerta de mi amor es no Barcelona.
0: Si
1: Pero es
0: un
1: que la
0: día
1: doctorita
0: te
1: también creo es Barcelona.
0: elimina,
1: No es
2: estoy
1: barcelonista, doctorita.
2: acostumbrada
0: a que te
3: yo no,
0: voten
3: yo
0: de
3: no.
0: los
1: No es
0: campeonatos.
3: barcelonista,
1: no,
3: para
1: en
3: nada.
1: casa.
2: Ah, bueno, por ahí hay alguien que es barcelonista.
1: Debe
4: un
1: ser.
4: fan suyo.
2: Mis
1: Queiras, no.
2: hijos y mi.
1: Uf.
2: Y el papá de mis hijos.
0: El guapo de su hijo es barcelonista.
2: Sí, sí, sí.
0: Ay, no puede ser tan lindo.
1: ¿Por qué? ¿Quién le dañó? ¿Quién le contaminó su cabecita?
2: No, desde chiquitos salieron tontitos.
1: Oh. Ya ni modo, ya ni modo. Dice aquí, doctorita, un mensaje. Muy buenos días, Ponchito. Una pregunta para la doctora. Un pariente ya se operó de la protesta. De la próstata. Y le dice el doctor que de nuevo está enfermo de lo mismo. ¿Será que la protesta vuelve a crecer? Eso de la próstata vuelve a crecer. ¿O es solo una vez la operación?
2: ¿Cómo? O sea, si es que le sacaron la próstata, no, ya no tiene próstata, pero si solamente le dieron tratamiento, pues siempre hay que hacerse el
1: dice
2: control.
1: Que ya lo operaron, o sea, le sacaron la protesta.
2: No,
1: y
2: no,
1: que
2: ya
1: de
2: no
1: nuevo,
2: tiene próstata.
1: El doctor, claro, pues le están viendo.
2: Claro, ya no tiene próstata. Es como una paciente que le hacen la histerectomía, ya no tiene útero, ya no hay para qué hacerle Papa Nicolau. Bueno, se hace del muñón el Papa Nicolau siempre y cuando la histerectomía sea porque haya tenido una lesión o riesgo de cáncer, ¿no? Pero cuando le han sacado por miomatosis, por sangrado, y ya no amerita que se haga el examen de Papa Nicolau.
1: Mm.
2: Entonces, en este caso, si al señor le sacaron la próstata, y
1: claro.
2: hay que saber si le sacaron en la totalidad o le dejaron una parte, pero generalmente le sacan toda la próstata.
1: Claro, pues si le sacan todo, no van a dejar un pite ahí por si acaso crezca.
2: Entonces, tiene que averiguarle bien.
1: Es como decir, me atraqué con hueso de pescado. Ah, le vamos a sacar la mitad para que no le duela mucho.
5: No, pues todo.
2: Claro.
1: Ponchito, buenos días. Saludos para todos. Incógnito le saluda. Una pregunta a la doctorita. ¿Por qué será que estando en el delicioso con mi esposa, se empieza a bajar el poder y toca frenar la actividad para seguir... para seguir matándole un rato? Gracias.
0: Le toca ir por Centro Naturista Sortario y comprarse Libidol Ultra S.
1: Pégese Libidol Ultra S.
0: Una media cabo.
1: Él y ella.
0: Él es el del problema.
2: No, ahí hay que hacer terapia de pareja, ¿no? Hay que hacer un análisis del por qué. Muchas veces los hombres también tienen problema en esto de la falla en la erección. O que están muy bien en la relación y luego se pone flácido.
1: Ajá.
2: A veces las preocupaciones, el estrés, porque ahí es cuando dicen, ¿no? Recién estuvimos en una charla con un ginecólogo famoso y decía, la mujer puede fingir un orgasmo, pero el hombre no, es lo que le hemos dicho aquí también, ¿no?
0: Uh-huh.
2: O sea, ¿cómo finge el hombre? No puede fingir.
1: No pudimos fingir. Claro.
2: Entonces hay que hacer un análisis del por qué, de qué edad tiene, si tiene alguna enfermedad, por ejemplo. El hombre diabético generalmente va a tener este tipo de inconvenientes. Entonces, si es una persona joven, lo que se le recomienda es hacer ejercicio. El ejercicio aumenta la testosterona, que es la hormona que le va a ayudar a una buena erección. En la alimentación también, ¿no?
0: Hay que comer bien.
2: Sí.
1: Claro, piña no dice que coman.
0: Qué rico.
1: Yo estoy acostumbrándome a comer piña. Y dijo ese señor que vino, ¿no es cierto? Que era bueno para bajar de peso,
0: sí,
1: la piña. Que era bueno. Dice, a ver, dice así.
0: ¿Usted está comiendo piña?
1: ¿Cómo?
0: ¿Usted está comiendo piña?
1: Sí, de noche se comer unas 2-3 tajitas de piña. O una piña de esas chiringas, de que dan de a 50 centavos.
0: Tiene que comer más piña entonces.
1: Una piña, sí. Toca seguir comiendo más piña todavía. Gracias por la información, dice a usted y a la doctorita. No hay de qué, para eso estamos. Escriban para la doctorita Verónica Yanes sus preguntas. Dice Ponchito, buenos días, le saludamos desde el Carchi. Dice una pregunta, ¿usted sabe de algún método para tener más placer? Debe haber que palcer, dice, más placer para cuando uno está haciendo sus travesuras, dice.
2: Igual regresamos, ¿no?
1: Espera, se está escribiendo, dice... apareciendo sus travesuras. Ah, dice, porque con la mía solo es un ratico, 10, 15 minutos y acabó. ¿Cuánto queda? ¿Normalmente cuánto es?
2: Es que no hay 5 minutos, no hay media hora, no hay 45 minutos. Usted con su pareja depende de cómo se entiendan y no siempre van a ser el mismo tiempo, así sea con la misma pareja. va a haber una vez que usted disfrute unos 45 minutos, va a haber una vez que en los 5 minutos disfruten los dos. Todo depende de cómo se entiendan en la intimidad. Entonces no hay tiempo. No,
0: pero 5 minutos es muy poco.
1: Claro,
2: es que depende de que
0: un rapidín nomás es eso.
1: A ver, señorita, tenga la bondad.
2: Incluso ese rapidín puede ser muy placentero si es que depende de los dos.
0: Calle, no.
2: Claro.
1: Rapidín es unos 5 minutos.
0: Qué feo.
2: Puede ser.
1: Sí.
2: Claro.
1: Muy piticos, no, que gallitos. Oh, rapidín. Bueno, mensaje de están escribiendo y están mandando mensaje de audio. Eso me hace acordar de un señor que vino desde el norte del país y se quedó acá donde las carichinas. Dijo, caballo, como que quiero pegarme un punto, dijo. Y se bajó ahí en Andaluz. Entró al Andaluz, le vio a una señorita de las que atiende, le dijo, disculpe, señorita, dijo. ¿Cuánto cuesta un turnito? ¿Cómo un turnito? O sea, no quería decir, pero ¿cuánto vale un punto? Ah, dijo. Bueno, yo cobro, cada una tiene su tarifa, pero si quiere con yo, depende del tiempo. Bueno, dijo, suponiendo que está lloviendo, ¿cuánto?
0: ¡Payasito!
3: Damas y caballeros, nos despedimos con las funciones de la semana.
4: Ese fue un chiste rapidito.
1: Dice así.
0: Adiós.
3: El solazo.
1: Dice así.
5: Muy buenos días, disculpe, ¿será que la doctorita me puede ir con una cita a primera hora el día lunes para llevarla a mi esposita? Lo que pasa es que está que le duele, me dice que le duele el ovario derecho y está un poquito medio inflamada, entonces porfa, Ponchito, que me ayude con una consultita.
1: Depende de la doctorita.
2: Claro.
1: Que mande el nombre,
2: póngale pseudónimo.
1: Ah, seudónimo, dice una consulta. ¿Qué dijo esta la señora?
2: Dolor del ovario derecho. De hecho, vamos a aclarar que los ovarios no duelen, ¿no? Duelen las trompas cuando están infectadas o inflamadas.
1: Dolor de trompas, entonces. De
3: el adolorido.
1: Ajá. Sí. No, dolor de trompas. Adolorido de las trompas, póngale.
0: Trompudita, póngale.
2: Para el lunes, pero que por favor nos escriba por interno para registrarle el nombre y todo, ¿no?
1: Ya, por interno entonces. Ahí le escriben a la doctorita 099-136-9045. ¿Estamos bien, no, doctora?
2: Sí.
1: 099-136-9045. Ahí escribirle a la doctorita Verónica Llanes. ¿10 con cuánto?
0: 10 de la mañana con 54.
1: Ay, ay, ay. Wilson Andrade, mi pana, dice Pablito, buenos días, le envío, si es que como una invitación a todos los, a las mujercitas que quieran hacerse una limpieza facial, un tratamiento personalizado de reducción de medidas, drenaje linfático, masajes relajantes, maderoterapia y más, que vengan a, ¿cómo era que sabían decir?
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0: Vayan
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0: Angie
1: Jiménez. Eso, lo que dijo la Susi, ¿no? Ya. 10 de la mañana, ¿con cuánto?
0: Con 50 y...
1: Con 50 y algo.
0: 55.
1: Buenos días, buenos días.
6: Buenos días.
1: Buenos días, ¿con quién tenemos el gusto?
0: Tenemos.
6: Incógnito. Por favor, quería una consultita con la doctorita.
2: Claro que sí, dígame.
6: Por favor, doctorita, ¿a qué hora, a qué edad es recomendable hacerse el chequeo de la próstata?
2: Ya, generalmente los varoncitos, bueno, nosotros recomendamos a todas las hombres y mujeres que están en edad fértil realizarse exámenes de laboratorio, ¿no? Pero en el caso del señor, la próstata, pasado los 40 años, tienen que realizarse no solamente el eco de la próstata, tienen que hacerse el antígeno prostático y exámenes de laboratorio.
6: Ok, muy bien.
2: Estos exámenes no es el tacto rectal, ¿no? Que a veces se asustan.
3: ¿Qué es el antígeno, doctora?
2: El antígeno se hace en sangre.
1: Y es un examen de sangre.
2: Ajá.
0: ¿Y para qué sirve el antígeno?
2: Ahí nos da
1: si tiene protesta.
2: No, ahí nos da el nivel, si tiene hiperplasia prostática, qué niveles tiene, si está alto, si está bajo, y de acuerdo a eso se hace una concordancia con la ecografía y se hace el diagnóstico, que es lo que necesita.
4: ¿Pero de ley necesita el tacto?
2: No, cuando ya tenemos el diagnóstico de hiperplasia en el eco. Ahí le podríamos hacer...
1: O sea, que no se salva de que le...
2: Si es que ya tiene proceso, pero de lo contrario no, solamente se le da la medicación.
1: Ah, ya, entonces, amigo, ya sabe, ¿no? Qué alivio. Cualquier cosita, ya sabe ahí que te está comiendo,
0: sombrita. Chequéese al tiempo.
4: Ya toca.
1: Ya le toca.
7: Puñete.
1: Ya, los que van entrando a los 40 o ya están en los 40, hasta 50, les tocan.
2: Sí. Igual que en las mujercitas, del eco, y aquí algo hablaban ustedes, ¿no? Al inicio, del hígado graso. El hígado graso, al decir así, como que la gente entendiera que el hígado está lleno de grasa, no es así. Normal. El hígado está ya saturado, el hígado está colapsado, porque ¿y por qué colapsa? Por la medicación. Hay veces que en la pandemia hubo mucha medicación que se administró, comidas, por ejemplo, que son grasas saturadas, embutidos, enlatados, son cosas que tomemos en cuenta que el hígado es nuestro laboratorio. Entonces ya comienza a colapsar, y también el hígado está relacionado mucho con la parte emocional, ¿no? Entonces también
1: porque cuando estás virado el hígado
0: ya ahorita los barcelonistas están también haciendo todos fila en la fundación.
2: Entonces ya ellos ya por mirados poquito ya están, ya están en cirrosis, ya ellos ya, poquito. Pobrecita. Ya mismo les da cirrosis ya. Entonces hay que darles agüita de valeriano.
1: Eso. Uh-huh. Bueno.
0: Qué pena.
1: ¿10 con cuánto?
0: Las 10 de la mañana, 58.
1: Última pregunta para la doctorita Verónica Llanes. Gracias por venir, doctorita. Ya estábamos todos extrañándole.
0: ¿Cuándo viene la Verita?
1: Dice, bueno, ¿cómo?
0: ¿Cuándo vendrá la Verita?
1: Y ella en vacaciones.
0: Y ella sí, vacacionando.
1: A ver, un último mensaje. Dice, buenos días, Ponchito. Una pregunta para la doctora. Ayer tuve un sangrado inesperado. Yo tengo que enfermarme después de 8 días, pero me vino de una. No me ha pasado antes. Puede ser que me lastimé algo interno, o también hay veces en que se puede adelantar o acelerar la menstruación. Tengo 41 años o ya me está viniendo por partes o por etapas.
2: Es poquito tiempo, ¿no? El sangrado.
1: A los 41 ya comienza una
2: desde los 38 ya puede comenzar a tener alteraciones de la menstruación por una baja de la carga hormonal, especialmente los estrógenos. Pero muchas veces nosotros los catalogamos dentro de lo normal, 8 días. Se pueden adelantar 8 días o pasar 8 días, ¿no? Retrasarse 8 días. Lo importante es saber también si es que ella está utilizando algún método anticonceptivo o no utiliza ningún método anticonceptivo. De lo contrario, pues estaríamos catalogándole como alteraciones de la menstruación que ya se presentan dentro de los síntomas del síndrome climatérico.
1: Podría estar ya dentro de
0: eso. Podría estar entrando en ese...
1: Podría estar
2: empezando a botar la toalla. Y a partir de los 38 ya va a presentar ese tipo de alteraciones de la menstruación.
1: Ya se dice, ¿no es cierto, doctora? Ya está empezando a botar la toalla, ¿no?
2: Claro, y ya después, el rato que ya botó completamente, esa es la menopausia.
1: Ve, cuando ya terminan de ese periodo, ya no menstruan y todo, y ya nada. Dicen que tienen como más tranquilidad y libertad para complacer a su pareja, o si son solteras, darse gusto.
2: Es la época en la cual deberían ya comenzar a disfrutar la relación sexual. Una, porque están seguras de que ya no se van a embarazar. ¿Sí? Otra, porque pueden disfrutar todos los días y ya no que están menstruando, que no están menstruando. El problema es que si no se han hecho el tratamiento de todos los síntomas que conlleva la perimenopausia, como son los sofocos, calores, irritabilidad, cambios de humor y la dispareunia, que es el dolor durante la relación sexual por resequedad vaginal, ahí vienen los problemas. Por eso hay que tratarlo, y no es cuestión de decir, ya mejor que ya no quiero que ni me tope, o yo ya no, así me quiero, así estoy tranquila y mi marido sí me entiende. Esas son cosas que se van deteriorando a futuro. Ese rato le puede entender, pero a futuro se va a deteriorar la relación de pareja. Entonces hay que explicarles, y se pide que vaya la pareja para que también ellos reciban la consejería,
0: ¿no? Claro.
2: Ajá.
0: Claro, es mejor que vayan. Que vayan andar ambos con otro.
1: ¿Cómo que andar con otro? ¿Qué le pasa?
0: Porque ella ya no quiere, pues.
1: Ah, bueno,
0: ya pierde la intensidad.
1: Bueno, sí, para
0: ustedes
1: para
0: son
1: eso,
0: tóxicos, necios.
1: Ya, pues deje hablar. Para eso.
0: No comprende que nosotras las mujeres pasamos por.
1: Eso ya, cierre el micrófono ahí, sí ya.
4: Pero ¿por qué me cierras? Es la verdad, las mujeres pasamos
2: por algo. Por eso dicen que las mujeres somos de Venus y los hombres de Marte. Hay un libro de
1: ellos. ¿De quién?
2: Deberían leer todos los hombres para que.
4: No entienden,
2: de Marte.
4: No comprenden que necesitamos cariño.
2: Hay ternura.
1: Sí.
3: Pero usted de 8 tiene
2: eso
3: ternura.
2: Primerito antes de. Porque si no ya.
1: Mensualidad.
2: Están enojados y, en la, y de noche, plum, ya, yeah, quiero. Yeah. No, nosotros somos más sentimentales.
1: No, cuando están bien.
2: Somos
1: cuando...
2: más sentimentales, tienen que entendernos. El hombre es más sexual, la mujer es más,
1: más
2: sentimental.
1: Más visual, no.
4: Sí.
2: Sentimental.
1: Bueno, más visual, sí, nosotros sí. Lo primerito que vimos es la figura.
2: Exacto. O sea,
1: está buena, está buena.
2: Uno, en cambio, mujeres, le está viendo, en cambio, uno ya le está viendo los errores que ha cometido durante todo el día.
4: No comprenden lo que nosotros pasamos.
7: Pero es que vea, Ponchito.
3: Ya.
7: Lazo si quiere dormir con el que le gusta y los 8 no entran en la cama.
1: Sí, no.
2: Y ni los 8 cumplirían todas las expectativas de la mujer.
1: Bueno, cualquier no. cosita le preguntan vía WhatsApp PP a la doctorita Verónica Yanes, escriban, copen, anoten, apunten. Copien. 099. 099.
0: Ahora sí me abre, ¿no? 099.
1: 136.
0: 136.
1: 9045.
0: 9045.
1: La doctorita Verónica.
0: Ya
2: le pago. Muchísimas gracias. Que tengan un lindo fin de semana. A seguir, pues, sacando sonrisas, disfrutar
0: festejando
2: el feriado.
0: Que ganó Chile también.
2: Sí, ya, muy bien, muy bien. Pero a festejar sanamente, ¿no?
1: Y a la doctorita la encuentran en la avenida José Tovar y Galo Plaza, junto al Parque Ciudad Blanca, al ladito de las bodegas de librería y papelería popular. Ahí está la doctorita Verónica Yanes. O si no, copee su número 099-136-9045. 10 de la mañana. Uy, ya hemos pasado las 11 de la mañana. Vamos, niña.
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1: Antoline Ultra de aquí. Más luego ya estamos en Antoline Ultra. No se olviden, acompáñenos ustedes también, amigos oyentes, a ver qué hay de nuevas.
3: Oyentes.
1: ¿Qué hay de nuevas en Antoline Ultra? A las 12 del mediodía es. Nos despedimos con un datito que ha sacado Diario El Norte. Medio preocupante. Dice.
3: ¿Medio más?
1: Sí, cortes de luz sorprendieron a más de 10 provincias. En más de 10 provincias del país, entre ellas Imbabura, Calchi, Pichincha, ayer se registraron cortes de energía sorpresivos. La SENASA informó que el problema fue en Coca-Cola, Sinclair.
3: Sinclair.
1: Eso, ahí, eso. Parece que va a ser un hecho otra vez los apagones. Y irán comprando
3: plantas,
1: los generadores, plantas de luz.
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1: 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Bueno, vamos, vamos, vamos. Dios les pague. Hasta el día lunes, amiguitos, que tengan un lindo, lindo fin de semana. Que si se van de playas
0: feriado.
1: O se van de feriados.
0: Ah, cierto, feriado,
1: ¿no? Sí, el lunes es feriado, ustedes pueden descansar. Nosotros los pobres tenemos que seguir trabajando.
0: Tenemos.
1: Usted también.
0: Así se dice.
1: Entonces, nos vimos de aquí el día lunes. Dios solo paica y a cama. Porchen como les dé la gana, pero eso sí.
0: Cuidarás, ¿no?
1: Cuídense. Chao, Ecuador.
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0: Saludos Ibarra, saludos Imbabura, qué gusto, aquí estamos contentísimos empezando en este viernes nuestro conversando. Ahora sí estamos ya 10 por 10, se ha ido la gripe para no volver y estamos muy felices de ingresar a la cabina de Los Lagos FM, una radio con clase en 102.7 para toda la provincia de Imbabura, parte de Pichincha y en la provincia de Carchi en 99.3. Aquí estamos. Somos Conversando con Elizabeth, contentísimos de empezar nuestro magazine en este día viernes, que a propósito tiene mucho, pero mucho, mucho calor, mucho sol, el sol no se va todavía, tenemos una tarde, va cayendo de a poco, pero estamos contentos. Hasta las 19 horas tenemos ese placer de acompañar su tiempo a través de la radio. Les recordamos que somos más cuando nos escuchamos a través de la web en www.radioloslagos.cl. También nos encanta escucharle a través de mensajes, a través del número telefónico, el 951-310, y nuestro número de contacto en WhatsApp es 0990-406270. En la máquina de sonido, Micaela, y quien les habla, Elizabeth Meijer. Un placer y un gusto, bienvenidos a nuestro Conversando en este viernes.
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1: Así empezamos contigo, como siempre, con la buena vibra, a través de la radio. ¿Se imaginan ustedes si pudiéramos ganarnos un millón, como dicen los vacilos, en esta canción de inicio con la que estamos con ustedes acompañando su tarde en nuestro Conversando? Sería maravilloso, ¿no? Y la música es magia, también dice tantas cosas que a veces queremos que se hagan realidad. ¿Cómo se encuentra usted? ¿Qué hace a esta hora de la tarde? Es viernes, y cuando es viernes todos están contentos, ¿sí? Sobre todo si es que es quincena o fin de mes, ¿no es cierto? Pero lo especial de los viernes es que por fin vamos a empezar el fin de semana o el inicio de semana, y entonces hay posibilidades de hacer algunas actividades y entre ellas pasar en familia. Así que esperemos que este fin de semana, desde nuestro Conversando, les deseamos que pasen en familia y compartan esos momentos bonitos que son únicos. En un tiempo como este, en donde parece que el tiempo va corriendo deprisa, sobre todo porque tenemos un boom de tecnologías, redes sociales, internet, la gente está muy adictiva a estos elementos y a estas acciones que lo hacen cotidianamente todos los días. Entonces busquemos también un poquito volver a estar de cerca con la familia, compartir actividades al aire libre, deporte, qué sé yo. Hay muchas actividades y muchas cosas que podrían hacerse de la mano con las personas que queremos, los amigos, la familia, los más cercanos. Si por ahí tenemos un novio, una pareja, qué sé yo. Lo importante es compartir. Compartimos algunas de las noticias que trae diario El Norte. La EMAPA obtiene fallo favorable por el alza de tarifas. La empresa pública municipal de agua potable de Ibarra obtuvo un fallo favorable en el proceso judicial relacionado con el nuevo pliego tarifario de agua potable. La jueza encargada del caso rechazó la acción de protección presentada por un grupo de ciudadanos ibarreños. Ibarra impulsa la Escuela para Emprendedores Migrantes en este año 2026. En la ciudad de Ibarra se inaugura ya la segunda escuela de emprendimiento denominado Raíces de Oportunidad 2026, un programa de capacitación que está dirigido a 50 emprendedores locales y personas en situación de movilidad humana. Esta iniciativa tiene el objetivo de fortalecer las capacidades productivas y promover oportunidades para todos los migrantes que residen en nuestra ciudad. Y en esta semana, sobre todo específicamente ayer, nos habíamos quedado asombrados, asustados, admirados. Algunos ciudadanos y ciudadanas preguntaban a través de redes sociales, ¿pero qué pasó con la luz? Emel Nortes, la empresa Emel Norte, que de broma y con este sarcasmo, ¿sí?, le dicen Emel Cortes, ¿no? Porque a veces los cortes llegan sin que uno lo sepa, pero cuando tienes que pagar la tarifa, ahí sí tenemos que hacerlo en el tiempo que señala nuestra carta tarifaria, porque si no, imagínate, tenemos un recargo o simplemente nos quitan uno de los recursos más importantes, que es la luz eléctrica. Ayer, desde las 10:30, 4 de la tarde, y no llegaba la luz, todo el mundo asustado por redes, preguntando, ¿no? Y bueno, ¿qué pasó? 29 sectores en la ciudad de Ibarra se quedó sin luz. El operador nacional de electricidad comunicó que la operación en la central hidroeléctrica Coca-Codo Sinclair presentó inconvenientes temporales. Según la entidad, el incremento del sedimento de los ríos que abastece a la planta. Y bueno, esta es una referencia. Ocurre, ¿no? Como ciudadanos pacientes también debemos comprender que a veces son cosas que ocurren sin que pues las llamemos o las tengamos en cuenta. Son situaciones que ocurren. Sí, que nos dejan en desventaja a algunas personas que utilizan la energía eléctrica como un recurso inmediato en el tema de trabajo, pues lo es. Ese es un hecho. Sin embargo, pues habrá que empezar a tomar acciones como ciudadanos también y las autoridades, porque viene ya un verano y se prevé que será un verano tenaz, más del que estamos sintiendo. Miren ustedes, estamos a mitad de mayo y estamos sintiendo que ya estamos en pleno verano, cuando el verano es julio y agosto, según el calendario, junio, julio y agosto. Así que habrá que prever muchos aspectos de gran importancia a propósito de los cortes de luz. Muchos dicen que van a volver, ¿será? ¿Qué opina usted? 0990-406270. Es un gusto, como siempre, poder acompañarles aquí a través de nuestro Conversando. Hoy hablamos de un tema súper importante más adelante en nuestro Conversando con una invitada que ya mismo está cerca a la radio y que nos acompaña. Les contamos de qué se trata. Gracias por su compañía a través de Lagos FM 102.7 en Babura y en Carchi. ¿Cómo estamos? 99.3.

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1: 102.7 en Imbabura y 99.3 en Carchi. Somos Lagos FM, una radio con clase que lleva ya muchísimos años. Una radio que ha ganado credibilidad. Estamos contentos de ser parte de este medio de comunicación que, a propósito, también forma parte de Diario El Norte, el único diario en la provincia de Imbabura, un medio de comunicación escrito de gran prestigio. Diecisiete horas veinticuatro minutos. ¿Cuánto tiempo usted piensa que le lleva al ser humano enamorarse el uno del otro? ¿Y cuánto tiempo piensa usted que le toma en desenamorarse? ¿Se ha hecho esa pregunta? Pues los expertos dicen que si tuviéramos muy en claro esas dos particularidades, seríamos más felices. Y les voy a contar más adelante por qué. Piénselo, por favor. ¿Cuánto tiempo un hombre y una mujer tardan en enamorarse, en estar en esa burbuja maravillosa del amor, del placer? ¿Y cuánto tiempo dura en desenamorarse? Se los cuento más adelante.

0: Así que, pues, es importante que ustedes lo tomen en cuenta y estos aspectos son sumamente importantes. Se los cuento más adelante. A propósito de la alerta amarilla en el país por el Niño en Imbabura y Carchi, ¿serán las zonas con mayor susceptibilidad? Y, sobre todo, posibles efectos asociados a este evento del Niño. La Secretaría Nacional de Gestión de Riesgos declaró el nivel de alerta amarilla. Según la entidad, la declaratoria se sustenta y se basa en el análisis técnico y científico de organismos nacionales e internacionales, así también como las proyecciones. Miren ustedes, les dejamos ahora desde nuestro programa algunas recomendaciones. Vamos a tener un verano tenaz, un verano bien complejo y bien difícil, ¿sí? Por favor, debemos tener mucha atención primero con nosotros, ¿sí? ¿Cómo nos cuidamos? A utilizar todos los elementos que estén en nuestras manos, sombrillas, protectores solares, a hidratarnos, por favor, es importante. Y evitar este tipo de sol o de radiación fuerte en el sol. Uno, y no hay que olvidarnos, por favor, de los animales. Los animales, en este caso, en este verano que va a venir en los próximos meses, serán los más afectados. Los perros callejeros, los gatos callejeros y en este caso también las aves. A las aves que están socialmente en el espacio público. Hablamos, nosotros tenemos acá en la ciudad de Ibarra un sinnúmero de palomas en los diferentes parques, sobre todo en este espacio de los graneros en donde se vende este producto, ¿no es cierto? Chica Narváez, Sánchez y Cifuentes, todos estos espacios. Ustedes pueden mirar de igual manera en la parte trasera del mercado, en la parte del basurero, ahí podemos mirar también muchísimas palomas. Estas aves que deben también ser ayudadas por la mano del hombre. Todos estos animalitos van a sufrir fuertemente en el verano. Así que, por favor, tomemos en cuenta estas recomendaciones. Usted, como buen vecino en su barrio, en su comunidad, ¿qué está haciendo? No solamente por los perros y los animales callejeros, sino también por la naturaleza. ¿Cómo cuidamos los espacios verdes? ¿Cómo ayudamos, en este caso, a los animales que están en la calle? Y usted, obviamente, pues, enhorabuena, puede y tiene la posibilidad de cuidarse. Cuidar su piel, cuidar su cuerpo, hidratarse y enfrentar lo que tenemos que enfrentar ya en los próximos meses, en el verano. Junio, julio y agosto. Según el calendario agrícola, ayer teníamos la última lluvia en el mes de mayo, ¿no? Según el calendario agrícola. Y es verdad, en estos días hemos tenido unas breves lluvias, pero serán las últimas en este mes. Y en junio o en julio que llueva, como decía la abuelita, sería un milagro. Así que, por favor, como buenos ciudadanos, vamos a estar atentos a todo lo que ocurre en nuestro alrededor. Tenemos corte comercial. Vamos al corte comercial. Más adelante, en nuestra mesa de conversación, nuestra primera invitada es la abogada Dianita Palaguache. Ella estará con nosotros, ¿sí? Y hablaremos de un tema súper delicado, muy importante, que es el plato de todos los días. Ocurre en todos los espacios, ocurre a cada momento, en cualquier país, el nuestro no es omisión, así que más adelante hablamos sobre este tema que es muy importante. Si quiere conectarse con nosotros, lo puede hacer a través del 0990-406270. Un placer siempre acompañarles a través de Radio Los Lagos.
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0: Aquí estamos con ustedes, encantados de volver a través de la radio 102.7 FM en Imbabura, parte de Pichincha, y en la provincia del Carchi 99.3. Aquí estamos en la radio, en la cabina. Saludamos a Fernandito Bravo, nuestro querido director, que siempre está muy atento, hasta con ovaciones, Fernandito. Sí, le saludamos a nuestro querido Fernando, que ya es activo fijo de la empresa, ¿no? De aquí, de Diario El Norte, del corporativo El Norte, ¿no? Porque es parte de la radio. Así que le enviamos un saludo. Está por aquí, y verlo aquí, en realidad, sí, es un gusto, porque casi siempre cuando estamos en el programa, él ya no está. Miren, se va, se fue, nos va escuchando. Un abrazo para Fernando Bravo, nuestro director. Comenzamos nuestro espacio de conversación. Ahora tenemos con nosotros a una querida amiga. Ella es la abogada Dianita Palaguachi. Gracias, Dianita. Para ella también las ovaciones. Gracias por acompañarnos. Una mujer vinculada al sector público desde que yo me acuerdo. Ha sido comisaria, creo que, Dios mío, 13 años de comisaria, ha estado de intendente de policía, ay, ustedes no tienen idea, ha estado vinculada a muchísimos cargos públicos, pero también ha estado vinculada a su hermosa profesión, que es la abogacía, y que sin lugar a dudas es un instrumento que nos acerca a lo que le ocurre a la comunidad allá afuera. Hoy vamos a hablar sobre un tema muy importante, el femicidio y el feminicidio. Dianita, ¿cómo estás? Bienvenida a nuestro Conversando. Gracias por acompañarnos aquí en Radio Los Lagos. ¿Cómo te ha ido?
1: Muchísimas gracias a este importante medio de comunicación que nos ha permitido este espacio. Yo sí valoro mucho y felicito a todos los medios de comunicación que trabajan con esa visión de género, generando y abriendo espacios de cercanía con la ciudadanía para poder hablar de importantes temas. Y me siento muy cómoda de poder compartir estos minutos con una apreciada amiga a quien igual admiro mucho, y considero que esa admiración, gracias, y respeto que tengo en calidad humana y profesional es a todas las mujeres en los diferentes ámbitos que hoy en día, tras una lucha constante de muchos sacrificios de quienes nos antecedieron, incluso hoy podemos ir ocupando espacios donde antes se creía solo para los hombres. Imagínate. Así es que mi felicitación igual para ti por tu hermosa gestión que la has realizado siempre donde te has encontrado.
0: Gracias, Anita.
1: Apartándonos un poco de aquello, pues en realidad este conversatorio para tratar lo que incluye un femicidio y un feminicidio, o lo que implica, es importante pues que hagamos esa gran diferenciación. Claro, porque en Ecuador, a partir del año 2014, donde entra en vigencia el Código Orgánico Integral Penal, gracias, aquí sí hay que felicitar a todas las mujeres, a los colectivos de mujeres que siempre han venido haciendo una lucha silenciosa, constante, en las calles, en los diferentes espacios de debate, permitieron y lograron que se tipifique al femicidio como un delito dentro de la normativa legal ecuatoriana. Recordemos que pues antes teníamos la ley 103 con la que las comisarías de la mujer y la familia juzgaban. Exacto. Pero en el caso de la muerte de una mujer se trataba como cualquier otro asesinato. Entonces, en el 2014 da un paso agigantado esta lucha de las mujeres y ya se incluye como un apartado independiente al, al femicidio como tal. Entonces, la legislación ecuatoriana lo reconoce en su artículo 141 y en términos sencillos para comprensión de la gente es comprende el asesinato de una mujer por razones de género.
0: Femicidio.
1: Es decir, por el hecho de ser mujer, darle muerte. Ese es el femicidio. Está tipificado en nuestra legislación ecuatoriana, como había dicho, dentro del artículo 141, con una pena que varía desde los 22 hasta los 26 años como pena máxima en estos casos, dependiendo de las agravantes que se vayan dando. ¿De acuerdo?
0: Pero en este caso, las agravantes tienen relación siempre con la violencia intrafamiliar y con que un hombre sea el causante de la muerte de la mujer.
1: Perfecto. El artículo 142 del mismo cuerpo legal explica cuatro razones fundamentales donde van agravándose las penas. Por ejemplo, si existía o existió una relación sentimental o familiar. Uh-huh. Ahí se agrava. Cuando el delito ocurre frente a los hijos, recordemos que eso no es apartado de la realidad, se han dado femicidios frente a los hijos menores de edad, de familiares cercanos. De igual manera, cuando hubo intención de retomar la relación, es decir, bajo engaños, que vamos a volver, lo típico, volvámonos a ver, y ocupan ese espacio de alguna manera de convencimiento de la mujer para llegar a cometer su objetivo, y cuando el cuerpo es expuesto o abandonado en lugares públicos. Estas son agravantes que se dan en estas causas de femicidio.
0: Para que pueda ser un femicidio.
1: Correcto.
0: No podemos nomás decir a cualquier muerte es un femicidio, así como un homicidio cuando hablamos que muere una persona, ¿verdad?
1: Exacto. Ahora, aquí hay que dar una relevante importancia también al trabajo de la Asamblea Nacional, que fui parte de una invitación hace unos 2 años aproximadamente, donde se reglamentan ciertas causas para cuando la interviene Policía Nacional, y una relevante importancia también al trabajo de la Asamblea Nacional, que fui parte de una invitación hace unos 2 años aproximadamente, donde se

0: segundo, se descarta el femicidio y se puede evaluar un asesinato, un homicidio o lo que fuese. Esos son avances que la Asamblea Nacional ha ido haciendo y son en favor de nosotras como mujeres.
1: Sobre todo de las mujeres, ¿sí?
0: Aclarado el término como tal y el delito como tal que reza en nuestra legislación ecuatoriana, que es el feminicidio, ¿sí? De igual manera, el feminicidio trata del dar muerte a una mujer por razones de género, pero ya implica la tolerancia, la negligencia, la falta de respuesta de las instituciones. Es decir,
1: es cuando queda impune.
0: Exacto. El feminicidio no está tipificado dentro de la norma legal, ¿sí? Se lo utiliza doctrinaria o socialmente. Es un término doctrinario social en el cual han ido utilizando para entender esta falta de atención del Estado ante un femicidio. Esas son las diferencias que podemos encontrar y cómo podemos utilizar estos términos jurídicos.
1: Sí, es importante que la comunidad se eduque, se autoeduque precisamente primero en los términos. Ahora bien, enfrentamos una situación bien compleja en los últimos años, sobre todo cuando Ibarra, cuando la provincia de Imbabura y cantones que están dentro de esta geografía ocupan sitiales alarmantes en donde se cometen este tipo de muertes, ¿no? Que es principalmente hacia una mujer. Por ejemplo, el cantón Urcuquí estaba entre los espacios en los que se había cometido este tipo de delito. ¿Está bien dicho el término delito?
0: Es un delito, sí. Es
1: ajá, un delito. Sí, y también sí. La ciudad de Ibarra, ¿no?
0: Así es. Bueno, vamos a hacer un poco el análisis del panorama nacional estadísticamente porque es realmente alarmante y por eso yo iniciaba felicitando estos espacios donde nos permiten dialogar entre mujeres y compartir o esclarecer ciertas circunstancias que pueden parecer normales. Por ejemplo, y es importante que conozcan quienes nos escuchan o nos siguen, que cada 22 horas en el Ecuador muere una mujer.
1: 22 horas, imaginen ustedes.
0: Entonces, esa es la estadística. Y en enero, de enero a noviembre del 2025, se registran 349 femicidios en el Ecuador.
1: Imagínate.
0: Según la Asociación Latinoamericana para el Desarrollo Alternativo. Esto da cuenta, pues, de que una mujer fue asesinada cada 22 horas. 411 femicidios a nivel nacional terminaron para el 2025. Y en el Ecuador, desde que se ingresa la normativa como delito el femicidio, hasta la actualidad, un aproximado de 2.391 víctimas son las que han muerto.
1: Imagínate.
0: Bajo estas condiciones que termina siendo un femicidio. Ahora, hay datos más relevantes y que son importantes tocar en este sensible tema y tiene que ver con que 50 víctimas en el año 2025 fueron niñas y adolescentes. O sea, no estamos sesgados a un cierto rango de edad. Las niñas y adolescentes han sido víctimas. Muchas víctimas eran madres, dejaron hijos en orfandad.
1: Claro.
0: Y este es un problema social.
1: Social.
0: Como conversábamos fuera del aire, en el cual, pues, ante el darle muerte a una mujer, posiblemente su esposo, el esposo preso, la madre muerta, los hijos huérfanos. Esa es lamentablemente el resultado de estas circunstancias.
1: Muchas de las personas dicen, pero ¿cómo? No? Cuando escuchamos estas noticias, ¿pero cómo va a permitir que le hagan esto? Yo hubiera hecho aquello. Si fuera mi caso, yo no me hubiera dejado. Muchas personas decimos eso, ¿no es cierto? Pero más allá de eso, hay una esencia que todavía la gente no puede mirar. Hay ciertos aspectos que la gente no mira más allá y es precisamente las raíces. ¿De dónde venimos?
0: Las raíces.
1: ¿En qué hogares nos formamos? ¿Quién fue nuestra madre,
0: el nuestro tejido
1: padre?
0: Social.
1: El tejido social.
0: El tejido social del cual provenimos. Ahora, para datos y aterrizar en lo que tiene que ver en la provincia, en la fiscalía se reporta un incremento preocupante de femicidios. Por cuanto han pasado de ser 4 casos a 22 en periodos comparativos recientes. Precisamente hoy, tratando un tema de violencia que el día de ayer nos otorgaban medidas de protección, una de las tres unidades judiciales de violencia que funcionan en la ciudad.

0: Ibarra indicaba que para este mes, el mes de mayo, datos actualizados, ellos proyectaban unas 300 denuncias por violencia. Estamos a, no sé, 22 y ya han rodeado las 500. Entonces,
1: Imagínate.
0: sí, la carga que mantienen las unidades judiciales han ido en aumento y, por ejemplo, yo tengo una audiencia que de una denuncia presentada ayer
1: Imagínate.
0: para septiembre. Esa es la carga que soportan las
1: Claro.
0: unidades judiciales de violencia, ¿sí? 1.392 denuncias de los datos de fiscalía del año 2025 que les puedo
1: Claro.
0: compartir son relacionados con violencia contra la mujer y el núcleo familiar. 721 denuncias por violencia psicológica, 102 denuncias por violencia física, 270 denuncias por violación, 254 por abuso sexual y 4 casos de femicidio en Imbabura
1: Imagínate.
0: en el 2025. Entonces, pues la violencia psicológica
1: Claro.
0: va aumentando, inicia la violencia con un empujón entre novios,
1: No te
0: entre
1: digo
0: cónyuges,
1: nada,
0: entre
1: no
0: amigos,
1: pasa nada.
0: luego empieza ya a escalar, a levantar la voz, a dar un golpe acompañado de una mala palabra y así hasta el detonante final que es el nivel de violencia extremo dando muerte a una mujer.
1: Tú has estado relacionada, también eres la última comisaria municipal, ¿sí? Y recuerden ustedes, lo que recuerdo es que la comisaria municipal, que en este
0: Comisaría
1: caso
0: de la Mujer y
1: tenía
0: la
1: la
0: Familia.
1: comisaría de la mujer y la familia, era temida por todos, ¿no? Porque era una, esa sí fue en realidad una cosa seria, ¿sí? Se perdió, ya no hay. Tú has estado vinculada. Cuando hablamos de este tipo de relaciones, ¿qué podemos decirle a la audiencia, a la gente que nos escucha? De repente, a veces decimos, pero es que ahí está la mano de la madre, cómo crió a ese hijo. Hay mamás, hay papás que dicen a sus hijos, mira, ni con el pétalo de una rosa una mujer, ¿sí? Pero hay otros que no crecen con esta referencia. Ya vamos al aspecto psicológico también, ¿no? Socialmente hablando, ¿no? ¿Qué podemos hacer ahí? ¿Qué es la referencia que le damos a la
0: Por
1: comunidad?
0: supuesto que sí. Yo creo que aquí las recomendaciones van para todos los segmentos de la sociedad. Sí, en el caso de las mujeres, que no toleren desde el inicio de las relaciones interpersonales, sea cual sea, incluso de niveles de amistad, de compañeros de trabajo, no necesariamente de relaciones sentimentales, todo lo que tiene que ver con amenazas, con control, con celos desmedidos, ¿no? Con el aislamiento, porque recuerde que tienen que aislarle a la víctima de su entorno para que
1: Claro,
0: poder actuar y manipular, de la violencia psicológica,
1: imagínate.
0: de las agresiones. Tomar en cuenta las denuncias anteriores, ¿sí? Precisamente camino a la radio yo venía viendo por ahí algo en TikTok que decían que se puede evitar muchas circunstancias porque la mayoría de mujeres que han terminado asesinadas han tenido ya denuncias por violencia, o sea que no fue una garantía denunciar para evitar la muerte. Entonces, todas estas circunstancias hay que considerarse y como bien decíamos al inicio, empoderarnos y
1: Claro.
0: saber lo valiosos que somos como mujeres, porque claro, el agresor lógicamente va a humillar, a desvalorizar, a crear tanta presión psicológica en la mujer que le llega a convencer que en efecto no sirve. Yo ayer nomás en la experiencia también puedo compartir con mujeres y considero esto tan sensible. Porque solo una mujer puede entender el dolor de otra,
1: Claro, por
0: ¿sí?
1: supuesto.
0: Y con esta experiencia que tú, muchísimas gracias y modestamente la tenemos desde hace 15 años de ejercicio de la profesión, hemos podido ver desde la evolución, cómo hemos ido. Si bien es cierto, la comisaría de la mujer, de la cual me precio gracias a la confianza de la autoridad de turno de haber sido la última, nosotros conocíamos estos temas de violencia. Logramos que mediante la ley se sancione y sí, empezó a generarse un respeto en la sociedad
1: Claro, por
0: o
1: supuesto.
0: algún tema de
1: Mucho
0: temor
1: temor,
0: respecto a
1: claro.
0: la ley a
1: Había mucho
0: llegar a la
1: temor.
0: comisaría. Pero ahí nosotros no llegamos a conocer estos temas. Hoy, como delito, como tal, ha pasado ya todos los
1: Claro.
0: niveles, porque antes del 2020 la mayoría de femicidios, por ejemplo, eran causados con arma blanca. A partir del 2020, de acuerdo a las estadísticas, ya son con armas de fuego. ¿Sí? En un país donde no están
1: Imagínate.
0: autorizados el porte de arma de
1: Claro.
0: fuego. ¿sí? Entonces, todas esas cosas, cómo ha ido evolucionando una escala de violencia,
1: la violencia
0: en la cual la mujer no se ha salvado pese a que tenemos normativa. Y entonces, regresamos a lo que tú decías. ¿Qué está pasando con la sociedad, con el tejido social, con los acompañantes de la familia? ¿Sí? Porque, bien decías, preferimos juzgar, ¿sí? De pronto hasta incluso emitir comentarios que en vez de ayudarle a una víctima, no, le desvaloriza.
1: Eso no ayuda.
0: Y preferible quedan en silencio, ¿no? En silencio, y esa es un arma más para el agresor. Mejor le tengo silenciada, mejor le tengo aislada de su núcleo familiar para que no haya personas que le ayuden. Y ahí el mensaje, en cambio, es para la familia. El acompañamiento, el escuchar, el poder ir dando esa compañía que la mujer necesita. Porque hay que recordar y algo importante, una mujer que está siendo víctima de un ciclo de violencia por sí sola muy difícilmente va a tomar la decisión de abrirse ante esta situación y denunciar por muchas circunstancias, la vergüenza, la sociedad, qué dirán, cómo me van a juzgar, soy una víctima y me van a
1: ¿qué voy a hacer si es que me voy?
0: En cambio, si la institución como tal, encargadas de brindar protección a las mujeres, la familia realizan un acompañamiento, deciden, y el denunciar salva vidas.
1: Por
0: el
1: supuesto.
0: Denunciar salva vidas, no es una garantía, pero sí de alguna manera se previene en el resultado final de estar en manos de un agresor.
1: ¿Tú crees que en este caso, cuál es el porcentaje que ustedes desde la profesión a vistas tan solo pueden referir de las personas que violentan a las mujeres específicamente y que son denunciados a tiempo? ¿Hay alguna referencia de que esto pare por la denuncia? Porque, bueno, hay algunos casos que hay gente que sobrepasa esto, ¿no? No respeta la ley. Pero esto sí es como una barrera que te permite, que podemos decir, ah, se salvó la víctima, o la mujer se salvó. ¿Sí, el denunciar sí ayuda?
0: Sí, ante una denuncia tenemos dos posibilidades. Y te hablo desde el caso práctico. Uh-huh. El uno, que en efecto la relación termine y cada uno pueda rehacer su vida individualmente. O el otro, que los dos, haciendo conciencia del error que se cometió, puedan ser sometidos a tratamiento psicológico, a terapia de pareja, y puedan subsanar cualquier tipo de situación cuando hay el interés y la oportunidad de que esa relación se salve. Sí, hay muchas circunstancias de esas, pero como decía, hay otras en las que el hombre denunciado ha sido trastocado todo lo sensible y opta por abandonar a la mujer. Esas circunstancias se dan en la vida práctica y nosotros sí guiamos, porque los profesionales del derecho creo que estamos técnicamente preparados para enfrentar una situación de esas, pero humanamente no vamos a querer que las familias o la célula fundamental de la sociedad se disuelva, porque gran parte de esto, y he podido revisar algún tema estadístico, la gran mayoría de agresores vienen de hogares agresores. Entonces generaron un efecto cascada donde era normal tratarle mal a la mujer, levantar la voz y ejercer ese poder sobre la mujer. Entonces es lo que venían viendo de sus hogares. Y lógicamente la mujer también vio a su abuelita, que soportó todo del abuelito,
1: a su
0: vio
1: mamá,
0: a su madre, lo mismo, a sus tías. Entonces se quiere tratar de normalizar una conducta que no es dable para nada, y que hoy en día consideramos que la prevención en espacios como estos, en los que nos llaman a la reflexión social, es importante, porque a través de aquello educamos a la sociedad en que tanto hombres como mujeres somos completamente iguales.
1: Mira, hay algo importante también. Hay muchas de las mujeres víctimas que denuncian los procesos, lo hemos visto. Lo que tú dijiste al inicio, el trámite es engorroso. Recién la audiencia, resulta que tuvo la complicación o este asunto de violencia en el mes de junio. La audiencia te sale en diciembre.
0: Septiembre,
1: octubre, diciembre, después de 3 meses. Imagínate en esos 3 meses lo que puede ocurrir, ¿no?
0: Bueno,
1: entonces, de alguna manera el Estado no está garantizando también a la supuesta víctima ese apoyo o ese abrazo que necesita en momentos como este.
0: Sí, y precisamente pese a un trabajo extraordinario y desde el ejercicio de la profesión, hoy ahora en una firma legal que precisamente apadrina una frase que dice donde la justicia tiene rostro de mujer, la integramos mujeres que tenemos esa misma convicción de vida de ir protegiendo de alguna manera los derechos de las mujeres vulneradas, nos hemos visto que en efecto las unidades judiciales de violencia son muy efectivas en realizar su trabajo.
1: Pero tienen mucha carga procesal.
0: La carga y la poca talento humano con el que cuentan hacen su mayor esfuerzo. Sin embargo, se otorgan medidas de protección inmediatas de tal manera que de alguna forma se proteja a la víctima hasta llegar a audiencia a verificar si los hechos se dieron o no como fueron denunciados. Pero, vuelvo y repito, en estas causas que nosotros las lidiamos casi a diario, es fundamental el testimonio de la víctima. Porque la mujer que fue a denunciar es la que ya soportó un camino de amenazas, de violencia psicológica, de verbal, y ya llegar a tomar una decisión de esas es ya un foco rojo alarmante para la autoridad.
1: Ahora bien, ¿qué recomendaciones le damos a la audiencia, Dianita? ¿Qué le podemos decir a una mujer que nos está escuchando, que está siendo violentada, no importa cuántos años tenga, si está casada, si está soltera, si es madre soltera, si hay hijos de por medio, qué sé yo, y está sufriendo este tipo de violencia, no solamente la psicológica, también la física? Todo esto es aberrante para la mujer. ¿Qué recomendación le damos sabiendo que son víctimas y que imagínate estar en un mundo como este, que parece que es un mundo a oscuridad, caminar a tientas, ¿cuándo salgo de aquí? ¿Quién me ayuda? ¿Qué hacer?
0: Antes de la recomendación a nuestras mujeres, yo sí quisiera llamarles, hoy en día con la tecnología,
1: claro, tan, hoy tenemos muchos
0: tan
1: recursos
0: en las manos que podemos contar con facilidad, poder verificar cuántas personas han tenido experiencias fatales en mi situación. Entonces, por ejemplo, a nivel nacional se han escuchado casos que han sido mediáticos, ¿no? Que han trastocado de pronto el silencio para salir a la luz y con eso hacerse una reflexión de aquello. Sí, tenemos a nivel nacional un caso importante que precisamente me parece que el miércoles fue la audiencia de apelación en el caso de María José Bernal, una colega abogada que muere. Imagínense el lugar donde fallece,
1: policía,
0: en la Policía Nacional. Entonces nos hace ver también que las estructuras institucionales están fallando, pero parece que dijéramos
1: desde que nos acordamos
0: dijéramos lejano, el caso de la abogada es lejano, no, vamos a retroceder un poco en el tiempo y vamos a recordar el año 2019. Yo venía viendo un poco qué ocurrió en Ibarra, ¿no? Uno de los primeros femicidios, el de Diana Carolina, que fue retenida, asesinada
1: tiene
0: con arma
1: mismo
0: blanca,
1: nombre.
0: Precisamente en plena vía pública. El hecho ocurrió frente a policías, a ciudadanos, a nivel mundial, porque estaban todos conectados, y sin embargo no se pudo. El resultado fue una pena de privación de libertad de 34 años, me parece que está en una de las cárceles de máxima seguridad este agresor, pero ¿cuán impacto generó en la sociedad? Claro. Algo que no lo vamos a olvidar. Jamás. Entonces, una mujer debe empezar por ahí. Quiero yo repetir esa historia con lo que estoy viviendo. ¿Estoy a tiempo para salvar? ¿Mis hijos me necesitan? Claro. ¿Mis padres, mis hermanos? ¿Soy útil para la sociedad? ¿O quiero terminar en, lamentablemente, un lugar al que vamos pobres y ricos, al que no, el único lugar, yo siempre digo, donde todos vamos igualito, el único lugar? Entonces, el caso de Diana Carolina marca en Ibarra precisamente y evidencia la necesidad de respuestas inmediatas, desde la preparación de las instituciones para cómo actuar, porque recordarás que también ahí estuvieron los periodistas.
1: Claro.
0: No sabían cómo negociar, no habían tenido una situación similar y una respuesta efectiva del Estado frente a las violencias, porque esta mujer precisamente había denunciado en alguna unidad judicial y tenía medidas. Y así, un sinnúmero de casos que hoy se escuchan a diario, y que muchas veces decimos, no, eso pasa en Quito, eso pasa en Guayaquil.
1: Porque lo es más con las mujeres que con los hombres. Muy pocos son los casos en los que se habla que la mujer acosa al hombre, o que la mujer ha sido la causante de la muerte del hombre, o que la mujer ha sido, en este caso, la asesina, ¿no? Más es el caso de las mujeres.
0: Es de las mujeres, lamentablemente. No podemos decir que no ha habido casos de hombres también que sí han sido víctimas de, claro, de sí, alguna situación de estas. Pero que en efecto lo que más impacta es las situaciones o las diferencias. Porque si bien es cierto, yo siempre digo, tenemos iguales capacidades motoras, mentales, hombres y mujeres, pero si medimos las fuerzas, siempre la fuerza generada por un hombre va a ser superar la de una mujer. Y muchas veces pues esto ha sido utilizado como un arma a favor de los hombres. Detrás de cada caso mediático existen cientos de mujeres víctimas de violencia diariamente. Recordemos que puede ser una hermana, una amiga, una compañera de trabajo.
1: Una madre.
0: Que está guardando silencio y que nos necesita. Si como sociedad queremos hacer algo, primero eduquemos en el hogar, en la familia, a nuestros hijos e hijas, para que puedan sobrellevar esta nueva situación actual, ¿no? Donde aparentemente la violencia está en los colegios, se da muy frecuentemente, cosa que antes no era normal. Hoy ya van tratando de normalizar. Entonces, ahí está nuestro trabajo como padres. Seguir cultivando valores en nuestros hijos, controlando qué están verificando en redes sociales, porque también por ahí lo que no preguntan al padre, buscan en redes y lo encuentran de mala manera la respuesta. Entonces, toda esa atención que de pronto los padres debemos darles a nuestros hijos y conversar de temas importantes como aquellos que les van a marcar su vida para siempre.
1: Qué importante. Gracias, Diana, por la información y por toda esta conversación que hemos tenido, que es un regalo para la audiencia. Para usted que tiene su familia, para usted que tiene una amiga que está sufriendo violencia, por favor, no muchas veces desde el rechazo, sino desde la palabra que acompaña. Este tipo de, a veces decimos, en estos casos, demos por favor ese consejo que no nos están pidiendo. A tiempo puede ser bien y prácticamente puede salvar una vida. Así que gracias, Dianita, y pues esperemos que puedas acompañarnos en otra oportunidad para poder hablar de este tipo de acciones y de trabajo que ustedes desde la profesión lo hacen y sobre todo, porque tú estás relacionada con el tema de apoyo a los derechos a la mujer, ¿no? Y eso definitivamente hay muy poca gente en nuestra ciudad.
0: Yo muy agradecida por el espacio. Desde la firma legal Ex Unidas, nosotros queremos llegar a las mujeres. La mujer cuando se encuentra en una situación de violencia no tiene recursos económicos necesarios para poder contratar los servicios de un profesional. Sepan que en nuestra oficina estamos completamente abiertos para acompañarles. Nosotros todos los temas de violencia los tratamos de forma gratuita, el tema de consulta, y más bien vamos dando acompañamiento, patrocinio técnico, legal e incluso emocional, porque tenemos una psicóloga que trabaja con nosotros y va acompañando todos estos procesos de violencia.
1: Entonces estamos ubicadas.
0: Estamos ubicadas en la calle Mejía.
1: Aquí en Ibarra.
0: Aquí en Ibarra, diagonal a Los Artesanos, entre Olmedo y Bolívar. Pero tenemos cobertura nacional, gracias a ahora pues la tecnología podemos trabajar a nivel nacional y lo hacemos en Cuenca, en Guayaquil, muy frecuente en mi querido Urcuquí, precisamente, y dejarles un mensaje final, ¿no? El femicidio sí se puede prever cuando se trata a tiempo, cuando la mujer es rescatada en buenos términos. El silencio lo único que hace es proteger al agresor y denunciar puede salvar vidas. Entonces, la misión está en nuestras manos, en educar a nuestros hijos, en respeto, en igualdad y sobre todo en la solución pacífica de conflictos. Porque cuando una relación es tormentosa, es preferible abrazarse y que cada uno continúe su camino.
1: Y que les vaya bien. ¿Sí? Ese es un mejor final. A sufrir este tipo de cosas y situaciones que le hacen daño no solamente a la persona, sino a una familia completa. Gracias, Dianita.
0: Siempre a sus órdenes.
1: Y esta entrevista la miran ya en las próximas horas en redes sociales de la radio, de la empresa y también en la nuestra personal. Vamos a ir al corte comercial. Ella es Diana Palaguachi, abogada. Hoy ha tenido el privilegio de acompañarnos en nuestra mesa de conversación. Para nosotros ha sido un honor recibirla aquí. Vamos al corte y volvemos ya con más aquí en nuestro Conversando en este viernes a través de Lagos FM.
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1: Aquí estamos de regreso, son las 18 horas más 22 minutos, 18 horas 22 minutos, ay perdón, 20 minutos, no le robemos tiempo al tiempo. ¿Qué se encuentra haciendo usted a esta hora de la tarde? Miren, ya anochece, se ha ido el calor. Qué buena hora para salir a caminar, para hacer actividad física. Recuerde, por favor, que la actividad física nos viene bien a cualquier hora del día, en cualquier momento de nuestra vida. No importa qué edad tengamos, si somos niños, jóvenes, adolescentes, adultos mayores, si usted está entre los 30, entre los 40, entre los 50, la relación del cuerpo con la actividad física es ok, ¿sí? Es positiva, es propositiva y algo súper importante, se nota. Bueno, ahora sí vamos de camino a la U porque hoy están nuestros amigos de la Universidad Católica del Ecuador, sede de Ibarra. El anterior viernes estuvieron ya aquí para hablar sobre la carrera de gastronomía y ahora está con nosotros la magíster Rosa Benítez. Hoy vamos a hablar sobre la carrera de pedagogía de los idiomas nacionales y extranjeros. ¿Cómo le va, Rosa?
2: Rosita, muy buenas tardes, primeramente.
1: Buenas noches, Diana.
2: Buenas noches, ya.
1: Sí. ¿Cómo estamos, Rosita? ¿Cómo le va?
2: Muy bien, contenta de estar aquí. Primeramente, reciban un cordial saludo de la Pontificia Universidad Católica del Ecuador, sede Ibarra.
1: Qué bueno. Usted está al frente de esta responsabilidad tan humana y tan importante, la de educar generaciones. ¿Cómo les va con esta relación con los chicos, con los jóvenes que tienen esta perspectiva de estudiar diferentes carreras en esta casona universitaria de gran prestigio?
2: Sí, la educación es un arte, ¿no? Y claro, nosotros como docentes sentimos esa pasión por enseñar, ¿no? Es por eso que invitamos a quienes tengan esa ilusión de enseñar, ¿no? Que vengan a la PUCI y matricúlense en la carrera de Pedagogía de los Idiomas Nacionales Extranjeros. Esta carrera...
1: Es la carrera de idiomas, la de que idiomas, conocemos como
2: sí,
1: idiomas.
2: Ajá. ¿Ya? Uh-huh. Especialidad inglés, ¿no? Y también francés. Tienen que cursar 8 semestres en los cuales nuestros estudiantes salen con una formación con conocimientos sólidos en lingüística, en pedagogía, es decir, van más allá de la formación académica, ¿no?
1: 8 semestres viene a ser ¿cuántos años?
2: Son 4 años.
1: 4 años. ¿Y tienen una licenciatura?
2: Sí, salen con la licenciatura en docentes de inglés.
1: Docentes uh-huh. en inglés. ¿Cuántos estudiantes se han identificado en este nuevo periodo escolar con esta carrera?
2: Ya, tenemos actualmente en la carrera de pedagogía, están cursando el segundo nivel, tercero, cuarto, quinto y sexto, para este nuevo semestre que viene en septiembre, que se abrirá más o menos al final de septiembre, se abrirá primero, ¿no? Entonces tenemos gran acogida de 36, 34 estudiantes por curso y la garantía, ¿no?, es la formación integral. No solamente la parte académica, sino el ser más como persona. Entonces, lo importante de la carrera es que nuestros estudiantes se forman sólidamente en valores, ¿no? Y eso es un plus que sabemos cómo llegar a nuestros estudiantes, ¿no? Entonces, ellos salen con una buena formación. En nuestra carrera también tenemos la oportunidad de tener inmersiones duales virtuales, o sea, tenemos internacionalización con universidades de todo el mundo, universidades jesuitas, donde compartimos programas virtuales que son la inmersión dual virtual, son conexiones con universidades de San Francisco, de diferentes lugares, ¿no? Los estudiantes tienen la oportunidad de compartir con ellos situaciones culturales, el estar conectados con jóvenes como ellos, pero de otros países, e intercambios culturales es lo fundamental ahora, ¿no?
1: Hay algo muy importante, Rosita, que ha tocado usted, uh-huh. y es que dicen que desde las aulas se forman primero a que sean buenas personas, excelentes personas. ¿Qué importante es tomar en cuenta esto? sabiendo que en un tiempo como este necesitamos docentes o profesores o educadores que tengan esta visión de ser buenas personas, tener otra óptica, trabajar con empatía. Sin embargo, lamentablemente, sí, hago hincapié en esta palabra, hoy la forma de estudio, de pedagogía, de relación con los estudiantes es otra. Por ejemplo, hace algunos años, algún tiempo, usted me imagino viene de esa generación también, ¿no? Teníamos profesores drásticos que nos golpeaban con la mano, la reglita con la mano, nos llamaban la atención y cosas como estas que de alguna manera pequeñas cosas hicieron que hayan estudiantes, hayan hombres, mujeres que se hayan formado en esos procesos, independientemente si escuela, colegio o universidad, y que tengan otra visión de lo que significaba la educación. Sin embargo, ahora ya no hay esa relación. ¿Cuál es la formación que ustedes desde la carrera o desde estas carreras o desde la universidad les dan a los estudiantes para que salgan preparados a enfrentar otra relación con los estudiantes? Hoy ya no hay cómo decirle al estudiante ni siquiera llamarle la atención en los colegios o en las escuelas, porque resulta que en este caso el profesor es el que sale mal parado, por utilizar este término. Frente a esta situación también habrá que asesorarles, aleccionarles, ¿no? Porque es complejo ahora salir a ser docente o profesor de unidades educativas, medias, escuela, colegio. ¿Cómo trabajan ustedes en estos aspectos?
2: Claro, como usted dice, la educación de antes, ¿no? ¿Sí? Era muy diferente, ¿no? Actualmente afrontamos algo muy duro, pero ahí claro, estamos nosotros formando a nuestros estudiantes, ¿no? Impartiendo desde la vinculación también, para que ellos puedan tener esa experiencia, ¿no? Con la comunidad. Ellos tienen contacto con vinculación, por ejemplo, con AMBI, ¿no? Entonces ellos ahí ven la realidad. Tienen también la oportunidad de trabajar internamente, con sus prácticas internas en la PUCESI, entonces ellos tienen ambientes reales de cómo poder actuar, ¿no? Claro, nosotros aplicamos la pedagogía del amor.
1: Ambientes reales.
2: Ambientes reales, sí. Aunque sabemos que lo fundamental viene desde el hogar. Nosotros somos un complemento, pero estamos ahí día a día luchando con ellos para que puedan enfrentar la realidad.
1: Ahora, bien, otro de los problemas que enfrentan, y no quiero ser negativa, ¿no? Los estudiantes es cuando después de obtener este título, que viene de una universidad de gran prestigio como es la Católica, las plazas de trabajo.
2: Actualmente, gracias a Dios, nuestros estudiantes han tenido buenas oportunidades, ¿no? Al momento de graduarse, enseguida dicen de tal institución, les requieren.
1: Quiere decir que la institución tiene prestigio y eso ayuda también.
2: Sí, en realidad, porque nuestros estudiantes también realizan las prácticas externas, ¿no? Al momento contamos con el convenio, con las instituciones privadas, ¿no? Donde nuestros estudiantes tienen la oportunidad de hacer sus prácticas externas. Entonces, eso es abrirse un camino, una puerta, ¿no? Y luego, cuando ya obtienen su título, pues, les llaman, ¿no? Uh-huh. Les llaman y pues abre puertas, ¿no? No solamente aquí en el país, tenemos alumni que están triunfando en el extranjero. Entonces, eso nos da la garantía para poder continuar y abrir puertas. El idioma inglés nos abre puertas por todo el mundo.
1: Por supuesto, el idioma inglés es una ventana al mundo, sin lugar a dudas. Uh-huh. Ahora, ¿cómo hacen ustedes para que los estudiantes no solo tengan las clases en donde hablan el inglés, sino también cuáles son esas estrategias que utilizan para que dominen el inglés?
2: Claro, por supuesto, nuestros estudiantes trabajamos para el dominio del idioma inglés, ¿no? El manejo del idioma inglés en situaciones reales. Por eso tenemos también otro programa que se llama COIL, que es Collaboration Online International Language. Entonces, ellos tienen la oportunidad igual de trabajar en proyectos con universidades de San Francisco, de Michigan. Esas son puertas que se les abre, ¿no? Trabajar en proyectos con docentes de otros países y con sus compañeros de la misma especialidad.
1: ¿Ustedes también enfrentan la deserción de los estudiantes cuando de repente dicen así, yo quiero seguir la carrera de inglés porque me encantan los idiomas? Ajá. Resulta que llegan y dicen, pero no, esto parece que no era lo mío. ¿Han enfrentado también ese proceso de deserción?
2: Claro, en realidad, como todos los espacios. Tenemos Bueno, pocos casos, ¿no? En realidad, porque cuando ya conocen la carrera, se apasionan de ello. Claro que siempre habrá por ahí una deserción quizá por la situación económica, pero la universidad también les da la mano en eso. Hay varias formas de hacer los pagos, pueden ganarse becas, o también hay un porcentaje. Estamos actualmente con las matrículas anticipadas, que desde ya en este mes y en el próximo mes, ellos tienen la oportunidad de acogerse a un porcentaje de rebaja, ¿no? Entonces la universidad ve por los estudiantes, analiza la situación económica y pueden hacerse acreedores a becas y poder cumplir sus metas, sus sueños.
3: ¿Qué les decimos a los amigos oyentes que nos están escuchando? Quizás pueden ser adolescentes, jóvenes o padres de familia que piensan que sus hijos pueden querer seguir la carrera de pedagogía de los idiomas nacionales y extranjeros. ¿Cómo hacen el proceso para matricularse? ¿Cómo es? Cuéntanos. Ya.
2: Nosotros vamos a las instituciones educativas a indicarles cuál es el proceso, ¿no?, para seguir esta carrera. Entonces ellos van interesados, organizamos open classes para que ellos miren cómo es el proceso, cómo trabajamos con una metodología activa, ¿no?, diferente, innovadora. Claro, tomamos algo de lo tradicional, ¿no?, porque no todo es malo. Y actualmente trabajamos con actividades interactivas donde los estudiantes se sientan en confianza. Y eso es lo primordial, porque donde no hay un buen ambiente para el proceso de enseñanza-aprendizaje, pues no obtenemos buenos resultados.
3: Perfecto. Entonces, ¿a dónde pueden llamar? ¿Están en redes sociales para que encuentren la información?
2: Sí, ustedes pueden ingresar a la página oficial de la PUCESI y tenemos ahí los números telefónicos directamente a admisiones, donde les podemos dar más detalles cómo ingresar a la carrera de pedagogía de los idiomas nacionales y extranjeros.
3: Perfecto, muchísimas gracias entonces, Rosita, por habernos acompañado en esta entrevista. Me gustaría que se despida en inglés.
2: Of course.
3: Por supuesto.
2: I'd like to invite all the students that love English. When you feel passion for learning another language, please come to PUCEI to learn or to manage or acquire the language. You're going to learn in a conscientious way or natural way to speak. And you know that the communication is the most important around all over the world.
3: Muy bien. Estoy segura que entendiste absolutamente todo. Micaela también domina el inglés, al igual que Carito, que nos está escuchando a través de Lagos FM. Gracias, qué lindo. Nos ha gustado escuchar cómo domina el inglés. Qué maravilloso. Esto también no es para todos, definitivamente, solamente para los que en realidad encuentran su destino. Así que si a usted le gusta la carrera de los idiomas, vaya, por favor. La Católica espera por usted. Gracias, Rosita,
2: sí,
3: por habernos acompañado.
2: Muchas gracias. Reitero nuestro agradecimiento por esta oportunidad y pues estamos para servirles, ¿no? Como es el lema de la PUCESI, servir más para ser mejor.
3: Para ser mejor, por supuesto. Gracias. Ella es nuestra querida amiga que hoy ha estado con nosotros, la magíster Rosita Benítez. Hoy hemos hablado sobre la carrera de pedagogía de los idiomas nacionales y extranjeros de la PUCESI. Vamos a ir al corte comercial y volvemos enseguida.

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Aquí estamos con ustedes en esta tarde y noche. Saludamos a nuestra querida audiencia que está con nosotros acompañándonos a través de 102.7 y 99.3. Si ustedes escucharan lo que se dice tras micrófonos, en realidad no. Pero bueno, la audiencia siempre merece respeto y no podemos decir ciertas cositas que a veces no le puede gustar a ciertas personas. Bueno, quiero contarles algo. Y le decía a Micaela, ¿quieres escuchar la historia de un burro hijo de burro? Y ella me hacía la referencia de otra cosa, que no lo puedo decir al aire, no, porque eso nos metería definitivamente en problemas. Y es que todo se dice en redes sociales, ¿no? Todo. Voy a contarles, entre las reflexiones poéticas, la historia de un burro hijo de burro. Escucha atentamente, por favor. Este es un bonito poema del iraquí Hamed Matar. Érase una vez un grupo de burros que vivían en un establo. Un día un burro se negó a comer y su cuerpo se debilitó, se le cayeron sus orejas y empezó a desmayecer. Cayó al suelo. El padre del burro notó que la condición del hijo empeoraba día a día y quiso entender la razón. Acudió a su hijo únicamente para hablar con él y tratar de comprender su deteriorada condición física y mental. Le preguntó, ¿qué te pasa, hijo mío? Te traje la mejor cebada y aún así te niegas a comerla. Dime qué te pasa, ¿por qué haces esto? ¿Alguien te está molestando?, le dijo el papá al burro. Su hijo levantó la cabeza y le dijo, sí, padre, me está molestando mucho la gente. El padre burro se sorprendió y le preguntó, ¿qué le pasa a la gente, hijo mío? Su hijo respondió, se burlan de nosotros los burros, padre. Cuando alguno de ellos hace algo malo, le dicen, ¡ey, no seas burro! ¿De verdad somos así, papá? ¿Así de tontos somos para que les llamen burros? Pero nosotros no somos así, papá. Trabajamos sin descanso. Todos los

días entendemos que debemos ayudar al humano. El padre burro no sabía cómo responder a esa difícil situación y a esa difícil pregunta que hacía su hijo. Trató de persuadirlo moviendo sus orejas de un lado al otro y le dijo: mira, hijo, los humanos fueron creados por Dios y fueron hechos superiores a las demás criaturas sobre la tierra, incluso hacia nosotros los burros. Pero ellos mismos se causaron daño. Y también han comenzado a dañar a los otros. Por ejemplo, ¿alguna vez has visto tú a un burro robar el dinero de su hermano? ¿O has visto tú a un burro atormentando a otros burros, golpeando a otros burros? ¿Has visto tú un burro que discrimina a otro por su color, por su género, por su idioma? ¿Has escuchado tú hablar de la cumbre de burros que no saben por qué están reunidos? ¿Has oído que los burros están planeando cosas negativas para el mundo? ¿Has visto alguna vez a un burro espiando para hacer cosas malas? ¿Has visto dividir familias? Por supuesto que nunca, porque nosotros no somos así. Pero la gente no conoce la sabiduría de su creación y actúa en consecuencia. Así que, hijo, quiero que sepas que a pesar de que seas un burro y te hagan sentir como tal, no tienes nada de aquellos que dicen que sí son burros. Nunca digas que para nosotros es motivo de desgracia o de vergüenza. Estas palabras impresionantes las escribió uno de los poetas a propósito, haciendo referencia un poco a la guerra y la indiferencia que viven los países del Medio Oriente, ¿no? El poeta iraquí Ahmed Matar, haciendo referencia que los animales, y en este caso los burros, que son una referencia como para menospreciar al humano, son animales que están haciendo mucho por el mundo. Sin embargo, muchos de los humanos, todo lo contrario. Son palabras que pueden ayudarnos a entender para qué estamos en este mundo, qué estamos haciendo por nosotros, por los demás, y cuál es nuestro comportamiento para con los animales. Y más aún, ¿qué es lo que estamos diciendo con nuestra propia boca y con nuestra palabra? Recuerden, por favor, que las palabras son poderosas. Después de escuchar este poema, espero que usted ya no utilice esta palabra, burro, para menospreciar absolutamente a nadie. Aunque, bueno, es una referencia de cuando alguien le dice: tienes orejas de burro, o eres un burro porque no comprende, porque eres un tonto, porque no conoces, porque ignoras. Sin embargo, a veces hay que tratar a las cosas por su propio nombre. Si usted encuentra a una persona, ¿sí?, que desconozca, pues llámelo ignorante, porque ignora ciertos aspectos, ¿verdad? Pero no menospreciemos con algunos nombres o referencias de otros aspectos, de animales o de personas que pueden dañar a ellos mismos. ¿Qué hora tenemos en el reloj? Son las 18 horas con 54 minutos. Vamos a la música. Qué gusto acompañarles.

En 3 minutos tendremos 19 horas. Ya no tuvimos tiempo para nuestra retrospectiva musical. Queremos agradecerles a ustedes por su tiempo, amigos. El próximo viernes volveremos a encontrarnos, Dios mediante, a través de nuestro magazine Conversando con Elizabeth en 102.7 en Imbabura, parte de Pichincha, y en toda la provincia de Carchi en la frecuencia 99.3. 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Si va a salir, por favor, y va a conducir y piensa que se va a divertir un poquito, quizás va a beber un poco de alcohol, por favor evite, deje su vehículo en casa, tome un taxi y pues disfrute todo lo que pueda, siempre, siempre, por favor, con mesura, ¿sí? No lleve su vehículo, recuerde, por favor, que conducir en estado etílico o con unas copitas encima es penado por la ley. Habrá que evitarse estos dolores de cabeza. ¿Sabe cuántos días va a prisión si usted se encuentra en estado etílico conduciendo? ¿No lo sabe? ¿Sí lo sabe? Muy bien, si es que lo sabe, entonces usted que conduce debe saber que esa responsabilidad está solamente en sus manos. Por favor, utilice empatía vial. ¿Qué significa la empatía vial? Ponerme en los pies del otro. No pite si usted está en una fila y está en el octavo o noveno espacio, por favor, no puede pitarle al primero o al que está antes, más bien, no puede pitar al vehículo que está antes que el suyo, ¿sí? Porque debe esperar que el primero salga, tienen que salir 6 carros para que usted empiece a rodar. Por favor, un poquito de empatía, especialmente aquellos que trabajan en taxis. A los de las motos, si tuvieran la posibilidad de volar, sin lugar a dudas los veríamos volar. Por la derecha, por la izquierda, por donde hay un espacio, ingresan, rebasan la mayoría de motociclistas, lamentablemente. Miramos el pan de todos los días, mientras conduces estás con el teléfono celular. Si hiciéramos una investigación o miráramos a través de una camarita, amigos, ¿cuántos infractores hubiera en la vía? Ese es el pan de todos los días. El hecho de que usted esté en tus teléfonos celular 3 o 4 segundos, necesita 4 o 3 segundos desviar su mirada a su teléfono celular para que pueda ocasionar un accidente de tránsito, porque prácticamente